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1: 6 de la tarde con 17 minutos. Estamos con los clásicos de Stereo Max. Ay, ay, ay, Papantla, tus hijos lloran. Ay, Dios mío, ¿cómo están? Acabamos de escuchar clásicos finos, sonidos elegantes y finos que nunca deben de faltar en esos recuerdos de Stereo Max 98.1 FM. Vámonos, en este momento vamos a un pequeño corte, pero antes quiero armar un pequeño bloque de complacencias. ¿Les late? Dice aquí, buenas tardes, Carreto, por favor, ¿me puedes complacer con un clásico? La canción Mala o por la Mala o por la Buena de los Duques, solo para escucharla. Gracias por tu atención, que tengas una bendecida y excelente tarde de domingo. Atentamente, Miguel Ángel. Perfecto. Por la Mala o por la Buena de los Duques. Vamos a buscar. A ver, la estamos buscando. Por la Mala o por la Buena de los Duques. Ahí está. Que se siente el ambiente de los clásicos en esta agradable tarde de domingo, rica tarde de domingo. Tremenda charanga, yo te invito a la pachanga. Ya está nublando el cielo, ¿eh? Ya está nublando el cielo, a ver si no chilla el cielo en un momento más. Mientras tanto, ya tenemos un audio, vámonos con lo que nos dice la gente en este momento. Vamos con los WhatsApp de audio. Buenas, buenas, ¿quién anda por ahí?
2: Buenas tardes, Michael.
1: Hey, buenas tardes.
2: Carreto, Daniel.
1: Hey, hey.
2: ¿Puedes poner la canción de Carlos Vives, La Gota Fría, dedicada para todos los amigos de la Candelaria Teotlalpan, Tlaxcala, de parte de El Ardilla? Y seguimos arrasando en la número uno en éxitos, los clásicos de Stereo Max.
1: Perfecto, ahí está, te vamos a armar la que viene en los clásicos de Stereo Max.

0: Aquí dicen, hola mi guapo, por favor, compláceme con Sin Ti de los Acosta. Atentamente tu amiga Chela Xochipa. Perfecto. Vámonos a un pequeño corte y vámonos con este bloque de los clásicos y regresamos. 6 de la tarde con 20 minutos. Los clásicos de Stereo Max con Daniel Carreto. El mismísimo Michael contigo hasta las 8 de la noche. Súbele a tu radio. ¡Ay, ay, ay! ¡Ay, ay, ay! Necesito aquí a una pareja para echar el dancing, ¿eh? ¡Ay, aquí! ¡Ay, Dios! Ya estoy bailando solo en la cabina. Y así pasan aquí, van a ver viendo solo. Vamos en este momento. 6 de la tarde con 20 minutos. Los clásicos. Yo soy Daniel Carreto. Para servirle, sígueme en redes sociales. Daniel Carreto Locutor en Facebook. ¡Súbele!
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0: Son las 6 de la tarde con 32 minutos y continuamos con los clásicos de Estéreo Más. 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Y en este momento son las 6 de la tarde con 34 minutos. A través del 98.1 FM, ahí hay unas ya mensajitos, claro, vamos a pasarlos. Mientras tanto, vamos a un pequeño corte y continuamos con el mejor, la mejor selección de los clásicos de Estéreo Max. En este domingo 20 de septiembre del año 2026. Súbele, yo soy Daniel Carreto, el mismísimo Michael, y continuamos.
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0: Son las 6 de la tarde con 48 minutos y continuamos con los clásicos de Stereo Max. Y continuamos con esta tarde agradable de domingo 20 de septiembre de 2026. Como diría la Tortuga Martínez, los clásicos 2.0. Vámonos en este momento para armar alguna otra complacencia y armar el bloque ya para la recta final de esta sección. Ay, ay, ay, Papantla, tus hijos lloran. Dicen, buenas tardes, amigo Carreto. Hay una canción del grupo Tren Ligero, se llama La Más Hermosa, a ver si la puedes poner para mi esposa Reina Minor Pérez, muchas gracias. La vamos a buscar a ver si la encontramos acá. Vámonos a ver aquí qué nos dicen los amigos del WhatsAppening antes de irnos al corte comercial.
1: Hola, buenas tardes.
0: Buenas tardes.
1: ¿Me puedes complacer con la canción de Los Guardianes del Amor, Los Ángeles Lloran? Para mi mamá Herminia Sánchez Arroyo, que te está escuchando. Y te escucha aquí en San Juan Cuauhtémoc y para toda mi familia, para la familia Morales Sánchez, y que también te escucha aquí en San Juan Cuauhtémoc. Gracias.
0: A ver, la de Los Guardianes del Amor.
1: ¿Puedes complacer con la canción de Los Guardianes del Amor, Los Ángeles Lloran?
0: Los Ángeles Lloran, Bambi es un venado.

0: Y pues continuamos aquí en los clásicos de 98.1 FM en este momento.
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0: 6 de la tarde con 49 minutos, vamos a un pequeño corte comercial y continuamos con los clásicos. Yo soy Daniel Carreto y estoy contigo hasta las 8 de la noche. ¿Qué le pasa?
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Venga, venga, venga, 7:16 p.m. Que sienta el ambiente, bienvenidos a los Maxi Éxitos de Stereo Max. Yo soy Daniel Carreto, el mismísimo Michael, para servirles en este domingo 20 de septiembre. ¡Códice! Obviamente acabamos de escuchar parte de la música pop, los clásicos, Motel, Kudai, Belanova, esos grupos que marcaron a muchos treintañeros de hoy en día. Me incluyo. En este momento 7:17 p.m, hay algunos saludillos. Aquí nos están diciendo, ¿qué tal Daniel? Me complazco la canción de Óyeme, de Mónica Naranjo, un clásico, ¿eh? Saludos de parte Alain Castillo de Santa Cruz, Tlaxcala. Malcolm, por favor, pon la canción de Amistades Peligrosas, Me Quedaré Solo. Saludos para la Becerra, qué bárbaros, ¿eh? Ana Lady y el pequeño Liam, hasta San Vicente, Xiloxotitla, Tlaxcala, cuna del taco de canasta. Saludos a toda la gente y como dice, ¡súbale! Vámonos en este momento un pequeño corte y continuamos con lo mejor del pop en español a través del 98.1 FM Stereo Max. ¡Ya está brisando! ¡Ya está brisando! Aquí dice, ¿qué onda Michael? Saludos para Panificador Ramírez, para Alejandro, para Román, para Carlos y Leo. ¿Nos puedes complacer con la canción Chino y Nacho, mi niña bonita? Por favor, gracias. Perfecto, les vamos a empezar a acomodar. Ya tenemos ahorita el siguiente bloque. Pero mientras tanto, vámonos con lo mejor del pop en español. Yo estoy con ustedes hasta las 8 de la noche. Ya viene mi compañera Diana Mancilla. Ya regresa Dianita también. Ya igual fue a comer, fue a darse una vuelta, fue y vino, ya regresó. Y ya van en un ratito con ustedes. Y yo regreso a la medianoche. Así que vámonos en este momento. 7:18 p.m. y continuamos en los Maxi Éxitos de Stereo Max 98.1 FM. Aquí, con la buena vibra, la buena onda, Power Thunder, Kaioken, Códice, suele.

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¿Qué dice? ¿Cómo estás, metal, esta noche? Vámonos en este momento, 7:33 p.m. A través del 98.1 FM Stereo Max. Donde estamos arrasando, arrasando, arrasando. ¿Cómo dice? Playa, y como ahorita, lluvia. ¿Será que no me amas? Blame the boogie. Vámonos en este momento, parte de la mejor música del pop en español. A través del 98.1 FM, dice, hola, por favor, me pone la canción Aún Te Amo con Coda. Gracias, saludos de San Matías Calancaleca, aquí todavía laborando hasta Calancaleca, saludotes. Ya está lloviendo aquí en el Valle de San Martín Texmelucan, no es una lluvia muy fuerte, pero sí está tupidita, como dicen. Así que si van a salir o algo, abríguense bien, botas de lavacoches. Sus botas de lavacoches, impermeable de equipo de fútbol. Y ahí el paraguas para que no se mojen. Y tápense bien, porque las enfermedades están con todo. Vámonos a un pequeño corte y continuamos con lo mejor del pop en español. Yo estoy contigo hasta las 8 de la noche. Ya viene Diana Mancilla, ya la viene a dejar el avión aquí a las instalaciones de Stereo Max. Ya viene el avión en camino. Así que vámonos en este momento y continuamos en los Maxi Éxitos.

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1: Siete de la noche con 46 minutos. Y continuamos en los Maxi Éxitos del 98.1 FM. Vámonos en este momento, yo me retiro. Muchísimas gracias a todos ustedes por estarme acompañando. Ya viene Diana Mancilla en camino, ya viene el avión, ya la vine a dejar el avión, el helicóptero, a la superestrella. Acabamos de escuchar la canción, obviamente, de Aitana, superestrella. Y dijimos, ay, Diana Mancilla es la superestrella, así que ya viene Diana Mancilla en camino. Ya viene para estar con ustedes desde las 8 de la noche. Yo regreso a las 12 de la noche para amanecer lunes, en la madrugada de lunes. Voy a estar acompañándoles con el insomnio y vamos a tener obviamente las mezclas del 98.1 FM. Saludotes al buen amigo Santiago Beristain que nos está escuchando, igual ahí colega de los medios de comunicación. ¡Saludotes! Así que saludamos al buen amigo Santiago Beristain, que ya nos mandó el mensajito. Un abrazo, mi estimado Santiago. Igual cumpleaños apenas el mismo día que su servilleta y pues ahí estamos. Vamos a un pequeño corte y continuamos con los Maxi Éxitos de Stereo Max. Yo me despido, regreso, voy a ver la casa de los famosos y me regreso. Así que, excelente noche, que la fuerza los acompañe. Gracias totales, adiós. Me despido con un poderoso Kaioken. Muchas gracias y nos vemos en un ratito y nos escuchamos. ¡Súbele a tu radio! Se quedan con Diana Mancilla.
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2: 8:11, gracias por acompañarme en Maxi Éxito. Soy Diana Mancilla, de aquí hasta las 12 contigo. Oye, vaya noche tan rica, tan fresca, como para compartir una canción pop. Es más, tu canción favorita pop, que en esta noche queda perfecta para el clima, para la compañía que tienes a un lado de ti, para compartir inclusive. Vámonos con más música. Quiero saludarte a través del WhatsApp de cabina. Hola.
3: Buenas noches, Diana Mancilla, llegando ahí en los Maxi Éxitos para conducir el programa Maxi Éxitos en la número uno, en lo mejor del pop en español. ¿Me puedes poner la canción de Jeans, La ilusión del primer amor?
2: ¡Uy, qué buena rola!
3: Dedicada para ti, para que te sientas muy feliz ahí, conduciendo el pop, la mejor música en español, de parte de tu amigo Edgar Sarmiento Quintero, el ardilla de la Candelaria Teotlalpan. Échale ganas ahí a la número uno en éxitos, Stereo Max 98.1. Buenas noches y bendiciones.
2: Gracias, Sari, te mando un abrazo y un beso a la distancia. Vámonos con muy buena actitud a través de Stereo Max 98.1. Excelente noche, ponme la canción de Matiz, Si fuera fácil, en acústico, por favor. Ok, 8:13, escuchas Maxi Éxitos y ya suena Jeans con La ilusión de mi primer amor. Que lo disfrutes, excelente noche.

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Ojos, ¿qué tal familia? ¿Cómo estamos? Desde Heladero, 8:26, escuchas Maxi Éxitos a través de Stereo Max 98.1. Oigan, pregunta seria, ¿ya nos sigues en redes sociales? No, ¿cómo crees que no? Síguenos en todas nuestras plataformas digitales, Instagram, Facebook, TikTok, como Stereo Max 98.1, para que veas todo el contenido que se sube, porque de verdad que todo, absolutamente todo lo que se hace pensando en ti. En esta noche te agradezco por acompañarme, por hacerme sentir en casa, literal, en casa con tu canción y más porque esta noche se amerita. De este lado quiero saludar a Alain Castillo, que ya se conecta con nosotros. Hola, Diana. Oye, ponme la canción de Mónica Naranjo, se llama Buena Noche, de Santa Cruz. Yo te escucho aquí en Tlaxcalita la Bella. Gracias a ti. ¡Ay, qué bonito! Hay una familia que nos está escuchando. Le mando saludos especiales a los pequeños Dylan y Emiliano, que ya es hora de dormir porque mañana hay escuela, hay que reactivar actividades. Así que, pequeños, Dios me los bendiga, que sueñen bonito. Los abrazo desde la distancia. Y bueno, este mensaje es especial porque también saludamos a Marco de parte de su esposa que nos está escuchando. Y ella nos pide la canción de Flores Amarillas. Oigan, por cierto, se me está olvidando saludar a Xochitl, que también está despierta, que ya es hora de dormir. Gracias por comunicarse y se vienen Flores Amarillas ya de inmediato, ya para que logren escucharla todos juntos. Buenas noches, Dianita. Oye, ponme la canción de Hijo de la Luna con Mecano. Espero que hoy sea posible. Te saludo con mucho afecto. Bien por todas tus propuestas. Gracias a ti por escucharnos, Lilia, por estar al pendiente. Así no corras a veces con suerte de que se ponga tu canción, pero de verdad, gracias por ser fiel al 98.1. 8:27, no le cambies, escuchas Maxi Éxitos y llega Floricienta. Esto se llama Flores Amarillas. Excelente noche.

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5: Ocho treinta y siete.

gracias por seguirnos escuchando y acompañando en esta hora de Maxi Éxitos. Son las 8:42, te saludo desde Stereo Max 98.1, donde sucede la magia. Soy Diana Mancilla y me vas a estar escuchando hasta las 12 a.m. Gracias por seguir conmigo y oigan, saludo con mucho cariño a mi queridísimo amigo Oso Rock, que ya se conecta y pide su canción a través del 98.1. Solo abrázame de Freezes By, no es muy conocida la rolita. Se oye un poco infantil, pero es agradable. Estuvo de moda allá por el año 1999, si no mal recuerdo. Saludos. Sí, es una canción de los 90. Gracias por compartirla. ¿Y qué creen? Ajá. Esta canción viaja hasta San Jerónimo, Tecuanipan. Gracias por reportarte. En esta noche siguen trabajando las chicas guapas, hermosas, preciosas del Mini Super Nari, allá en Tlaxcalita la Bella. Gracias por estarnos sintonizando, preciosas. Oigan, pregunta seria, ¿por qué nunca piden una rola? Yo podría complacerte con muchísimo gusto. También saludo a la terminación 55. Diana, pon la canción de Amistades Peligrosas. Me quedaré solo. Saludos para Becerra, Ana, Lady, el pequeño Liam, hasta San Vicente, Tlaxcala, la cuna del taco de canasta. ¡Vaya, qué rico! Hablando de la gastronomía de México, comida muy rica, sabrosa, vaya, vaya. Gracias por sintonizarnos, no le cambies, me voy con más éxitos. Regreso a leerte. Oigan, y aprovechando, quiero saludar también a mis amigos de Pinotepa Nacional, Estado de Oaxaca, que nos escuchan con mucho cariño, especialmente al señor Felipe Rodríguez Baños y también a su queridísima esposa Nereida, quienes están en esta noche pasando pues en compañía juntos, terminando la semana, disfrutando del domingo. Amigos, los quiero mucho, un abrazo y que Dios me los bendiga. Me voy con más buena música, no le cambies. Oigan, me estaban pidiendo la canción de Café Tacuba. Por cierto, ¿dónde andas? ¿Dónde andas? ¿Por qué te me pierdes? Dice, no, es que se movió. Dice, buenas noches Diana, quisiera dedicar la canción de Eres, de Café Tacuba, con dedicatoria a la señorita Mafer Zarate, de parte de Alejandro Flores. Te escuchamos desde Panotla, Tlaxcala. Con esa rola inicio, con esta rola me voy, tiene dedicación y es especialmente para Mafer. Mafer, si me estás escuchando, súbela a tu radio, porque esto suena especialmente para ti.

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0: Ya 8:58. Oye, de fondo te acompaña Vacilos con Mi Primer Millón. Vaya canción. Wow. Me trae loca. Gracias por acompañarme. De este lado quiero seguir saludando a quienes nos escuchan. Hola, saludos para mis hijos Ociel y Rafaela. Ya vamos para la casa. Buen camino, familia. Que tengan muy buen camino, buen regreso. Súbanle a su radio, súbanle en este momento porque estamos con muy buena música para acompañarte, ya sea lo que sea que estés haciendo. Gracias por escucharnos. Hola.
1: Hola, Dianita. Buenas noches. Saluditos para Panificadora Ramírez, para Alejandro, para Román, para Carlos, para Leo. ¿Los podías complacer con la canción de Chino y Nacho de Niña Bonita, por favor?
0: ¡Uy, qué rolón!
1: Y le podrías mandar un besito a Román, por favor. Gracias.
0: ¡Órale, Román! ¿Qué te andas durmiendo en el jale o qué show? Un besote ahí nomás por chambeadores. Escucha que están jalando. Así que, familia, súbanle porque estás en Maxi Éxitos. Bueno, pues ya se va, ¿verdad? Pero vamos a seguir contigo hasta las 12. Esto es nada menos y nada más que para ustedes. Súbanle porque es Chino y Nacho. Se llama Niña Bonita.
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cuando las palabras no alcanzan, la música se encarga de hablar con el corazón. Qué placer saludarte y abrir juntos esta ventana al pasado. Soy Diana Mancilla y a partir de este momento nos espera una hora de música romántica. Música que hace complicidad y también hace latir tus sentidos. Prepárate para viajar en el tiempo a través de las melodías que marcaron nuestras vidas. Sean todos bienvenidos a lo mejor del ayer. Quédate conmigo y con este viaje de música romántica. 9:11 minutos.

Y como siempre, hay canciones que tienen dedicación. La siguiente canción de Gema de los Dandies va especialmente para Carol Urbano, que nos está escuchando en San Baltasar. Saludos y bendiciones. También quiero acompañarte con la canción de La Altepejana, Gracias Amor. Es un tema para escucharlo solo o en familia. Gracias, Alice, por tu mensaje. Abrazos y bendiciones. Nuestro amigo Ardi espera una canción antes de dormir. Y la siguiente canción es algo de Maciel, Rosas en el Mar. Una canción antes de dormir la hace bien a tu sentido, a tu mente y a tu alma. Así que yo espero tu mensaje y tu dedicación. Son las 9:12 y antes de irme con más música, quiero hablarte de un tema muy importante que tiene una gran relevancia en nuestras vidas. ¿Cuáles son los comportamientos y actitudes de una persona que está perdiendo el interés por amor? ¿Te has puesto a analizar esta pregunta? Bueno, pues, si nunca te ha pasado por tu mente, hoy te voy a decir cuáles son esos comportamientos y que quizás te sean de mucha ayuda para valorar lo que hoy tienes en vida, a tu pareja. 9:13, te dejo con más música romántica. No le cambies.

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¿Cómo puedes darte cuenta que tu pareja está perdiendo el interés por la relación o por el amor que hay entre tú y él o ella? Una persona que pierde el interés muestra cambios claros de conducta. Uno de los más comunes es menos contacto físico. Desaparecen los besos espontáneos, los abrazos, las caricias y sobre todo la intimidad. Así que es importante que prestes atención a todo lo que pasa en tu relación. Actitudes, emociones, sentimientos. Porque de alguna de estas formas puedes darte cuenta que algo no está bien. La comunicación es importante para que esto no suceda. Hay muchas más conductas que puedes darte cuenta que realmente están afectando tu relación o que no está yendo por un buen camino. Más adelante te platico cuáles son. Son las 9:26, estás en lo mejor del ayer y quiero compartir la siguiente canción de Alberto Vázquez, El Pecador, especialmente para quienes nos escuchan en Santa Cruz, Tlaxcala. Muchísimas gracias. También me acompaña la familia en Magdalena, Tlatelulco. La familia Hernández nos pide la canción de Juan Gabriel, Lentamente. Y por supuesto, en esta noche especial quiero saludar a la familia Pérez Fortis, a la familia Pérez Fortis, Fortis Pérez, Pérez Flores y Flores Pérez, que nos están escuchando en Santa Catarina, Huayatzacoalco. Gracias por seguirnos sintonizando en lo mejor del ayer. La canción de los Babies se llama Que Va. Que lo disfruten.

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0: Estás escuchando lo mejor del ayer a través del 98.1 y en esta noche quiero saludar a quienes nos escuchan en San Matías Atzala. Nos piden la canción de Déjame Vivir de Rocío Dúrcal y Juan Gabriel. Bendiciones, familia. También de este lado dice, acompañándote en el programa Lo Mejor del Ayer, de camino a casa, me puedes acompañar con el tema de King Club, Los Hombres No Lloran. Saludos hasta San Juan, 4-5. Muchísimas gracias. Por aquí dice, muchísimas gracias, te agradezco mucho la complacencia. Gracias a ti por acompañarnos y hacernos la noche mucho, mucho más romántica. Vamos con una canción más que por aquí nos piden. Excelente noche a quienes se conectan desde la casa, el trabajo inclusive, o a quienes nos acompañan cuando van en carretera, de camino a casa o de camino al trabajo. Hola.
1: Hola, Dianita, buenas noches. Nuevamente saludos para Planificadora Ramírez, para Alejandro, para Carlos, para Román, para Leo. A ver si nos puedes complacer con la canción de Maracas de Juan Sebastián, por favor. Gracias, Arrasando con Dianita. Gracias.
0: Gracias, amigo. Gracias. Claro que sí, en un momento yo te complazco. Hablando acerca de los comportamientos y de las actitudes que las personas o tu pareja puede tomar cuando la relación va afectándose, o sea, cuando la relación va de mal en peor, una de las circunstancias o motivos o señales de las cuales puedes darte cuenta es de una actitud emocional, la irritabilidad o el desinterés ante los problemas. Todo molesta, son críticas constantes, dejan de discutir en ocasiones, es como de ya no tiene importancia. También es muy, muy obvio cuando hay silencios incómodos, conversaciones forzadas o evitación profunda de diálogos difíciles, cuando tienes un tema que tratar importante y la persona no muestra interés alguno. Son mensajes muy cortos, no lee los mensajes, falta de iniciativa. Es más, pides hablar y la persona siempre está todo el tiempo ocupada. También un cambio muy notable son los cambios de estados de ánimo con la persona. Justamente lo que te mencionaba. Contigo está molesto todo el tiempo, irritable, enojado. Adiós al romance. Los gestos espontáneos o detalles afectivos desaparecen por completo. El enfriamiento físico, menos besos, menos abrazos, menos caricias, se ven también muy notables en la pareja. Y por supuesto, cero planes a futuro. Evitan compromisos, evitan hacer metas juntos, ni siquiera a corto, mediano o largo plazo. Ya no hay proyectos de viajes, de eventos, ni mucho menos esa inquietud por crecer juntos. Todo esto desaparece poco a poco. Es importante que se valore cada detalle, cada afecto y cada señal en tu pareja. De esta forma, podrías ir notando si las cosas van bien o van mal y poder trabajarlo a tiempo. Estás escuchando Lo Mejor del Ayer y te voy a dejar con más música romántica. Llega aquí en clave con la canción Los Hombres No Deben Llorar. Soy Diana Mancilla y te sigo acompañando.

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9:54. Recuerda que mantener vivo el interés y la atención a los detalles en una relación requiere de muchísimo equilibrio entre reconocimiento, reciprocidad y comunicación abierta. Cuando dejamos de prestar atención a las pequeñas cosas, la rutina puede desgastar el vínculo. No hay más. Es importante que prestes atención a cada comportamiento, a cada señal y a cada actitud que tiene tu relación con tu pareja. Excelente noche. Te quedas escuchando lo mejor del ayer. Son las 9:55 y te dejo a cargo de Rocío Dúrcal y Juan Gabriel. Se llama Déjame Vivir. No le cambies. Regresamos.

0: Bienvenidas y bienvenidos a La Hora Nacional. Nos da mucho gusto estar con ustedes hoy, 20 de septiembre. Yo soy Cha y a mi lado la queridísima Leonora Milante.
1: Mi querida Cha. Oigan, hoy les vamos a platicar de las alternativas que tiene Foviste para hacernos una vivienda.
0: Con motivo del Día Mundial del Cáncer Ginecológico, les diremos cuáles son los factores de riesgo, los síntomas, cómo prevenirlos y dónde se atienden este tipo de enfermedades.
1: Vamos a hablar también de la final de México Canta, un concurso que busca cambiar la narrativa de la música en México.
0: Les presentaremos acciones en diversas comunidades como parte de la estrategia de atención a las causas.
1: En nuestra sección Mujeres en la Historia, les presentaremos la vida de Antonia Luisa Nava.
0: Y en La Chilanguía, lo mejor de la cultura y los lugares que hacen única la Ciudad de México.
1: Recuerden que nos encuentran como La Hora Nacional Oficial. Estamos en YouTube, Facebook, Instagram, TikTok, X, Spotify y en el número 55-34-83-42-39. También nos pueden mandar un correo electrónico a lahoranacional@segov.gob.mx.
0: Empezamos.
2: ¿Qué tal? Somos el proyecto multicultural Majetsi, que significa cielo en nuestra región otomí. La siguiente pieza que vamos a presentar es un homenaje a la Huasteca y se titula La Xochipitzahua.

0: Hoy se conmemora el Día Mundial del Cáncer Ginecológico. Esto se refiere a un grupo de enfermedades que pueden aparecer en los diferentes órganos del aparato reproductor femenino: el cuello uterino, endometrio, ovarios, vagina y vulva.
1: Es muy importante entender qué factores aumentan el riesgo, cuáles son los síntomas que no se deben ignorar y qué opciones hay cuando se confirma el diagnóstico.
0: Si necesitan orientación sobre prevención, diagnóstico o tratamiento, la Secretaría de Salud y el Instituto Nacional de Cancerología tienen mucha información en la página www.incan.salud.gob.mx. Ahora, para platicar sobre este tema, está con nosotros la doctora Fabiola Estrada, coordinadora del Departamento de Oncología en el Instituto Nacional de Perinatología. Bienvenida a la Hora Nacional, muchas gracias por acompañarnos.
2: Gracias por la invitación, un gusto estar aquí.
1: Al contrario, doctora, muchísimas gracias. Y queremos empezar preguntándole, ¿cuáles son los tipos de cáncer ginecológicos más comunes en las mujeres y en qué etapas de la vida suelen presentarse con mayor frecuencia?
2: Como ya lo comentaron, son todos los que tienen que ver con el aparato reproductor. El más frecuente que nos llega a afectar es el del cuello uterino. Otro de los más frecuentes es el cáncer de endometrio. El endometrio es la parte que cubre por dentro el útero y que se desprende con cada menstruación. Y otro de los más frecuentes es el cáncer de ovario. Depende mucho de la edad, el que pueda ser más frecuente o a qué edad es más frecuente. Generalmente después de los 40 años es cuando llega a haber como mucho más riesgo. Sin embargo, por ejemplo, también en el cáncer de ovario, que creo que es importante mencionarlo, también hay mujeres jóvenes a las cuales se les puede diagnosticar este tipo de tumor. Aunque la ventaja en comparación al cáncer de ovario, que llega a afectar a mujeres más grandes, llegan a tener un mejor pronóstico. Entonces, siempre depende mucho también de la edad. No es enfermedad exclusiva solamente de mujeres mayores, que también eso es importante.
0: O sea, lo que tenemos que hacer es estar constantemente yendo a revisiones ginecológicas para cualquier edad. Si hay algún indicio de alguno de estos tipos de cáncer, pueda ser detectado a tiempo.
2: Que estemos acudiendo de manera anual mínimo cuando no tenemos algún síntoma a la revisión ginecológica es indispensable, para que también nosotros como médicos, hay cosas que tenemos que valorar dependiendo de los factores de riesgo, antecedentes y molestias que probablemente podrían ser para algunas como que no son tan importantes, pero que ya para nosotros empiezan a ser foquitos con los cuales podríamos indicar algún tipo de estudio, revisión o algo para hacer alguna detección oportuna, que siempre eso es lo principal en el cáncer. Entre más pronto se diagnostique, el pronóstico siempre va a ser mejor. De los más importantes, cáncer cervicuterino, que es el principal que nos llega a afectar a las mujeres. Como sabemos, el principal factor de riesgo que tenemos es la infección por el virus del papiloma humano, que es muy, muy, muy alta o muy frecuente esta infección. Ahorita ya tenemos esta herramienta, la vacuna, que se puede aplicar a las niñas entre los 9 a los 11 años o 13 años o en quinto de primaria, antes de que inicien vida sexual. Hay países en donde ya se ha logrado prácticamente erradicar el cáncer cervicuterino. Y también no solamente el cáncer, sino también estas lesiones premalignas, que también obviamente están asociadas a este virus, que se pueden detectar a tiempo al realizarnos nuestras revisiones de manera constante, ya sea con el Papanicolaou o con las pruebas de detección del virus del papiloma humano. Prácticamente ya cuando iniciamos una vida sexual, y esto dirigiéndome específicamente a lo que es el cáncer cervicuterino, ya tenemos que acudir a una revisión de manera constante o anual, como les mencionaba, el hecho de que nos tengamos que hacer el Papanicolaou, que antes la recomendación era hacerla como de manera anual, ahora han ido modificando un poco. Si tenemos tres citologías normales, incluso se puede hacer cada 3 años, están estas pruebas que son combinadas, la del virus del papiloma humano junto con la citología, en la cual pueden ser hasta cada 5 años, pero sí es muy importante que sí sepamos que a pesar de que no tengamos algún síntoma, tenemos que acudir a las revisiones, porque todos este tipo de tumores o el cáncer cervicuterino no dan ningún tipo de síntoma en manera inicial. Incluso cuando tenemos infección por virus del papiloma humano, tampoco no va a haber ningún síntoma, no da flujo, comezón, ardor.
0: Nada más como por cualquier cosa, ¿cuáles serían estos síntomas que podríamos tener?
2: En cuanto al cáncer cervicuterino, si empezamos con sangrados o flujos anormales que sean abundantes, de mal olor, sangrado después de tener relaciones sexuales, empezar con dolor pélvico.
0: Si alguien que nos está viendo o escuchando se quedó con alguna duda, ¿tendrán ustedes redes sociales como para que se puedan comunicar con usted?
2: Sí, en Instagram estoy como doctora.estrada.oncogine.
0: Mil gracias por habernos acompañado aquí en la Hora Nacional hoy, en un día en el que es tan importante hacer conciencia sobre estos problemas de salud y sobre todo sobre la prevención.
2: Sí, es lo más importante. Siempre el acudir a nuestras revisiones, quitarnos el miedo, eso siempre va a ser lo más importante.
1: Muy bien, doctor Estrada, gracias por estar aquí con nosotros en la Hora Nacional.
2: Muchas gracias.
1: Y gracias a ustedes, por favor, no se vayan.
0: La vivienda es un patrimonio y una decisión financiera a largo plazo. Para las y los trabajadores al servicio del Estado, Foviste les ofrece diferentes modalidades de financiamiento para comprar, construir o mejorar una vivienda.
1: Si son derechohabientes y están pensando usar su crédito, pueden entrar a www.gov.mx/Foviste. Ahí pueden encontrar información sobre los requisitos, trámites y herramientas para conocer sus opciones. Yo tengo...

0: Hablar de vivienda también es hablar de bienestar y de la posibilidad de que las familias tengan un patrimonio. Para las personas trabajadoras al servicio del Estado, el Fobiste tiene distintas alternativas para comprar una vivienda, construirla, ampliarla, repararla o mejorar sus condiciones.
1: Y muchos de estos procesos ya pueden hacerse sin sorteos ni convocatorias, con opciones que permiten conocer desde el principio cuánto crédito se puede obtener y cómo conseguirlo. Para platicar de todo esto nos acompaña el ingeniero Víctor Villegas, de una sociedad financiera de objeto múltiple que originan los créditos del Fobiste. Ingeniero, bienvenido a la Hora Nacional.
2: Hola, muy buenas tardes, muchas gracias. Efectivamente, nosotros venimos de una SOFOM que se llama Alra del Sur, la cual estamos autorizados desde hace más de 14 años con el Fobiste. Nuestra labor principal es llevar de la mano a todos los acreditados que quieran ejercer su crédito por primera vez para tener una vivienda. Esto es muy sencillo, como ya no hay sorteos, ya no hay convocatorias, en cualquier momento que un acreditado quiera ejercer su crédito, basta con que tengamos 9 bimestres cotizados, es decir, año y medio trabajando ininterrumpidamente, ya pueden ser acreedores de un crédito hipotecario con el Fobiste. Hay varios créditos, podemos ejercerlo de manera individual, con nuestra pareja, si también cotiza el Fobiste. Podemos unir nuestro crédito también, si nosotros cotizamos al Infonavit como al Fobiste, los podemos unir. O igual, si mi pareja cotiza al Infonavit y yo al Fobiste, también podemos unir esos créditos. Inclusive, si en nuestra vida laboral nunca ejercimos ningún crédito, podemos ejercer un crédito ya jubilados, que es el crédito de pensionados. Ah. En todas esas modalidades nosotros los podemos apoyar con mucho gusto.
0: ¿Usted se tiene que usar forzosamente para vivienda o puede retirarse, digamos, el dinero para usarlo como pensión?
2: Es correcto, solamente es para vivienda.
0: Ya
2: que el crédito es con una garantía hipotecaria, por eso es importante adquirir el inmueble, la cual va a quedar hipotecada a favor del instituto.
1: ¿Qué es exactamente una SOFOM? Ya lo dijimos ahorita al principio que es una sociedad financiera de objeto múltiple, pero ¿qué más hacen?
2: Prácticamente nosotros llevamos de la mano al acreditado desde el primer día que quiere ejercer un crédito hasta la firma del escritor. Hay muchas dudas o mucha gente que anda buscando dónde ejercer, qué hacer. Lo primero que hacemos es que nos contacten. En la página del Fobiste estamos 15 SOFOLES autorizadas, las cuales con mucho gusto les podemos apoyar. Primero vamos a checar que sí tenga los bimestres cotizados, que tenga la antigüedad. Una vez que el acreditado sí puede ejercer su crédito, le vamos a ayudar a enfocar que el inmueble que él quiera adquirir cuente con las características jurídicas y técnicas que nos marque el instituto. Es muy sencillo, el inmueble no tiene que tener un gravamen, tiene que tener mínimo 40 años de superficie construida y 2 recámaras. Prácticamente con eso podemos comprar el inmueble. Y es bien importante, el derechohabiente puede comprar una vivienda en cualquier parte de México. No es necesario que si trabajo en el Estado de México, compre en el Estado de México. Puede comprar donde él desee.
1: Si su familia es de Michoacán, puede comprar en Michoacán, Zacatecas, etcétera.
0: ¿Qué tenemos que hacer nosotros para saber, por ejemplo, a qué SOFOM acudir? ¿Hay algún directorio o cómo funciona?
2: En la misma página del Fobiste, ahí ingresamos donde dice SOFOLES autorizadas por el Fobiste, y va a desplegar las 15 que somos. Ahí, de acuerdo a la ubicación de cada SOFOL, de acuerdo a su centro de trabajo, puede seleccionar la que más cerca le quede.
0: Digamos que todas operan igual.
2: Es correcto.
0: Da un poco lo mismo con cuál elegimos.
2: Es correcto. Todos operamos con el mismo característica.
0: En el caso, por ejemplo, de que yo quiera sacar un crédito conjunto, ¿tengo que ir con la persona con la que quiero sacar el crédito en el primer acercamiento? ¿O da lo mismo cualquiera de los dos se puede acercar primero para que ya den las instrucciones y después se juntan los papeles? ¿O cómo funciona?
2: Es muy sencillo. Sería bien importante que antes de acercarse ya sea a una inmobiliaria o con un vendedor, que se acercaran a nosotros para explicarles cuáles van a ser los pasos que tenemos que seguir y qué documentos es con los que tiene que contar la vivienda. Y los vamos llevando de la mano. Es muy, muy, muy sencillo realmente. Prácticamente un trámite de vivienda nos lleva entre 20 y 30 días naturales.
1: ¿En serio?
2: Es muy, muy rápido.
0: Entonces, en la página de Fobiste nos enteramos, pero por ejemplo, la suya tiene redes sociales como por si tenemos alguna duda.
2: Alra del Sur.
0: Alradelsur.com,
2: ahí nos pueden encontrar en todas las redes sociales, ahí estamos.
1: Perfecto, ingeniero, le agradecemos mucho que haya venido aquí a la Hora Nacional.
2: Muchas gracias a ustedes por la invitación.
1: Y muy interesante lo que nos dice.
2: Sí, muchas gracias.
1: Y así nos las gastamos aquí en la Hora Nacional, importante, interesante, todo.
3: Será un refugio de amor.

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1: La independencia de México tuvo historias que durante mucho tiempo quedaron en segundo plano. Antonia Luisa Nava fue una mujer que participó activamente en la lucha insurgente.
0: Les contamos su historia para reconocer que las mujeres estuvieron presentes en varios frentes de la lucha independentista y que muchas de ellas asumieron riesgos, pérdidas y decisiones con fuertes consecuencias.
2: Antonia Luisa Nava nació en noviembre de 1779 en la villa de Tixla, en el actual estado de Guerrero. En 1810, residía en Jaleaca con su esposo, sus tres hijas y cinco hijos. A finales de aquel año, la Guerra de Independencia se extendió al sur del país con José María Morelos, a quien se sumaron influyentes familias de la región, como los Galeana y los Bravo, y líderes destacados como Juan Álvarez y Vicente Guerrero. La familia de Antonia también se unió a las tropas de Morelos y estuvo presente en la toma de Tixla. Antonia pronto destacó por su entrega a la causa, con labores de cuidado, pero también empuñando las armas, por lo que se le conoció como la generala. Antonia y su familia siguieron a Morelos en los años siguientes. Estuvieron con él en 1813, cuando se instaló el Congreso de Anáhuac en Chilpancingo, y marcharon entre sus tropas hacia la desastrosa expedición de Valladolid. Durante la guerra, Antonia perdió dos hijos, pero eso no la desalentó. Y aún tras el fusilamiento de Morelos, continuó con la resistencia insurgente. En febrero de 1817, las tropas de Nicolás Bravo y Nicolás Catalán fueron sitiadas por los realistas en el Cerro del Campo. De acuerdo con algunos relatos literarios nacionalistas del siglo XIX, tras un mes de asedio y resistencia, cuando las condiciones al interior del sitio eran desalentadoras, Antonia y un grupo de mujeres se presentaron ante Bravo para ofrecer sus cuerpos como alimento para los fatigados soldados que sufrían la falta de víveres. Según escribió Luis González Obregón, el ofrecimiento fue rechazado, pero conmovió a los soldados, quienes, con el apoyo de las mujeres, que se armaron de machetes y garrotes y salieron a pelear con el enemigo, lograron romper el cerco realista la noche del 14 de marzo de 1817. Antonia se mantuvo en la lucha hasta el final de la Guerra de Independencia. La generala formó parte del desfile triunfal del Ejército de las Tres Garantías en la Ciudad de México el 27 de septiembre de 1821. Alcanzada la independencia, se estableció en Chilpancingo con su esposo, donde vivió hasta su fallecimiento, el 19 de marzo de 1843, a los 63 años.
1: México Canta es un concurso que busca cambiar las narrativas de la música mexicana y que proyecta el talento de voces juveniles.
0: Después de varias etapas de selección y competencia, el concurso llegó a su final. En la siguiente cápsula les presentamos a los ganadores: Brian Soto, Tiffany Galavis y Lisandro Espinosa.

0: Y esta noche vimos a 8 jóvenes con 8 versiones de la música mexicana, 8 canciones que nos demuestran la grandeza musical de México y la esencia de esta iniciativa. Nuevas narrativas, hermandad entre los jóvenes y el fortalecimiento de la identidad nacional.
1: Que detrás de cada uno de estos jóvenes hay muchas personas, hay sueños y ganas de transformar las narrativas para construir una nueva música mexicana.

0: Las personas ganadoras de México Canta son Tiffany Galvis,
1: Lisandra Espinosa
0: y Brian Soto.
2: México Canta, que hizo esto posible y que hizo mis sueños cumplir, la verdad, muy agradecido.
3: A toda la gente que está aquí, a toda la gente que está votando desde sus casas, muchísimas gracias. A todos los que nos apoyaron, porque fueron demasiado, muchísimas gracias.
4: Este ha sido mi sueño, la verdad, toda mi vida este ha sido mi sueño. Nunca me he sentido tan cerca de lograr algo. Ahora tener estos significa el mundo para mi mamá también, que haya podido estar aquí y que se haya sentido tan orgullosa. Estoy muy contenta.
5: Y ya llegó una semana más de nuestra Chilanguía. Entonces, si están buscando qué hacer en la Ciudad de México, aquí les dejamos una selección de actividades culturales para que vayan en familia, con amigos o simplemente para que se den una vuelta y descubran algo nuevo.
6: El jueves 24 pueden escuchar música antigua con el ensamble Las Goldberg a 4-1 en la sala Carlos Chávez del Centro Cultural Universitario. Una oportunidad para escuchar una obra de Johann Sebastian Bach en una interpretación de música de cámara y acercarnos a uno de los grandes compositores de la historia.
5: Ese mismo jueves, en el Museo Universitario del Chopo, pueden encontrar una opción para los que les gusta el cine mexicano. Se proyecta Sobre las olas, del director Horacio Alcalá, como parte del ciclo Cineastas Mexicanos Contemporáneos. Esta actividad tiene costo, pero hay descuentos para estudiantes, maestros, personas jubiladas e integrantes de la comunidad UNAM.
6: Y mucha atención, porque el viernes 25 comienza uno de los grandes encuentros culturales de esta temporada, Festival Cultura UNAM, que hasta el 11 de octubre reunirá música, teatro, danza, cine, artes visuales y otras expresiones en distintas sedes universitarias. Hay actividades gratuitas y otras con boleto, así que vale la pena revisar la programación en su página oficial www.festival.culturaunam.mx.
5: Para el sábado 26, una opción especialmente bonita para niñas y niños es Techpactia Inamochcali. Nos gusta la biblioteca, en la biblioteca Alaide Fopa del Centro Cultural Universitario Tlatelolco. Y ese mismo día también pueden participar en la actividad La Memoria del Presente en el Colegio de San Ildefonso.
6: La Ciudad de México siempre tiene algo que contarnos, solo hay que salir a descubrirlo. Armen el plan, invitan a la familia o a los amigos y dense la oportunidad de disfrutar nuestra ciudad a través de su cultura. Nos escuchamos la próxima semana.
7: El carnaval Zoque Coiteco ilumina la tierra chiapaneca en Ocosocuautla de Espinosa. Una celebración de más de 500 años donde la raíz originaria zoque se funde con la herencia árabe y la tradición cristiana. No es solo una fiesta, son 6 días de ritual, de ofrenda a Tajá Jama, el Padre Sol, que marca el inicio del ciclo agrícola, la renovación y la continuidad de un pueblo que se reconoce en sus cowinás, casas sagradas donde la comunidad se organiza.
8: Creo que es el privilegio más grande para mí, haber nacido en esta tierra, ¿no? Ocosocuautla me ha regalado todo lo que soy en la vida, desde persona, profesional, y sobre todo ser un representante de nuestra cultura que tenemos en nuestro carnaval Zoque Coiteco.
9: Ser zoque es un orgullo, una alegría muy grande, una representación en la cual nosotros demostramos nuestra identidad de nuestra tierra chiapaneca.
7: En cada cowiná, el pueblo se encuentra y al visitante se le da la bienvenida con harina de maíz en el cuello, que lo hace parte de la comunidad. Bailan el tigre y el mono, suenan la flauta y el tambor, y las comideras comparten el alimento sagrado, el cacapote, el puchinú y el huacasís caldo.
10: Pues con mucha alegría, sobre todo con mucho orgullo, porque pues somos un pueblo auténtico y sobre todo un pueblo con identidad. Ese es un privilegio que tiene este pueblo, que a través del tiempo pues seguimos preservando nuestra historia.
8: Cuando yo me pongo este traje, cuando tengo la oportunidad de estar en el carnaval, lo hacemos con más pasión, porque sí creemos y estamos seguros de que sí movemos todo lo que hay en el universo para que tengamos lluvias, para que tengamos una buena cosecha y el pueblo sea muy rico en eso.
7: Es la ofrenda de la comunidad que agradece y marca un ciclo que se renueva. Vecinos, familiares y visitantes unidos para pedir lluvia, abundancia y buenas cosechas como hace 500 años. Así se vive el Carnaval Zoque Coiteco.

0: Para cerrar esta primera media hora y aprovechando que estamos en el mes patrio, los dejamos con una frase de Leona Vicario. No solo el amor es lo que me ha hecho tomar parte en esta causa, también el convencimiento de que es justo y necesario.
1: Totalmente. Esta frase nos sigue recordando a más de 2 siglos que la historia se construye con nuestras convicciones y participación.
0: Antes de irnos, queremos mandarle saludos a José Luis Hernández Álvarez, Carlos Alberto Lira Lozano, GMS Electrificaciones en Toluca y Rafael Vázquez Castro.
1: También para Luis Calvillo, Cecilio Godínez, Verónica Muñoz Centeno, Carolina Corona Villarreal y Sergio Ponce en Washington, D.C.
0: Muchas gracias por acompañarnos todas las semanas. Recuerden que nos encuentran como La Hora Nacional Oficial en YouTube, Facebook, Instagram, TikTok, X, Spotify y en el número 553483-4239. 553483-4239. También nos pueden mandar un correo electrónico a lahoranacional@cegov.gob.mx.
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4: Hola, muy buenas noches. Es un gusto que nos permita presentarle el programa de este domingo 20 de septiembre.
5: Muchas gracias a Leonora Milán y a Javier Ramírez El Cha,
4: conductores de La Hora Nacional, por pasarnos la estafeta para dar inicio a la media hora poblana. Del mismo modo, queremos agradecer a todas las personas que nos escuchan en México, Puebla
5: y más allá de nuestras fronteras.
4: Queridos paisanos y paisanas, ustedes son nuestro orgullo poblano trabajador.
5: Saludamos especialmente a todas las personas que nos escuchan en Tlanepantla
4: y a los 217 municipios que integran nuestro gran estado de Puebla. Transmitimos desde el estado en donde se encuentra un municipio que se originó en el siglo XIX
5: gracias a que varios ganaderos de Chinantla se establecieron ahí buscando manantiales para que abrevara su ganado.
4: Nos referimos a Ahuehuetitla. En la recomendación musical les presentamos el trabajo de Ababa Soul.
5: En la entrevista principal tendremos una charla con José Luis Zárate, autor del libro Alicia Undercover.
6: El primer libro electrónico que se presentó en Bellas Artes en México fue el libro que escribí, que se llama El tamaño del crimen.
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5: En Puebla en la Hora Nacional nos encanta abrir los micrófonos
4: para celebrar el talento, la creatividad y la riqueza sonora que florece en nuestra tierra.
5: Hoy, en nuestra recomendación musical,
4: ponemos el foco en una agrupación que ha sabido convertir el ritmo y la vibración positiva en su sello de identidad. Nos referimos a Ababa Soul. Originarios de la milenaria y culturalmente viva Cholula,
5: Ababa Soul es una propuesta que abraza con fuerza la esencia del reggae.
4: Desde las faldas del Gran Volcán y entre las calles llenas de arte de San Pedro y San Andrés Cholula, esta banda ha desarrollado una identidad sonora única,
5: fusionando los ritmos clásicos de la música jamaiquina
4: con matices contemporáneos y una profunda conciencia lírica. El sonido de Ababa Soul es un viaje directo a la calidez, a la reflexión y a la comunión a través del ritmo. Sus canciones transmiten mensajes de armonía, respeto por las raíces y amor por la vida.
5: Elementos fundamentales de la cultura reggae
4: que ellos reinterpretan con la frescura y el carácter distintivo del Valle de Cholula. Su propuesta demuestra que la escena musical poblana no solo es diversa, sino que posee proyectos con la calidad y la autenticidad necesarias
5: para resonar en cualquier escenario.
4: Los invitamos a escuchar a Ababa Soul, a sumergirse en la cadencia de su reggae hecho en casa y apoyar el talento local que día con día fortalece la identidad sonora.

0: noches. De esta forma damos inicio a Puebla en la Hora Nacional. Soy Óscar Alarcón y me da mucho gusto que nos permita presentarles un programa lleno de cultura. El 20 de septiembre de 1964 se inaugura el Museo de Arte Moderno, ubicado en Paseo de la Reforma y Gandhi sin número,
1: en el Bosque de Chapultepec.
0: Con un diseño circular en sus alas, la intención es darle una idea de continuidad a sus exposiciones. Una de las exposiciones más importantes exhibida en este momento
1: y hasta 2027
0: es Remedios Varo, Habitantes de lo Insólito. Nos da mucho gusto saludar a todas las estaciones que integran la red de SICOM. 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Continuamos.
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1: Hoy nos detenemos en una fecha muy especial para la historia musical de esta ciudad.
0: La última vez que Gustavo Cerati se presentó en Puebla.
1: Nos remontamos al domingo 2 de marzo de 2003.
0: El escenario para este encuentro fue el Salón Country, un recinto que esa noche recibió a cientos de seguidores ansiosos por presenciar de cerca a uno de los creadores más influyentes del rock en español.
4: Me gusta escuchar mucha música nueva, vieja. Estoy atento a lo que pasa porque sigo sintiendo que puedo aprender todo el tiempo, ¿no?
0: Gustavo Cerati llegaba a nuestra ciudad en plena gira de su disco Siempre es Hoy, su tercera producción como solista, mostrando una etapa vibrante, vanguardista y sumamente experimental.

0: Para entender la magnitud de esa cita, hay que recordar lo que Gustavo Cerati y Soda Stereo significaron para distintas generaciones.
1: En definitiva, yo pienso que somos latinos y tenemos una sensibilidad por ahí distinta al anglosajón.
2: En cuanto a los grupos de rock de México, ¿cuál sería su preferido?
3: Bueno, nosotros somos muy poco objetivos al respecto, porque nos une una amistad con los Caifanes, pero al mismo tiempo veo que también son preferidos de mucha gente aquí en Chile, en México.
0: Desde los años 80, su música no solo transformó el panorama del rock latinoamericano, sino que construyó la banda sonora de miles de vidas.
4: Las composiciones de Soda fueron el marco de descubrimientos, amores,
0: búsquedas identitarias y revoluciones personales.
5: Tengo tiempo para saber.
0: Cerati no era únicamente un cantante o un virtuoso de la guitarra. Era un referente estético y cultural, una figura decisiva que enseñó a toda una región a escuchar y sentir la música con una elegancia y una potencia inéditas.

Horas antes del show, en el Salón Country, la tarde regaló un instante memorable. Existe evidencia fotográfica que inmortalizó a Gustavo caminando tranquilamente por el Zócalo de Puebla junto a sus músicos. Esas imágenes capturan la sencillez de un ícono de la música continental, disfrutando de la arquitectura, los portales y la tranquilidad de nuestra ciudad como cualquier otro transeúnte, compartiendo un espacio cotidiano con la vida angelopolitana. Ya en el concierto, la velada tomó un matiz particular. Mientras Cerati desplegaba en el escenario la solidez y la frescura de su sonido solista, entre parte del público surgió la insistencia por escuchar Persiana Americana, uno de los grandes himnos de Soda Stereo. Sin embargo, Gustavo ya se encontraba en otro momento de su carrera, enfocado plenamente en explorar nuevas fronteras sonoras y en defender su propuesta presente. A partir de esa desconexión entre la expectativa del público y la ruta artística del músico, nació un mito que hasta la fecha se platica entre los melómanos locales. La idea de que aquella noche Gustavo decidió no volver a tocar.

Más allá de las leyendas o de los desencuentros propios de un show en vivo, el paso de Cerati por el Salón Country nos invita a reflexionar sobre la exigencia y la relación de la audiencia poblana con los grandes creadores. A veces, el peso del legado de un artista es tan grande que como público nos cuesta trabajo soltar el pasado para abrazar su evolución. A más de 2 décadas de distancia, nos queda el privilegio histórico de haber tenido en nuestra tierra a un artista irrepetible. La imagen inolvidable de su caminata por el Zócalo y la certeza de que su obra sigue resonando con la misma fuerza en la memoria musical de Puebla. Esto fue El Amplificador. Seguimos desempolvando los acordes y las historias que hacen retumbar a nuestra ciudad.

0: Es algo que siempre te he de reconocer, José Luis.
1: Preguntarte de inicio, ¿por qué Alicia en el País de las Maravillas
0: te llama tanto la atención?
2: Uno de mis autores favoritos siempre ha sido Lewis Carroll. Lewis Carroll era un diácono, era un
3: victoriano. Cuando uno imagina un victoriano reprimido, era Lewis Carroll. Así era.
2: Aunque su nombre real de persona era Charles Dodgson.
3: Era el diácono muy serio, muy reprimido, muy que no hablaba con nadie.
2: Pero cuando escribiera Lewis Carroll, que era un absoluto loco, le encantaba lo más extravagante y algo que
3: es muy interesante. Él era matemático, es un
2: famoso matemático, uno de los más famosos matemáticos, y sus Alicias, a pesar de que están en medio del delirio, siguen rigurosamente una lógica rara, pero una lógica precisa. Es decir, da premisas totalmente descabelladas, pero como avanza la trama es totalmente lógico.
3: Es natural que pase eso, a pesar de que tengan conejos que hablan, cosas que los hacen crecer y decrecer.
2: Entonces a mí siempre me ha gustado tomar la fantasía y seguirla rigurosamente, como si fuera algo real. Una de las
3: citas que más me gusta es de Alicia a través del espejo,
2: en donde un personaje le muestra a Alicia: mira, este es el caballito hogaza de pan. Y dice: ¿y qué come? Té de las 5 de la tarde. Y dice: ¡ay, qué bonito! Y si no lo encuentra, se muere.
3: Sigue la lógica.
1: Claro.
3: Entonces a mí me gusta esa lógica despiadada.
2: Porque además, los cuentos infantiles victorianos se trataban de ser lecciones morales, pero totalmente despiadadas. O sea, si el niño perdía la mano, estaba bien en un cuento infantil. Si le cortaban los dedos porque dijo que no quería tomar la taza caliente, pasaba en la literatura infantil victoriana. Y Alicia
3: es una parodia cruel de todas esas
2: locuras. Lo que se veía normal, se burla totalmente Lewis Carroll. Hay un hermoso libro de Martin Gardner, Alicia Anotada, en donde se pone a analizar a qué parodiaba Alicia en el País de las Maravillas. En realidad es una parodia muy en serio sobre todo el sinsentido de lo que veía normal una sociedad, y eso me llama mucho la atención. Hay cosas que la sociedad ve,
3: ya se acostumbró, ya ve muy normal,
2: y hay una mirada, la mirada de Alicia, que entra a ese mundo despiadado y nos da un nuevo contexto, porque nos hace ver lo que ya vemos tan común que lo dejamos de ver.
3: Taibo 2 tiene mucho una cita:
2: lo peor del horror es cuando ya no hay horror. Cuando ya nos acostumbramos a tanto que ya es lo de siempre. Entonces se me ocurrió la idea de ¿por qué no ponemos a una Alicia moderna
3: en un ambiente totalmente desquiciado, pero que ya hemos normalizado?
2: Mostrar ese mundo despiadado. Entonces se me ocurrió la idea de hacer una Alicia. Ya no es una niña. Alicia Undercover en este texto es una policía.
0: Uh-huh,
2: que
0: exacto.
2: Está una policía que tiene un antecedente de adicción. Es una exadicta que la ponen a investigar el origen de una droga.
3: Jefferson A, para aquellos que somos sesenteros.
2: Agarramos la cita y entra al mundo de la droga, pero no al mundo glamurizado de la droga, al mundo de wow, qué bonito, autos de lujo, series de Netflix.
0: No. Entra de lleno al mundo subterráneo,
2: al
0: ¿no?
2: mundo
0: de las drogas. Claro.
2: Los soldados de a pie, a los de abajo, a los que les va de la patada. Entonces es esa mirada, una mirada
3: no desconcertada, sino una mirada limpia, límpida, que ve qué raro es
2: lo que ya hemos aceptado como lo común y corriente,
0: como lo normal, efectivamente. Y José Luis, yo también quisiera decirte, con una mirada muy pulp, ¿no? Sí. me parece que muy cerca de lo cyberpunk, yo diría hasta de lo steampunk, ¿no? Porque me parece que justo Conejo, cuando
1: trata de salvarse, pues de pronto es herido, va a un hospital
0: y bueno, ahí ocurre una situación también muy, muy ruda, ¿no?
2: Muy ruda y muy normal. Es muy interesante porque Alicia podía jugar mucho con las referencias, con el texto de Alicia, pero sin abandonar
3: el realismo.
0: Antes de que continuemos, pero además de esta historia que ya nos estás describiendo, nos estás contando, decirle a la gente que nos está escuchando que el texto está escrito pues prácticamente en minificciones, ¿no? Que sí. Esto también es
1: otro reto para ti como escritor y que además, yo quiero decirlo, sales muy bien librado.
0: Y el texto es una cosa maravillosa.
2: Hay un nuevo género que me llamó mucho la atención que se llama la micronovela. La micronovela es una novela armada no por capítulos, sino con minificciones.
0: Ajá.
2: Pero que

0: sigue las reglas estrictas de una novela. Es decir, hay un capítulo muy interesante de Buffy la cazavampiros, una serie de los noventas.
1: En un capítulo, un personaje secundario
0: que lo va a seguir, ese capítulo es totalmente de ese personaje secundario, sigue esos apocalipsis, pero de reojo. Nada más vemos flashazos de el típico argumento de Buffy la cazavampiros, pero estamos siguiendo otro capítulo. Pero como ya los hemos visto tanto, ya sabemos qué va a pasar.
2: Estoy pensando en la gente que no ha leído Alicia en el País de las Maravillas, pero tiene referentes que como bien mencionas, ya los hemos visto, los conocemos de sobra.
3: Porque se encuentran en el imaginario colectivo, quizás, ¿no? Entonces, estas referencias son llenadas
2: por la narrativa que tú esgrimes, pero a mí me parece todavía muchísimo más importante las formas en las que se reinterpreta a Alicia, al conejo, al gato con la sonrisa que queda flotando, a la reina, por supuesto, también, que además se va haciendo acompañar de una trama muy noir, muy cerca de lo detectivesco y de lo policíaco, y eso justamente es lo que le da justo esta reinterpretación para redimensionar a un clásico.
0: Yo tengo una frase que me gusta: el
1: símbolo es de quien lo trabaja.
0: Vamos a reformularlo y vamos a jugar juntos.
2: Por eso es que Alicia Undercover me parece que es importante seguirla, porque
3: aquellos chicos, aquellos niños que no han leído Alicia en el País de las Maravillas,
2: se pueden encontrar una versión todavía muchísimo más cercana, de manera desafortunada, hablando de drogas y de asesinatos, pero que nos coloca justamente en un sinsentido, ¿no? Que es lo que recobra Alicia en el País de las Maravillas.
1: Uno se pregunta, ¿cuáles son nuestros Wonderland? Ya estamos tan acostumbrados a este mundo que
0: ya no vemos lo raro, extraño, sórdido, peligroso que es, ¿no?
2: Adictivo.
0: Adictivo
2: también, ¿no?
0: Que es. Y otra cosa que me gusta mucho de la literatura es que uno puede jugar con todas las formas. Siempre he tratado de que sea interesante al lector. Vamos a jugar. Juguemos juntos. Está bien. Vente.
2: Sí, sí, sí.
0: Está bien marciano, pero está bien bonito. Vente, vamos a ver qué es lo que podemos jugar juntos. La minificción siempre es un trabajo colaborativo con el lector.
1: El escritor da un flashazo, yo digo que es un relámpago.
0: Pero el paisaje que se ve en esa luz despiadada es totalmente del lector. Uh-huh. Lo que ilumina ese flashazo, el gran paisaje de pronto, qué tan profundo, qué tan misterioso, qué tan interesante es.
3: Muy bien, oye, pero ¿qué es lo que estás escribiendo? ¿Qué viene pronto para José Luis Zárate?
0: Bueno, tengo la suerte de que me dio en el Sistema Nacional de Creadores de Arte. Y el proyecto era una trilogía de novelas de autociencia ficción.
1: A últimas fechas se ha puesto mucho de moda la autoficción, que es decir, tomar elementos de la vida del autor y usar los instrumentos de la novela para
0: contextualizarlos, analizarlos, verlos de nuevo, pero desde la perspectiva de la novela. Tomar la vida y ficcionarla de alguna manera.
2: Muy bien, José Luis. Oye, pues para ir cerrando, justamente, ¿qué presentaciones tienes próximamente para septiembre, para octubre? Vas a la FIL de Guadalajara en diciembre con Alicia Undercover. ¿Qué es lo que tienes en puerta?
0: Todavía no sé si voy a la FIL de Guadalajara para Alicia, pero extrañamente tengo tres libros que van a salir. Alicia Undercover, una plaquette que es un cuento de lengua del diablo que se llama Dental Esperanza, un cuento lovercraftiano con dentistas.
2: Ándale.
0: Y Casa Futura va a sacar un
1: libro colectivo con tres novelas cortas, y una de ellas es mía, la que les saca para la FIL, pero
0: no saben si les va a dar tiempo, entonces estoy así entre puedo o no puedo ir, pero voy a ir a Colima a la Feria del Libro. Ahora sí que tengo presentaciones aquí y acá, y los que se dejen. Cosas tan importantes como estar en la Hora Nacional, muchas gracias.
2: Hombre.
0: Estoy así de,
2: no, hombre, al contrario. Esta es una entrevista que yo particularmente pienso que te debía, porque además eres un referente de la literatura poblana, de la literatura de ciencia ficción a nivel nacional e internacional, y a mí me da muchísimo gusto leerte justamente en Alicia Undercover, un texto que a mí me emocionó mucho porque también me trae recuerdos de mi infancia y que por supuesto reinterpreto, y es una cosa maravillosa leer a esta Alicia detective, a este conejo que se va escapando del mundo de las drogas, y por supuesto tenerte el día de hoy, José Luis, es todo un placer. Muchísimas gracias.
0: Muchas gracias por invitarme.
2: Muchísimas gracias y nosotros continuamos.
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6: Hoy hablaremos sobre un platillo que puede sentirse como un puente entre dos gastronomías. Muchos creen que el taco al pastor fue primero, pero en realidad, este taco es considerado uno de los antecesores de todos. Los tacos árabes. Porque sí, estos tacos tienen su nacimiento en la ciudad de Puebla durante la década de 1930. Surgieron cuando familias migrantes de Medio Oriente, principalmente de Irak y Líbano, llegaron a México tras los estragos de la Primera Guerra Mundial. Entre estos inmigrantes aparecieron las familias de Sayas Galeana y Victoria Tabe, quienes trajeron consigo recetas muy parecidas al shawarma o al kebab, que son platos de carne de cordero asada en un espetón vertical que gira. El problema era conseguir el cordero en Puebla, pues no era ni tan fácil de conseguir ni tan barato. Entonces, decidieron adaptar la receta con la carne de cerdo que se complementó con el comino, orégano y otros condimentos. Al inicio, se preparaban con un pan plano similar al pita, pero pronto se adaptaron al gusto local en forma de taco con pan árabe redondo o tortilla local. Como dato extra, es importante decirles que este platillo tiene una salsa de chipotle característica que tiene su propia historia como una aportación 100% mexicana. Resulta que Esperanza Águila, esposa de Sayas Galeana, mezcló chiles chipotles, vinagre, hierbas de olor y especias para complementar la carne de cerdo. De acuerdo con el libro Su Majestad el Taco Árabe, la historia y sus narrativas, Sayas abrió una taquería en la calle 5 de Mayo, entre la 12 y la 14 Oriente.
7: ¡Tacos! Llévele.
6: No se sabe a ciencia cierta si este fue el primer negocio de tacos árabes en Puebla, ni si él mismo vendió sus primeros tacos en otro local. Pero algo sí es seguro, la tradición de los tacos árabes sigue intacta. Soy Luz Pulido y al igual que Esperanza Águila, me despido con el dicho: tres cosas come el poblano, cerdo, cochino y marrano. A ver cuál de estos vendrán en las próximas recetas de Puebla en la Hora Nacional.
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2: De esta forma llegamos al cierre de nuestra edición.
3: Pero antes queremos hacer un recuento de lo que hoy les presentamos.
2: Tuvimos una charla con José Luis Zárate, autor del libro Alicia Undercover, publicado por La Tinta del Silencio.
1: Y otra cosa que me gusta mucho de la literatura, uno puede jugar con todas las formas, siempre he tratado de que sea interesante al lector.
2: La recomendación musical de hoy fue el trabajo de Ababa Soul.
8: When Babylonian kingdom falls, there'll be righteousness and consciousness atop.
2: Viajamos hasta el 2 de marzo de 2003 para recordar el último concierto de Gustavo Cerati en

0: Muchas gracias por sintonizarnos.
1: Les agradecemos su compañía
0: durante esta media hora en la que dialogamos con los principales actores culturales del estado de Puebla. Les recordamos que pueden seguirnos en Instagram como SICOM Radio 105.9. De la tómbola de minificciones les dejo.
1: Cuando tengamos una.
0: Cuando se decidió que todo el mundo tuviera una hada madrina, creímos que todo sería diferente. Pero las hadas más poderosas gustaban de cumplirle caprichos a reyes y emperadores. Y ello anulaba la magia modesta de las hadas proletarias que no podían explicarnos por qué continuábamos en crisis. José Luis Zárate.
2: Porque si se cuenta un sueño, no es fácil realizarlo.
3: Es

0: escucharnos nuevamente a partir de mañana lunes, síganos en nuestra cuenta de Spotify, SICOM 105.9. Buenas noches, esto fue Puebla en la Hora Nacional. Soy Óscar Alarcón, nos volveremos a escuchar.
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1: Once dieciocho.

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8: Eso se llama La Paloma. Oiga. Manuel Mantilla presente, Asquisita Nacional dice:
9: Paloma.

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11:26. Hola a todos, ¿cómo están? Ya son las 11:26 de la noche de un domingo. Si estás escuchando esto, bienvenido al club de los que nos resistimos a que no se acabe el fin de semana. Y es que, híjole, qué poquito dura, ¿verdad? Sé que a esta hora quizás la mente está pensando y dándote vueltas en la alarma de mañana, en los pendientes, en la rutina, pero detente un momento, detén tus caballos, corazón, porque es importante reconocer que estás vivo, que respiras, que te puedes sentir, que puedes tocar, cosa que de repente se nos olvida. Estás aquí, estás vivo. Abrázate, apapáchate. No le regales tus últimas horas de descanso a la preocupación de mañana. Vamos a cerrar este domingo con buena vibra y a decretar lo que se viene, que va a ser bueno, que va a valer la pena. Así que quédate conmigo, son las 11:27 y sigues escuchándome, repórtate. Quiero saludarte, quiero saber quién está despierto a esta hora. Domingo 11:27 y sigues ahí. ¿Es por algo? Es por algo que no puedes pegar el sueño, o porque andas chambeando, o porque de verdad la mente te anda bombardeando con cosas de pendientes, trabajo, rutina, vaya, hay que olvidarnos de eso, ¿sale? 11:27, por eso conéctate a través de Stereomax 98.1, porque en esta ocasión te voy a dejar con una canción que siento yo te va a dar nitro, power, que vamos a arrancar bien nuestra semana. Es los Rugar y Código Norte con la canción Sexy. Súbele, porque ya está sonando.

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¡Me encanta! ¡Baila, goza, baila, goza! 11:41. ¿Qué tiene, mi amor? ¿Está trompudo o quiere beso? La plebe se sigue reportando. Gracias por acompañarme. De este ladero dice: hola, Dianita hermosa. Mándame mis 3 becerros. Mis 3 besitos de regla. Para llegar con todo el power al jale mañana. Bueno, si se trata de jalar a la chamba, órale pues, con gusto. Aquí te mando tus flores amarillas por adelantado, Dianita hermosa, preciosa, chula. Ay, ya mañana es 21 de septiembre. Ahí me manda la foto y toda la cosa. Oye, están súper bonitas, ¿eh? Vaya adornito el de arriba, maripositas y toda la vaina. Muchas gracias. Terminación 74 dice: buenas noches, por favor, un saludo para Cristian. Dile que ya se duerma, que mañana va a la escuela. Linda noche y gracias. Mi Cris, precioso, hermoso, chulo, vámonos a la cama, porque mañana no se va a querer levantar. Va a estar diciendo que no quiere ir a la escuela, nada más por dormirse tarde. Vamos, vamos a la cama, ya es momento, Cristian. Te mando un abrazo y un beso, que Dios te bendiga y que cuide tus sueños, ¿por qué no? Ya 11:43, regreso a leerte, cáile como maldición, 22, 25, 23, 58, 14, ¿de dónde te reportas? ¿Sigues activo en el 98.1? Ok, pues házmelo saber, dime: hey Diana, estoy aquí, salúdame, estoy con tales personas, queremos pues un fondito de tal rola y pues con gusto me puedo fondear, ¿por qué no? 11:43, vámonos con esto que es Alex Sintek, Edu Luna y pues Jorge

0: ya suena con todo el ritmo y sabor, cumbia verdolaga, ¿qué tal, ¿Quién dijo que un domingo por la noche no se puede escuchar esto? ¡Claro que sí, señoras y señores! Oigan, despidiéndome de esta hora, vámonos con música, pero antes con tu saludo, ¿cómo está la banderola de ese lado? Hay que darles nitro, hay que darles power, porque la gente, mi gente, sigue despierta y chambeando como debe de ser. Hola, hola.
1: Dígalo tú. Hola, Dianita. Buenas noches. Dios te bendice. Oye, un saludito para Mario, para Luis, para Mayo, para Dan, para el chico maravilla, Manuelito, de parte de A. Oye, una de Remis, con el grupo Olvídalo Tú, y grupo AXCC.
0: ¡Uy,
1: así que,
0: qué rolón!
1: Saludamos de la panadería el remanente de Clanalapa, aquí en calle Tlaxcala. Muchas felicidades por llegar a esta hora de tu programa.
0: ¡Súbale, súbale, súbale, súbale! ¡Hay lugares!

Con todo el sabor y con todo el ritmo, señores. Gracias por llegar hasta aquí. Soy Diana Mancilla, así me sigues en todas mis redes sociales. Oigan, no le cambien, conéctense, cáiganle con su rola, porque yo los dejo en muy buenas manos de mi queridísimo amigo Dani Carreto, el Michael. Ya acaba de llegar, así que prendan motores, alisten la línea, porque los va a complacer con la rolita que ustedes quieran. 11:57, nos vemos, que descansen. Nos vemos hasta el día martes, primeramente Dios, en punto de la 1:00 p.m. Gracias por acompañarme, te dejo con muy buena música, son los Mandy, se llama Te Llame. Que lo disfruten.

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0: 12 de la medianoche con 14 minutos. Buenos días, días, noches, noches, días, buenas madrugadas. Ya estamos a través de Stereo Max 98.1 FM.
1: Arrasando.
0: Vámonos en este momento a través de esta frecuencia de los grandes. Para ponerle música a San Martín, Texmelucan, a Tlaxcala, a Cholula, a Puebla y a Mexas. Sean todos bienvenidos, ya estoy de vuelta, hoy todo el día he estado con ustedes, eso está chido, ¿no? Gustazo y un honor poder estar en los micrófonos de Stereo Max. Vámonos en este momento para los WhatsApp, y si alguien quiere llamar en este lunes 21 de septiembre, teléfono en cabina 484-2849. 484-2849, el teléfono de cabina. Y el lunes 21, Vientos. Vámonos, dice. Buenos días, Dani. Saludos desde Huejotzingo. ¿Puedes poner la canción de Pachuco de los Cumbia Kings, por favor? Oye, sí, esta está buenísima para aprender la madrugada, Para que no nos gane el sueño para iniciar. Sí, muy buena canción. Vamos a armarla. Pachuco de los Cumbia Kings en este momento para irnos con la música, con la buena vibra, y vámonos en este lado, vámonos con la que sigue. Dice, buenas noches, Dan, por favor, compláceme con Acaríciame Lento, con Maquilis. Linda noche y excelente programa, saludos de Lilia. Vale, vámonos con Maquilis. Maquilis, Acaríciame. Esa es otra versión. Vamos en este momento, y ya la tenemos, Acaríciame Lento de Maquilis, a través del 98.1 FM. Ya vi los WhatsApp y para empezar mal el primer bloque de El Insomnio a través de Stereo Max 98.1 FM. Y vámonos en este momento. Dice, hola Daniel, me complazco la canción Te Quiero Para Mí de Los Duques. Feliz inicio de semana de parte de Alain Castillo desde Santa Cruz, Tlaxcala.

0: Un gusto y un honor estar con todos ustedes en este inicio de semana, lunes 21 de septiembre. Por fin, ya otra semanita bien, gracias a Dios. Vámonos en este momento con el primer bloque de El Insomnio a través de Stereo Max 98.1 FM, 12 de la medianoche con 17 minutos y continuamos. Súbele a tu radio, como dice. Yo soy Daniel Carreto, el mismísimo Michael, contigo hasta las 8 de la mañana.
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0: Vamos en este momento, 12 de la medianoche con 30 minutos en Estéreo Max. ¿Dónde estamos? ¿Qué?
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0: ¿Cómo dice? ¡Ay, ay, ay! Rolita indicada para iniciar. Iniciar ya lo que es esta semana, nueva semanita, lunes 21 de septiembre. Ya, oigan, de volada se está pasando el mes, ¿eh? Ya pasaron las fiestas patrias. De volada, ¿eh? Ya cuando menos veamos, ya llegaron los muertitos difuntitos.
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0: Vamos en este momento, dice, buenos días, ¿me puedes poner la canción El rumbo de los dos de Gusen? Saludos para la familia Flores Cuevas. Claro, claro, Gusens, el rumbo de los dos. El imaginante, dicen por ahí. Vámonos a ver, vamos a buscarla. No me... Ya la encontré, sí, sí la encuentro. Ya ven que yo encuentro todo. Vamos aquí a ponerla lista, prepararla para enviarla. Y continuamos a través del 98.1 FM. Tenemos WhatsApp en Indaudio. Vamos a ver qué nos dicen los amigos del WhatsApp en esta agradable madrugada. A ver, hola.
3: Muy buenos días, mi mejor amigo Daniel Carreto, el Michael. Me pones una canción de Corazón Serrano, Olvídame. Atentamente, tu mejor amigo, el sorprendente Hombre Araña. Y Estéreo Max, arrasando.
0: Corazón Serrano, Olvídame. Un clásico, ¿eh? Un clásico de Corazón Serrano. Canta muy bien ese grupo, ¿eh? La verdad, me encanta cómo canta Corazón Serrano. Un trabajo. Ahí está tu canción, Peter Parker, Hombre Araña. Ya estamos listos para armarla. Vamos con la siguiente. Dice, hola Dani, buenas noches. Es un gusto escucharte. Puedes mandar saludos a la familia Tencle Mancilla y complácenos con la canción Cumbia Pedregal. ¡Ay, ay, ay! ¡Que se pudra el amor! ¡Hora! Para escucharla ahora que vamos de regreso a casa a San Andrés Cholula. Buen camino, por favor. Muy buen camino. Mucho cuidadito ahí. Buena vibra, buena onda aquí desde la cabina del 98.1 FM. Gracias por compartir tu voz y esencia al aire. Ay, muchísimas gracias. Dios los bendiga a la familia Tencle Mancilla. En verdad, grandes, grandes amigos, lo digo ya públicamente. Son de esas personas que a veces dices, fíjense, yo siempre cuando pienso, les voy a contar algo personal. Cuando yo cumplo años o cuando inicio un año nuevo, siempre me pregunto, yo me lo he dicho, ¿qué gente nueva conoceré en este nuevo año, digamos, en año nuevo? O cuando cumplo años, ¿qué gente nueva llegará a mi casa? Digo, a mi casa, a mi vida, perdón, ajá, ¿sí? ¿Qué gente nueva llegará a mi vida y conocer? Y miren, conocí a una familia muy, muy, muy amable, en cual, pues, se les tiene mucho aprecio. Y ahorita les vamos a poner su rolita. ¡Claro que sí! ¿Cómo dice? Papancla, tus hijos lloran con esta rola. ¡Ay! Le mando un saludo al Pedro Navaja del Callejón de Veraza, que ya de estar bien dormido, ni duerme ese Pedro Navaja. Ahí al profesor Agustín Pérez Quirí ya se reportó el prof. Ahí, por eso le puse estas. El profe, estas las baila. Es el Pedro Navaja del Callejón de Veraza. Todo un caifán, ¿eh? ¡Hora! ¡Vámonos en este momento! 12 de la medianoche con 33 minutos. A través del 98.1 FM, arrasando. Yo soy Daniel Carreto, el mismísimo Michael, y voy a estar con ustedes hasta las 8 de la mañana, Dios mediante. Así que con toda la vibra, la buena onda, ¡súbele! ¿Cómo estamos? ¿Qué dice? ¿Qué estamos? ¿Y qué estamos de qué?
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0: ¡Sale Clodomiros! ¡Vámonos en este momento! ¡Súbele! Y saludos a toda la banda que ya está armando los puestos en el Tianguis de San Martín, Texmelucan, a la zona del Carril, la zona del COP. ¡Saludos ahí a la esquina del Movimiento! Allá a la esquina del Movimiento, la señora que vende las toallas. Esas toallas que si te secas, se te pinta el cuerpo.
2: ¡Qué recogido!
0: No es cierto. Allá Don Vic y a todos mis cuates del Tianguis de San Martín, Texmelucan. Que dicen que ya me extrañan. Mañana los voy a ir a ver. El martes también. Así que ahí voy a estar con todos ustedes. ¡Súbele en este momento! 12 de la medianoche con 34 minutos. ¡Códice!

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2: Fuck. Ahora, ¿cómo están? 12 de la medianoche con 47 minutos. Vamos en este momento con un espacio de rolitas, porque dicen que aquí en San Martín Texmelucan ya va como más de un mes que llegó una superestrella, ¿eh?

Sí, ya hay una superestrella aquí, en San Martín. Y también, en Stereo Max, ahí anda la superestrella, Bueno, en este momento continuamos a través de Stereo Max. Vamos a dejar esta de fondo para la superestrella que nos está escuchando en este momento. Mucha gente de esta estación de radio sabrán quién es nuestra nueva superestrella. Mientras tanto, vámonos con las complacencias. Hola, buenas noches. Me podría poner No se puede amar de a dos. No se puede amar a dos. Espérate, Daniel, tú también. La frecuencia. Ah, ya. A ver, vamos a ver. Sí, sí, la vamos a armar, No, no se preocupe. No se puede amar a dos. ¿A poco sí? ¿Ustedes han amado a dos personas? Yo les hago esa pregunta. ¿Ustedes han amado a dos personas? En buena onda. Fuera de coto. Ahí me dicen.

en este momento dice, buenas noches, Michael, ¿me puedes poner una rolita? Los chicos, aventura. Todo mi amor, saludos, nos estamos reportando desde Querétaro. Saludos allá, Querétaro. Saludos a toda la banda. Ya tengo una amiga igual locutora en Querétaro, se llama Vanessa Lara. Gran amiguísima mía. Vanesita Lara, un abrazo. Ahí estuvo. Superestrella, Daitana. Esto es un hitazo, es viral en TikTok y en Instagram y así. Por eso la conocí la canción, la verdad. Ahí saludamos a la superestrella que en este momento está escuchando este espacio educativo y recreativo de la radio. Ya acabó la canción. Vámonos a lo que sigue, a lo barrido. ¿Cómo dice?

Nuevamente mando saludos al Pedro Navaja del Callejón de Veraza. Vamos en este momento, dice, hola, buenos días. Si me puedes poner unas de Jorge Domínguez y su grupo Superclass, las de la de con él y la otra de Aline. Aline, Aline. Gracias, nosotros te escuchamos en Nueva Jersey. Y un saludo para Alicia.

0: Sale, señores, señores, ya está armado el primer bloque, el siguiente bloque del Insomnio a través del 98.1 FM Stereo Max arrasando. Y aquí me están diciendo de la pregunta que dije, ¿han amado a dos personas al mismo tiempo? Dice, sí, claro, de diferente forma, pero creo que sí. ¿Cómo de diferente forma? Bueno, a lo mejor es que hay cariño de amistad, hay cariño de amor, o sea, amor, enamoramiento, de llamarlo así. Y de amistad, en esa manera, pero yo hablo en forma de amor, amor, que estés enamorado de dos personas a la vez. ¿A ustedes les ha pasado eso? Yo, gracias a Dios, no he caído en esos hechizos, en esas maldiciones. Yo, si me gusta una persona, es esa persona, ella. La neta, ¿eh? O sea, sí, soy conservador, soy una persona tranquila. La verdad, soy conservador. Pero bueno, aquí dicen sí, pero de diferentes formas. Creo que sí, o sea, yo hablo en forma de amor, amor, ¿eh? Vamos a este momento, ¿tenemos llamada? Vamos a ver qué nos dice los amigos. Hola, buenos días, good morning por la mañana, good morning por la madrugada, días, noches, ¿cómo estás? Hola, ¿con quién tengo el gusto?
1: Con Bere.
0: Hola, Bere, ¿cómo estás?
1: Bien, bien, gracias.
0: Bien, ¿dónde nos escuchas, Bere?
1: Aquí en Sulucutat.
0: ¿Dónde Stereo Max está?
1: Arrasando.
0: Eso, ¿qué canción te vamos? Bueno, ya tengo el bloque, pero ¿qué canción quieres que te busquemos?
1: Quiero la de Nena de Diego Verdaguer, ¿me pones?
0: Diego Verdaguer, ¿te puedo poner Diego Verdaguer a partir de las 2 de la mañana con las mezclas? ¿Te late?
1: No.
0: ¿No te late? No. Chale. ¿Cuál de Diego Verdaguer? Porque luego igual tiene medio aquí, ¿mande?
1: Nena.
0: ¿Nena? Uh-huh. Ah, esa la grabó en Cholula, ¿no? Sí, el video es en Cholula.
1: Pero esa va a
0: invitar para mí. Ah, sí, nena. Pues ahorita te la vamos a acomodar, ¿va? ¿Te late? ¿Algún saludito en especial?
1: Para la familia de Pérez Gallo, San
0: Luquitas. Sí. San Luquitas, Atoyatenco.
1: Sí.
0: Ya están poniendo el tianguis, todavía no. No es cierto, es broma, ¿eh? Siempre que digo, ay, perdón, es que siempre que digo San Lucas, Atoyatenco, digo el tianguis, discúlpenme. Es referencia, es referente. Tan solo cuando van en los desfiles pasa una escuela que es de esa zona, digo, miren, ahí va tal escuela del tianguis, directamente desde el tianguis tal escuela. No sé, es broma. Pero bueno, ¿algún otro saludito, algo para que nos vayamos al bloque?
1: No, nada, muy serioso, muchas gracias.
0: No, ¿de qué? Te mando un abrazote y excelente madrugada, éxito. Igualmente, y feliz bye. Inicio de semana.
1: Igualmente, bye.
0: ¿Ah? Adiós. Continuamos en este momento, 12 de la medianoche con 53 minutos. Abre tus ojos, mira hacia arriba. ¿Qué tiene la vida? La. Perdón, se me olvidó. Oigan, pues ando en todo, ando checando las canciones, todo. Pero soy ser humano, no soy inteligencia artificial, no soy robot, soy un ser humano común y corriente. A veces me convierto en Super Saiyajin, pero no llego a más. Vámonos en este momento y continuamos. 12 de la medianoche con 53 minutos. A través de el 98.1 FM Stereo Max, donde estamos arrasando. Y súbele a tu radio, venga.
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Aquí estamos en 1:10 a.m. para irnos al segundo de la segunda fase del insomnio. Vámonos en este momento, ladies and gentlemen. Gentlemen. Dicen, buenos días, Daniel, ¿me puedes poner una canción de las mañanitas? Porque fue mi cumpleaños el 20 de septiembre, o sea, ayer domingo, órale.

0: Obviamente felicitamos a todos los que cumplen años hoy. Al igual que aquí el amigo, la terminación 21.
1: Estas son las mañanitas.
0: Así que feliz cumpleaños a mi buen amigo que cumplió ayer años. Igual le mandamos buena vibra a la gente que cumple años el día de hoy, 21, lunes 21 de septiembre. Hoy todavía salen los Virgo, ya mañana cambia de Virgo a... ¿Qué es? Virgo es... Ay, se me olvidó. ¿Cuál sigue después de Virgo? Alguien se me aclara, por favor. Libra, ya me acordé, tonto. Psh, psh. Dice, buenas madrugadas, mi buen Dani, un saludo para la familia Flores Rosete de San Patricio, en San Francisco de Otimehuacán, Puebla. ¿Me podrías poner la canción de Un Poblano en Nueva York? Escuchando Stereo Max 98.1 FM, que está arrasando, claro.

el día. Perfecto, ya armamos la primera para irnos a lo que sigue del insomnio. Aquí dice, oye Dan, no se dice, ay papancla, tus hijos lloran, es, ay papancla, tus hijos vuelan. Ay, perdón. Pero gracias por la retroalimentación, de esto se trata, aprender.

ahí estuvo las mañanitas para nuestro amigo que cumplió años ayer y obviamente para todos los cumpleañeros de este lunes. ¡Ay, ay, ay! ¡Que se siente el ambiente de inicio de semana! A mí no me importa que sea lunes, ya estoy chambeando. ¡Maldita pobreza! La mañana, tal vez, Manuela, yo quiero hablarte. Vámonos con la que sigue. Dice, buena madrugada, Dani. ¿Me puedes complacer con una canción de la Sonora de Margarita que se llama Contra la Corriente? Gracias, saludos desde Apizaco, Tlaxcala, de tu amigo David. ¡Perfecto!

¡Ay, ay, ay! Puro dancing, puro dancing. Vámonos a lo que sigue. Dicen aquí, Dani, Dani, buenos días. Que tengas un excelente turno e inicio de semana. Saludos de tus amigos en Panadería El Rincón del Sabor en San Cosme, Shalostock Centro. Por favor, ¿nos podrías poner la canción de Chiquito pero Picoso? Así me decían en la secundaria. De Javier Rosas. Gracias y ánimo.

0: Vamos en este momento con el bloque Ladies and Gentlemen, 1:15 a.m. Yo soy Daniel Carreto, el mismísimo Michael, en este agradable inicio de semana. Que se sienta el ambiente aquí. Ay, agárrate a la persona con la que estás ahí chambeando y échate el dancing. De a cartoncito de chelas.
1: ¿Qué le pasa a mi
0: o de six pack?

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0: Compa Lupe Borbón, Javier Rosas.
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0: Gozando.
1: Bueno, en este momento, 1:07 a.m. Continuamos en el insomnio a través del 98.1 FM, arrasando Estéreo Mac. Repórtense en este momento la llamada, teléfono en cabina para armar el siguiente bloque, que es el 484-2849. Saludotes, 484-2849 o al WhatsApp en 2225-2358-14.
2: La fiesta va a comenzar.
1: Vamos a este momento, dice: hola, buenos días, un excelente lunes. Puedes poner la canción Solamente Llamé de Cuisillos, ya que estamos trabajando en San Baltasar para irnos al tianguis. Saludos a toda la bandera nacional del tianguis de San Martín Texmelucan. Que sean buenas ventas para todos en esta plaza. Se va a haber tanteado todavía porque pues están gastados de la semana pasada, que fue la fiesta patria. Pero me dijeron ahí mis colaboradores, mis camaradas, mis compatriotas, mis colegas, que sí estuvo tranquilo también el lunes pasado, ¿verdad? Pero bueno, espero que esta semana igual sea reparadora para todos los tianguistas, para todos los allá en las ventas, que caiga, aunque sea que salga para lo necesario, ¿no? Buena vibra y buenas ventas a todos mis hermanos, siempre mis hermanos del tianguis. Porque yo sí lo digo, ¿eh? Yo cuando no estoy aquí en Max, bueno, en Stereo Max, chambeando y eso, yo estoy chambeando en el tianguis, ¿eh? Gritando, vendiendo, ofreciendo, cargando, desvelándome, mojándome los pies. Pero pues aquí estamos, ahorita se da la oportunidad, me vengo a dar el palomazo con ustedes. Y siempre debemos de recordar de dónde venimos. Debemos de recordar de dónde somos. Y yo, la verdad, siempre tendré el tianguis de San Martín Texmelucan en mi corazón. Me está pidiendo la de Solamente Llamé de Cuisillos. ¡Va!

0: Así que repórtense con el WhatsApp en este momento. Aquí dice, ¿qué onda, mi Michael? Excelente, excelente noche, excelente madrugada, buen turno, ponnos Corazón Serrano, Vida Ya No Es Vida. Ah, va. Qué chévere, qué chévere, qué chévere, qué chévere, qué chévere. Bambi, ya está, Vida Ya No Es Vida. Vida Ya No Es Vida de Corazón Serrano. Y tenemos la de Solamente Llamé de Cuisillos. ¡Echen el WhatsApp, Edín! Vámonos en este momento a través del 98.1, lunes 21 de septiembre. Nos falta una canción, ¿eh? Ya se quedaron callados. ¿Qué pasó? ¿Qué pasó? O echen la llamadita. Salúdenme. ¿Estoy hablando solo o qué? Diría mi papá, no, no estoy hablando solo, ¿eh? Charanga, yo te invito a la pachanga. Yo te invito a la pachanga. Así que vámonos en este momento, 1:31 a.m. Saludos a los taxistas, a la gente que ya están en las panaderías, en las diferentes... En los diferentes lugares, igual, empresas que ya están todos ahorita en el turno nocturno. Saludos a toda esa bandera nacional que ahorita ya está chambeando. Le mandamos el abrazo, pasó un loco en moto y ya me saludó también. Vámonos en este momento con las rolitas que nos han pedido. 1:31 a.m. Y continuamos en el 98.1 FM Stereo Max arrasando. ¡Súbele! ¡Súbele a tu radio!
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0: pasando?
1: Vamos a este momento, 1:44 para armar el último bloque del insomnio, los bloques finales. Repórtense, gente, bandera nacional, 22-25-23-58-14.
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3: ¿Por qué?
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1: agua. Repórtense en el WhatsApp, en impídanos su rolita, o márquenos al teléfono en cabina 484-28-49. 484-28-49, para que nos escuchen en este momento, por favor. Repórtense ahora que están muy callados.
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0: Karen de tu amigo Lomar de la Magdalena, cráter Ulco.
1: ¿Cuál, amigo? ¿Cuál?
0: Ángeles de Charlie, mentiras.
1: Eso, mentiras de Ángeles de Charlie. Para Luzma. Para Luzma y... ¿para quién más? Me habían dicho. Ahorita vamos a pasar otra vez el audio. De la Magdalena Tlatelolco, ¿verdad, hermano?
0: Carreto. Ey. ¿Me puedes poner una canción para mi amiga Luzma? Para mi amiga Karen.
1: A Karen también.
0: De la Magdalena Tlatelolco.
1: Para Karen y Luzma. Perfecto, aquí otro audio. Vámonos, ¿qué dice?
2: Dani, por favor, la canción de la Sonora Dinamita, la de las brujas. Luz para todos, ánimo. Excelente inicio de semana. No duermas.
1: No duermo, pero ya veo que ya los demás están durmiendo. Las brujas, ya se acerca la temporada de fieles difuntos. Ya van a dar mucha bruja y nahual sueltos. Bueno, ya hay muchos nahuales sueltos, la verdad, ¿eh? Y no hablo de los que espantan, hablo de otros.
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1: Ya está armado. Vámonos a este momento, si hay una llamadita, 484-2849. O también si hay alguien aquí que en este momento se acomoda aquí en el WhatsApp en
3: 22-25-23-58-14.
1: Vámonos en este momento con estas rolitas, 1:47 a.m. Para el insomnio, a las 2 de la mañana comenzamos con las mezclas de Stereo Max en este lunes 21 de septiembre del año 2026. Y me preguntan, sí, claro, estamos en la semana 39, día 264, básicamente 365 días al año. Estamos a 100 días de que acabe este año, básicamente. Faltan 101 días ya, digamos que mañana martes 22, faltaría eso,
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1: Y antes de irnos, aquí ya nos están pidiendo, dice, ponme una de Frontera, la de ¿Por qué será? Vientos, órale, ahorita te la pongo. ¡Vámonos! ¡Súbela a tu radio! ¿Cómo dice?
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0: Eso. 2:11 p.m. Acabamos ya el insomnio, pero comenzamos con las mezclas.
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0: Así es, las mezclas de Stereo Max. ¡Súbela a tu radio, venga! El mismísimo Michael ya está con ustedes en esta madrugada de lunes. 21 de septiembre de 2026, con toda la vibra. Veo que ya hay complacencias para empezar a armar las mezclas de esta madrugada. ¡Venga! ¡Venga!

Aquí nos están pidiendo, don Michael, don Michael. Ponos por favor la de Alberto Pedraza, cumbia popular, va. Aquí nos dicen, ¿puedes poner la canción de rap de Mickey, de Manjiro Sano, Manjiro Sano, quién soy yo? O si no tienes la de, puedes poner la de Infanati, de Era. Pero si tienes la de rap de Manjiro, entonces por favor ponla, permíteme.

No, la otra no la tengo, la que te tengo es la de Infanati de Era. Es así, con mucho te debo la otra del rap, pero la de Infanati sí, para cumplir con la complacencia. Vamos en este momento con la siguiente, dice Pose de Daddy Yankee, perfecto. Dice, comenzamos con las mezclas, 2 de la mañana con 13 minutos. Recuerden que es música de todo, ¿eh? De todo vamos a poner, ¿eh? Inglés, español, 80s, 90s, más, rock en tu idioma, reggaetón, cumbia, salsa, bachata, de todo. Por eso son las mezclas de Stereo Max del 98.1 FM. Con su amigo Daniel Carreto, el mismísimo Michael, para servirles a todos ustedes. Voy a estar hasta las 8 de la mañana. Saludos a toda la bandera nacional del Tianguis de San Martín, Texmelucan. A los panaderos, a las fábricas, a los taxistas y a toda la gente que sinceramente ni están trabajando pero están escuchando Stereo Max. Y un abrazo a los que están bien dormidos, a esos que no me están escuchando, un abrazote en sus sueños, que escuchen mi voz. Iniciamos las mezclas, súbela a tu radio, ¿cómo dice?

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1: Dos de la mañana con 27 minutos. Ahí estuvo el primer bloque de las mezclas y continuamos. Vámonos con mezclas de inicio de semana. Mezclas del 21 de septiembre del año 2026. ¿Qué tenemos? Dice aquí, dice, compláceme con la de Grupo Frontera, de lunes a lunes, vientos huracanados. Vámonos con Frontera, Grupo Frontera, a ver, vamos a ver, Frontera, de lunes a lunes, va, súbela a tu radio.

0: Y tenemos el WhatsApp en Indaudio. Manden su WhatsApp, pidan su rolita para seguir armando mezclas. A ver, buenos días.
1: ¿Me puedes poner la de Polymarch?
0: ¿Cuál de todas?
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0: Polymarch,
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0: Eso, ahora.
1: Me excitas.
0: Yo no, ¿eh? Nos vamos a salar.
1: Excitas de Polymarch. Tony Barrera.
0: El legendario Tony Barrera.
1: El mar de la Magdalena, que la te
0: luzco.
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0: Saludotes a mi estimado de la Magdalena Tlatelolco.
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0: Se encuentran y tú y yo algún día nos debemos de encontrar. Mientras tanto, cuídate.
1: Aragán.
0: Aragán.
1: Para mi amiga Luma, para mi amiga Karen, de tu amigo Lomar de la Magdalena Tlatelolco. Buenos días, Carreto.
0: Hermano, buenos días. Ya te tengo la de Tony Barrera. Es un clásico. Tony Barrera, la verdad. Un fregón. Seguimos aquí en las mezclas. Manden el WhatsApp y pasen a poner la tercera rolita.

0: Bueno, en este momento continuamos 2 de la mañana con 29 minutos a través de Estéreo Max, ya saben, el WhatsApp en 22-25-23-58-14. 22-25-23-58-14 para que nos manden el WhatsApp. Saludos a toda la banda que ya están empezando a atender en el Tianguis de San Martín, Texmelucan. Y vámonos con este bloque musical. ¿Cómo dice? 1, 2, 3, súbele.
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0: Vamos a este momento, dice aquí para ir, dice buenos días carnalito Michael, nos puedes complacer con una rolita Nothing Else Matters de Metallica, porfa hermano, saludos a la panadería de la Morenita y a toda la bandera nacional, que tengas un bonito inicio de semana, saludos Dani, bendiciones, va hermano, ahorita te la preparo, súbele a tu radio, ¿cómo dice?

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Vamos en este momento con... Continuamos con esto. Las mezclas de Stereo Max. Ya hay mezclas, ya hay mezclas. Me están diciendo, ¿qué onda, mi Michael? ¿Nos puedes poner la canción de Café Tacuba, Las Batallas? ¡Bambi! 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Y continuamos a través de Stereo Max. 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Aquí nos dicen, hola, ¿me puedes complacer con la canción de Nelly Furtado, Tour of the Light? Te escuchamos aquí en Bosques de San Sebastián, en la ciudad de Puebla. Excelente programación. Dice, aquí la verdad nos desvelamos mucho, nos gusta mucho tu trabajo. Felicidades, Michael. Gracias, hasta Puebla.

Vámonos en este momento y continuamos a través del 98.1 FM. Manden el WhatsApp en IN al 22 25 23 58 14 para continuar haciendo mezclas. Aquí dicen Don Michael. Aquí dice Don Michael, la de la escuela del virus Anthrax de calibre 50. Gracias, ahí estamos. Y no duermas. No, no duermo. Ahora los que andan muy dormidos son ustedes, no soy yo. ¡Súbele!

Ahí está en este momento, 2:50 para cerrar la primera hora de las mezclas. Con las complacencias que nos han pedido, ya saben, pueden mandar su WhatsApp al 22-25-23-58-14. 22-25-23-58-14. Repórtense, saludos a toda la banda del Tianguis que ya están instalando. Que sea un excelente día de ventas. ¡Súbele! ¡Súbele!

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0: Vámonos en este momento, 3 de la mañana con 8 minutos. Y continuamos en las mezclas de Stereo Max 98.1 FM, arrasando.
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0: Repórtese toda la bandera nacional. WhatsApp en 2225-235814. 2225-235814. De todos modos, ya tenemos el primer bloque de esta de las 3 de la mañana. Pero pues manden el mensajito para que se reporten. Y armemos más bloques de mezclas, más música de todo un poco. Aquí nos dice, ¿quién a mi Michael? Te estamos escuchando aquí desde San Martín Texmelucan. ¿Nos puedes poner la canción de YouTube? Hold me, kiss me, kill me. Ah, va, va, va, va, va, va, va, va, va. ¿Y qué canción sonó? Acaba de sonar hace un momento, la de Space Jam, es el soundtrack de Space Jam. ¿Quién recuerda esa película del año 1995 de Space Jam? Michael Jordan y Bugs Bunny jugando básquetbol. Vamos a este momento. Ya tenemos la primera y aquí nos dice Criminal de Nati Natasha. Perfecto, vamos a buscar. Criminal. Me parece con Britney Spears, ¿eh? Está buena igual esa canción, ¿eh? Nati Natasha y Ozuna. Va, va, va, va, ya se las preparamos a nuestros amigos aquí. Criminal, Nati, Natasha y Ozuna, YouTube. Y la que sigue es, por favor, la canción de Cara de Ángel de Hazel, va.

0: Así es, señoras y señores, 3 de la mañana con 10 minutos. Seguimos armando las mezclas de Stereo Max 98.1 FM, arrasando. En un momento, vámonos con este bloque musical y regresamos, que ya aquí ya hay mensajitos. Ahorita, para irnos de volada, de bolón ping-pong, dirían por ahí. De bolón ping-pong, nos vamos a la música y continuamos para armar más mezclas en esta madrugada de lunes 21 de septiembre del año 2026. Daniel Carreto para servirles hasta las 8 de la mañana. 8 de la mañana. Imagínense, ayer domingo entré de 8 a 12. Regresé de 4 a 8 de la noche. Y ahorita estoy con ustedes en la madrugada. Ni modo, hay que chambear y disfrutar el estar con ustedes en estos palomazos. Yo digo que toda esta semana sigo con ustedes. La próxima no sé qué me depare el destino, pero tengo previsto que yo vuelvo a tomar vuelo. Y bueno, vámonos. ¡Ay, llamadita! Vamos a marcar. Bueno.
1: Buenos días.
0: Buenos días, buenos días. ¿Con qué tenemos el gusto?
1: Aquí, como siempre, escuchándote desde Belén, Tlaxcala.
0: Saludos, mi estimado. ¿Dónde Stereo Max está?
1: Arrasando.
0: Eso, hermano. ¿Cómo andamos?
1: Pues mira, acabamos de despertar y queremos una cancioncita. A ver si se puede. Esa canción que se llama Es con... ya se me olvidó que se llama.
0: Anda encamorrado, amigo, todavía.
1: Por ti. Se llama Por ti, pero es con Oscar. Ay. Oscar Chávez.
0: ¿Macondo?
1: Oscar Chávez, Sin ti.
0: Ok, ya tengo armado el primer bloque, pero si quieres te la preparo para la que viene, ¿va, amigo? ¿Te late?
1: Me parece perfecto, gracias.
0: Ya tengo bloque, pero para el siguiente bloque te armo esa con las otras que ya nos pidieron nuestros amigos a través del WhatsApp. ¿Te late? Para que suenen las mezclas de todos.
1: Dale, pues, gracias, muy bien, saludos para todos los que estamos escuchando, pero especialmente para ti, mi amigo.
0: Hermano, estamos a la orden, un abrazo hasta Belén, Tlaxcala.
1: Gracias. Buen día, sí, hasta luego.
0: Igual, bendiciones. Vámonos en este momento y continuamos en Stereo Max 98.1 FM. ¡Suele!

En este momento dejamos, vámonos con el primer bloque, ya tenemos una cancioncita ahí preparada, pero regresamos y hay WhatsAppenings y claro que les vamos a poner ahí su rola. 13, 13, ¿eh? 3 de la mañana con 13 minutos. ¡Vámonos y súbela a tu radio!

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0: Vámonos en este momento, 3 de la mañana con 26 minutos. Seguimos con las mezclas de Stereo Max porque estamos... En Stereo Max estamos en este momento. A ver, ¿qué hice?
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0: Es que moví un botón que no debía. Moví un botón que no debía. ¡Qué bárbaro! Pero ya lo solucioné. Ya teníamos la primera complacencia. Bueno, ahorita la persona que nos marcó, que nos pidió algo de Oscar Chávez, por ti. Y mientras tanto nos vamos al WhatsApp, ¿no? Porque hay mensajes, eso es todo. Dice, hola amigo Michael, una rola, la de Hash, Hash, Hash. Mi día favorito dedicado a la niña que tanto amaba, Lupita Arauz Pérez, ya que está en su último día que está con tu servidor, César Alejandro Romero, Cuautle. El día jueves es su último día y quiero recordarla con esta canción. Ay, amigo, qué triste estar con una última vez que ves a la persona que quieres. Yo así me pasó una vez. Tuve una niña conmigo, o sea, la invité un fin de semana, estuvo conmigo. Y la pasamos muy bien. La invité, o sea, yo estuvimos el fin de semana y eso. Ella se regresó a la Ciudad de México el lunes. Y pues nos despedimos y todo. Y sí, esas despedidas son... Sí pegan, ¿eh? Sí pegan. Vamos en este momento, dice... Hola Michael, compláceme con la canción de Gangsta Paradise de Julio. Saludos a todos los hijos de la madrugada. Y a los panaderos textileros, a Leti, a Sonia, Dana Paloma y de parte de Joel, desde Chautempan. Va, Bambi, es un venado.

Ahí está en este momento, 3 de la mañana con 28 minutos. Ya está el siguiente bloque de las mezclas a través de 98.1 FM, Stereo Max, donde estamos arrasando, como dice. ¡Súbele! ¡No se duerma, no se duerma, no se duerma! Que se sienta el ambiente de los desvelados, de los hijos de la madrugada. Manifiéstense, hijos de la madrugada.

Vámonos en este momento, 3:28 p.m. en Estéreo Max, donde estamos arrasando. Daniel Carreto, el mismísimo Mike, ahorita regresamos, ya tenemos más WhatsApp para armar los siguientes bloques. ¡Sube a tu radio, venga!

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1: Vamos en este momento, 3 de la mañana, 40 minutos. Y continuamos. Ya, ahora sí ya se despertaron, ¿verdad? Ya están pidiendo rolas. Vaya, ¿por qué me estaban pasando el sueño? Ahora sí ya se despertaron. Ahora sí que bueno, no de eso se trata. Armar las mezclas como se debe. Aquí nos dice, buenas, buenas, buenas. Mi hermano, saluditos. ¿Me podrás regalar la rolita de Mis ojos lloran por ti de The Big Boy? Por favor, aquí seguimos escuchándote a todo volumen en Stereo Max con Daniel Carreto. Buena madrugada. 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

Aquí nos están diciendo, buenos días, Dani, saludos desde Huejotzingo. ¿Puedes poner la canción de Pachuco de los Cumbia Kings, por favor? ¡Va! Las dos rolas que vienen están prendiditas, para espantar el sueño como debe de. ¡Suele! Aquí nos dicen, ¿qué onda, mi estimado Michael, mi Dani? ¿Puedes poner la canción de Seal Kicks from a Rocks, por favor? Excelente programación. Buenos días, saludos desde el Tianguis de San Martín. Ah, va, saludos. Ya se están manifestando los del Tianguis. ¡Saludotes! ¡Súbele! ¿Cómo dice?

0: Vámonos en este momento y continuamos a través del 98.1 FM Stereo Max. Arrasando, ¿estamos qué?
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0: Vámonos con este bloque de las mezclas. Yo soy Daniel Carreto, contigo hasta las 8 de la mañana. Súbele y saludotes a todos. Excelente madrugada, excelente inicio de semana a todos y a los que apenas están parando para irse a chambear. Límpiense la flojera, límpiense las chinguiñas y sacúdanse las flojera.

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Son las 3 de la mañana con 56 minutos. En un momento terminamos este bloque de Hora de las Mezclas. Y obviamente ya tenemos algunas aquí, otros WhatsApping para armar el siguiente bloque, para armar la última Hora de Mezclas, que es a las 4 de la mañana. Recuerden que a las 5 nos vamos con la programación grupera de Stereo Max. Así que vámonos en este momento, les voy a dejar una rolita y nos vamos al corte de hora y regreso. Regreso ya aquí, ya miren. Bueno, además vamos a empezar a preparar para que vean. Desde aquí, a ver. Pero dice, hola, buenos días, por favor me complace con la canción Rumba Cha Cha Cha de Grupo Cual. Saludos para todos los tianguistas de San Martín. Saludos a toda la bandera nacional del tianguis de San Martín, Texmelucan.

Perfecto, ya la estamos preparando para ahorita después de este corte, ya nos vamos con este bloque de mezclas. Aquí dice Dani, la canción ¿A dónde van los muertos? De Kinky, gracias, ánimo. Saludos desde Panadería El Rincón del Sabor, saludos para todos. Ánimo y no duerman, no duerman. Y aquí nos dice Michael, me pones la de Azteca, de favor, la electrónica, gracias, el baile del dios Azteca. Ah, también andan sádicos, pues va. 3:58 p.m. Voy a dejar esta rola, nos vamos un pequeño al corte de hora y regresamos ya con este bloque de las mezclas. 3:58 p.m. a través del 98.1 FM Estéreo Max, donde siempre estamos arrasando. Súbele a tu radio, ya tengo este bloque y regresamos. ¿Cómo dice?

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Vamos en este momento, 4 de la mañana con 16 minutos. A través del 98.1 FM, Stereo Max arrasando, arrasando con su amigo Daniel Carreto. El mismísimo Michael en este lunes 21 de septiembre del año 2026. Saludos a toda la bandera nacional del Tianguis de San Martín, Texmelucan. Mis hermanos, un abrazo, excelentes ventas a todos.

Dicen aquí, hola amigo Michael, ¿me puedes mandar una canción de Los Tigres del Norte, El Niño y la Boda? Gracias amigo, para saludar a todos los del Tianguis de parte de Leonardo Huerta Hernández. ¡Bambi!

Aquí nos dicen Play Day de Melanie Martínez. Vamos a buscar. Melanie Martínez. Play. A ver, vamos a ver. Aquí está, aquí está, aquí está, aquí está. Ahí está, ahí está. Play Day. Perfecto. La segunda. ¡Vámonos! ¡Vámonos!

Aquí dice, buenos días, mi buen Dani, ¿nos puedes complacer con una rolita de Guns N' Roses, Sweet Child? Porfa, hermano, saludos para la panadería La Morenita y saludos para la panadería El Rincón del Sabor. Gracias, hermano, gracias, saludos y bendiciones. ¡Va!

Saludamos en este momento un saludote especial al buen amigo Ubaldo Zavala, que dice: Dani, soy Ubaldo Zavala, soy Uba. Ahí dice, hay una de un popurrí de Grupo G. Bueno, en un momento la buscamos. Y ya me voy al cerro a caminar. Saludos al buen Ubaldo, que ya anda en el cerro Totolquemec a caminar. El amanecer, ¿verdad? El amanecer. Vámonos en este momento con este bloque musical. 4 de la mañana con 19 minutos a través del 98.1 FM, Stereo Max arrasando. Contigo hasta las 8 de la mañana, así que súbela a tu radio, venga.

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1: Ante esta comunidad cristiana que representa la Iglesia de Dios, os pregunto, si alguien tiene un impedimento para que esta unión se realice, que lo diga ahora o que calle para siempre.

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1: Vamos en este momento, 4 de la mañana con 33 minutos. Tenemos ya las complacencias, el siguiente bloque de las mezclas de Stereo Max 98.1 FM. Dicen aquí el popurrí del grupo G, que ya se van al cerro a caminar para Ubaldo Zavala, va. Dicen, hola, buenos días, un saludo para familia Licona. Me puedes complacer con la música de los décadas, eres alguien que solía conocer. Bambi es un venado. Vamos, aquí nos dice, por favor, Michael Luna de Blink 182, Blink 182, All the Smiley Times, saludotes para los amigazos de la panadería La Morenita, ¡ánimo! Continuamos con las mezclas, son las 4 de la mañana con 34 minutos, ya aquí está el primer bloque. Y regresamos, yo soy Daniel Carreto, el mismísimo Michael, porque hay varios WhatsApp, todos están desatando. Hace rato había puro dormido, ya todos ya se alocaron, apenas despertaron. ¿Qué pasó ahí, Ya me estaban pasando el sueño, pero ya los veo vivos, de eso se trata, Vamos a este momento con este bloque musical y continuamos en las mezclas de Stereo Max. De aquí a las 5 de la mañana, 5 de la mañana comenzamos con la programación grupera de Stereo Max. ¡Arrasando! ¡Súbele!
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2: Allá el grupo G. Iremos siguiendo sus pasos. Baby, órale. Eso es.

0: primera parte de esta canción va para la gente de este lado. Órale. Que van a cantar conmigo, ¿verdad? Vamos a cantar, chavos y chavas, por favor. Cantemos, dice.
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los recuerdos fueron bonitos con esta canción. El tema a continuación tiene mucho ritmo. Fue el primer disco, fue la primera rola que lanzamos, 1996-97. Lo recordamos juntos con todo el transporte de Limpia, hoy en su fiesta.

Y para ponerlos un poquito el toque romántico, voy a cantarles una canción que va dedicada para todas ustedes, muchachas, de parte de todos los caballeros presentes.

0: Nos vemos pronto, gracias. Muchísimas gracias. Hasta la próxima, buenas tardes.
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4 de la mañana con 49 minutos. Vamos con la recta final de la mezcla, las mezclas de Stereo Max. Ya saben que las mezclas son todas las madrugadas de 2 de la mañana a 5 de la mañana. De lunes a jueves, porque el viernes que estoy yo, de 2 a 2 y media tenemos Paranormal y ya de 2 y media a 5 tenemos las mezclas. Para que ahí lo contemplen, para que ahí lo contemplen. Bueno, toda esta semana voy a estar con ustedes. No sé qué depare para la próxima, pero esta semana todavía voy a seguir con ustedes. Mientras tanto, vámonos en este momento. Dice aquí la terminación 80. Dice, buenos días, Dani, que tengas un excelente inicio de semana. Por favor, nos puedes complacer con una melodía. We Are The World, del grupo de Salvando África, USA for Africa. Así, para reflexionar. Te estamos escuchando aquí en la ciudad de Puebla. Soy Zuli Moli. Saludos, mi buen Michael. Gracias. Saludotes a Zuli Moli. Hasta la ciudad de Puebla. Aquí nos dice, ¿qué onda, mi Michael? ¿Nos puedes poner a la hermosa y bellísima Olivia Newton-John con esta canción mágica? Por favor, gracias, Michael. Te escuchamos aquí en el Tianguis de San Martín. Saludotes. Dice aquí, zona Josefa Ortiz de Domínguez, pasillo 19. ¡Órale! Aquí dice, aquí nos dice... Hola Daniel, buen día, saludos para mi esposo Fernando Jiménez Andrade, que ya anda trabajando, de parte de Edith Valencia. Un abrazo para ti, excelente locutor, muchas gracias, saludotes al buen amigo Fernando Jiménez, que le vaya bien en el turno, éxito, éxito y ánimo, como dicen los hermanos. Pues vámonos con este cierre del bloque, con esta cerramos el bloque de las mezclas. Ya a las 5 de la mañana comenzamos con la programación habitual del 98.1 FM. Aquí hay algunos mensajes, algunas personas que me faltaron para mezclas. Estaría bien que me dieran otra hora de mezclas, ¿verdad? Pero vámonos a todos mañana pendientes para que les ponga su rolita. Ya saben que voy a estar desde la medianoche, desde las 12, en el insomnio y con las mezclas. A varios aquí hay como 4 o 5 mensajitos que faltaron, como me van llegando. Ahora sí, como me van llegando, los voy pasando. Y pues así les debo a unos. Pero mañana con gusto les pongo sus rolitas. Muchas gracias. 4 de la mañana con 51 minutos. Los dejo con este bloque. Y continuamos en la programación grupera de Stereo Max 98.1 FM. Yo soy Daniel Carreto, el mismísimo Michael. ¡Súbele a tu radio! ¡Súbele!

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1: Buenos días a todos, ¿cómo están? ¡Súbele! ¡Venga, bienvenidos! En este lunes, 21 de septiembre del año 2026, 5 de la mañana con 38 minutos. Daniel Carreto, el mismísimo Michael, con la programación grupera de Stereo Max. Sean todos ustedes bienvenidos en este inicio de semana. Buena vibra, buena onda, 21 de septiembre del año 2026. Lunes, iniciando semana de buena vibra, buena onda. Buenos días a todos los que están yendo a chambear, a toda la gente que está levantando. ¡Excelente inicio! Pueden mandar el WhatsApp y reportarse al 22 25 23 58 14. 22 25 23 58 14. Para que se reporten, nos saluden donde nos están viendo, nos están escuchando en este momento.
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1: Así que saludando a toda la bandera nacional, legado de nuestros héroes que nos acompañan en esta agradable mañana, madrugada ya. Buenos días, días, noches, good morning por la mañana. Aquí saludamos y dice, hola, buenos días, excelente lunes. Puedes poner la canción de antología dedicada para la familia Morales de San Baltasar Temaxcalac. Saludos a toda la gente de San Baltasar Temaxcalac. Allá vive mi crush. Sí, tengo un crush en San Baltasar Temaxcalac. Bueno, pues aquí estamos en este momento. Sacúdanse la flojera, límpiense las chinguiñas. Que sea un excelente inicio de semana para todos los que están levantando. Yo estoy contigo hasta las 8 de la mañana. Daniel Carreto, el mismísimo Michael. Vamos a continuar con la programación grupera del 98.1 FM. Así que repórtense al WhatsAppening para regresando mandarles saluditos a todos ustedes. 5 de la mañana con 40 minutos. Así que súbele, súbele a tu radio. ¿Cómo dice? ¡Venga! Estamos en Stereo Max arrasando.

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súbele a tu radio, venga. Comenzamos en este momento, 5 de la mañana con 51 minutos. Con buena vibra, buena onda, acabamos de escuchar parte de la programación grupera de Stereo Max, donde siempre estamos arrasando 98.1 FM. Dice... buena vibra, buena onda. Hoy es lunes 21 de septiembre, iniciamos semana, buena vibra, buena onda con este inicio de semana 21, pero hoy es el día de las famosas flores amarillas. No se les vaya a pasar si te estás ligando a una chavilla o tienes novia o un casi algo. Mándale sus flores amarillas y ya con eso la vas a tener en la bolsa. Ese consejo te doy porque tu amigo Daniel soy. Así que hoy es día de las flores amarillas. Manden flores, flores amarillas a las niñas que les gustan. Yo la neta las mando por fotografía. Es que no tengo los datos exactos para mandarlas por paquetería. Unas van para la Ciudad de México, unas para la Colonia El Cerrito, otras para San Baldassar Temaxcalac y más. 5 de la mañana con 52 minutos en este día que es lunes 21 de septiembre, hoy es San Mateo, estamos en la semana 39, en el día 264 y faltan 101 días para que se acabe este año. Voy con los saluditos en este momento para seguir con la música del 98.1 FM. Aquí nos dicen, a ver, ¿qué está pasando? Nos dice, buenos días, ¿podrías mandar saludos a mi mamá Sofía Medina Romero?

0: Romero y a mis hermanos Rocío Tapia Medina, Mario Tapia Medina, que te escuchamos en la colonia Morelos. Tendrás la de Mi Primer Amor de Pasado, especialmente para mi mamá, que la amamos mucho. Gracias. Terminación 12, saludotes. Como dice, súbele. Oigan, también tengo que mandar flores amarillas a la colonia Morelos, Dicen, hola Dani, buenos días, manda saludos para la purificadora Guadalupe Puri Rey de Santanita Nopalucan. Podrás poner la canción del grupo G, Te Equivocas, Niña Vanidosa. ¡Gracias! Aquí dicen, hola, buenos días, saludos para todos los que trabajamos aquí en el comedor universitario de Tlaxcalita. Para los cocineros de los de Barra y los de Imagen. A ver si nos pueden poner la canción de Los Teles. Gritaría, buen día. ¡Claro, claro! Y ya para cerrar, para irnos a la siguiente rolita, porque a las 6 de la mañana nos vamos ahorita ya con el himno nacional. Y dicen aquí, hola mi guapo. ¡Ay, gracias! Por favor, manda saludos para la familia Xochipa Flores. Te escuchamos en la Loma Xicoténcal. Atentamente, tu amiga Chela Xochipa. Y no se les olvide, hoy es 21 de septiembre, manden sus flores amarillas. Ese consejo les doy porque su amigo Daniel soy, porque aquí estamos, ¿qué?
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0: Vamos a este momento, 22 25 23 58 14, el WhatsApp en in, 22 25 23 58 14, ahí para que nos manden el saludito, nos manden la buena vibra, se reporten, sacúdete la flojera. Tómate un cafecito, límpiate las chinguiñas y a darle este inicio de semana. Yo soy Daniel Carreto, el mismísimo Michael. 5 de la mañana con 54 minutos. Continuamos con la música. ¡Súbele!
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1: Transformación de la 14 Norte-Sur entregó el Ayuntamiento de Puebla. ¿Cómo le va? Buenos días, aquí le tenemos la información en Radar, es el Radar de las 6. El tren capitalino de pavimentación entregó esta importante obra en una entrega encabezada por el alcalde Pepe Chedraui. Es la rehabilitación de 10.741 metros cuadrados, lo que equivale a 144 calles y el beneficio de casi 15.000 personas.
2: El Papa León XIV nombró a Monseñor Jorge Carlos Patrón Wong como noveno arzobispo de Puebla, luego de aceptar la renuncia de Monseñor Víctor Sánchez Espinosa, quien va a permanecer como administrador apostólico de la Diócesis de Puebla durante el periodo de transición. La toma de posesión del nuevo arzobispo será el 19 de noviembre.
3: La 11ª edición del Día Descabellado de una Nueva Esperanza reunió más de 30 personas, recaudaron fondos y mostraron empatía para los niños que enfrentan el cáncer.
4: Más de 180 familias han recibido apoyo integral. Francisco José Álvarez y Arango, presidente y fundador de la Asociación para Niños con Cáncer, Una Nueva Esperanza, destacó el acompañamiento que se ha brindado.
1: Omar, de 12 años, se sumó a esta causa. El pequeño participó como voluntario para apoyar a niños con cáncer.
2: Ángel Rodríguez se sumó al Día Descabellado. El asistente y donador de la Ciudad de México agradeció la oportunidad para contribuir a mejorar su calidad de vida.
3: El ahora encargado de la Arquidiócesis de Puebla, Víctor Sánchez Espinosa, elevó una oración por el descanso del presbítero Román Cruz Hernández. Monseñor Francisco Javier Martínez pidió su eterno descanso.
4: Y colocaron un altar al sacerdote Román Cruz Hernández en Huejutla, Hidalgo.
1: La Acción Católica de Adolescentes celebra 55 años, fueron recibidos en catedral.
2: El Museo de Arte Popular Ex Convento de Santa Rosa celebró 100 años con una pasarela de trajes típicos encabezada por el secretario de Cultura y la directora general de Museos Puebla.
3: El Templo de Huexotitla realizó su simulacro el pasado sábado, destacando espacios para personas con discapacidad.
4: Se incendió un predio en el Tianguis de San Ramón. El fuego alertó a visitantes y vendedores. Los servicios de emergencia controlaron este incendio.
1: En la seguridad e inseguridad activaron alerta Amber tras la manifestación de familiares en la 10 Oriente. La fiscalía se aplicó para hallar a Mariam Valentina Solar Hernández, de 6 años de edad, y vista por última vez el 11 de septiembre en Cuautlancingo.
3: ICE disparó contra migrante venezolano en Texas en una parada de tráfico. Asesinaron a candidata en Perú en un acto de campaña. Desbordó el río en Zapotlanejo, Jalisco, dejó afectadas 46 casas. Se formó la depresión tropical frente a costas del Pacífico. Más adelante podría convertirse en huracán. Y murió el hijo de la modelo Cindy Crawford, Presley Gerber, a los 27 años de edad. Se desconocen las causas de su fallecimiento.
1: Recuerde que tenemos información en @la red 5 radio, donde el Arco Norte informa que está cerrado por un accidente a la altura del 114, del kilómetro 114 con sentido a Texmelucan. Es su tramo de Ajoloapan a Pachuca. La última salida libre es la caseta de Apaxco, por si usted va a circular por esta zona, para que lo tome en cuenta. Red Ciudadana le tiene toda la información, redciudadana.mx, para que te conectes con la noticia en la operación digital Guillermo Báez, en la operación de redes sociales Alex Denicia. Esta mañana te informamos
2: Nayeli Aguilar,
3: Raúl Méndez Macías,
4: Odilo Larios
1: y Rafael Tellez Morales. Buenos días.
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1: Revista del Consumidor Radio. Lluvia, pisadas, raspones, nuestro calzado resiste absolutamente todo. Sin embargo, lucirlo reluciente y bien cuidado no exige gastar de más. Si quieres elaborar tu propia crema para calzado, en la tecnología doméstica te enseñamos la receta.
2: Y hablando de cuidar tu economía, ¿sabías que la mejor forma de proteger tu patrimonio es garantizando que se cumpla tu voluntad? Hoy te decimos todo lo que necesitas saber sobre el testamento, qué personas intervienen, cómo organizar tu documentación y los mejores consejos para hacer este trámite sin complicaciones. Toma el control y regálate tranquilidad a ti y a quienes más quieres.
1: Revista del Consumidor. En el día a día, merecemos usar productos de calidad que nos faciliten la vida. ¿Y sabes qué es lo mejor? Que muchas veces podemos crearlo con nuestras propias manos.
2: Por eso, haremos nuestra propia crema para calzado, que está validada por el Laboratorio Nacional de Protección al Consumidor. ¡Comencemos!
1: Para esta tecnología doméstica puedes adquirir los ingredientes en droguerías y tlapalerías. Los ingredientes que vamos a utilizar para hacer 750 mililitros son media cucharadita de colorante sintético negro, media taza de agua ras, 4 cucharadas de vaselina simple, 2 cucharadas de cera carnauba, 3 cucharadas de cera amarilla y 3 cucharadas de ácido esteárico.
2: También vamos a ocupar los siguientes utensilios: un cubrebocas, un par de guantes de látex, una taza medidora, un recipiente con capacidad de 500 mililitros, 2 abatelenguas, una cuchara sopera metálica, un tazón de vidrio con capacidad de 1 litro, una cacerola con capacidad de 2,5 litros, 2 trapos para manipular objetos calientes y un recipiente de plástico o metal con capacidad de 250 mililitros.
1: Ahora sí, pasamos a la magia de la preparación. Pero antes de ponernos creativos, recuerda que la seguridad es primero. Ajustémonos el cubrebocas y pongámonos los guantes de látex.
2: En un lugar con ventilación, empezaremos disolviendo el colorante en el aguarrás con un abatelenguas. Puedes pulverizar el colorante envolviéndolo en un papel y golpeándolo suavemente con un martillo.
1: Después agregamos la vaselina, la cera de carnauba y la cera amarilla en el tazón y la calentamos a baño María.
2: Un gran consejo para que la cera se funda más rápido es cortar la cera en cubitos pequeños y mezclar constantemente hasta que se derritan por completo.
1: Una vez que la cera esté líquida, añadimos el ácido esteárico y continuamos moviendo hasta que se integre totalmente.
2: Ya que se hayan disuelto todos los componentes, con mucho cuidado, retiramos el tazón del baño María y vertemos nuestra mezcla de colorante con aguarrás e incorporamos todo mediante movimientos suaves. Por último, vaciamos nuestra crema para calzado en el recipiente de 250 mililitros.
1: Solo resta tener un poco de paciencia. Antes de cerrar el envase, dejamos enfriar a temperatura ambiente hasta que el producto se solidifique. ¡Y listo!
2: Lo mejor de esta tecnología doméstica es que tiene un año de caducidad y se prepara en 40 minutos aproximadamente.
1: No olvides mantener el recipiente bien cerrado para evitar que la crema se reseque. Además, es indispensable que el envase contenga una etiqueta visible que señale que debe mantenerse fuera del alcance de niñas y niños. Y, de ser posible, una leyenda de precaución por su contenido de solvente.
2: Guárdala en un lugar fresco, seco y oscuro. Y devuélvele la vida a tus zapatos. Anímate a preparar este producto en tu casa y etiquétanos en Instagram con el hashtag Tecnología Doméstica Profeco y @RevistaDelConsumidorMX.
1: No olvides que también puedes ver esta y más tecnologías domésticas en nuestro canal de YouTube, Profeco TV.
3: Revista del Consumidor.
1: Además de la tecnología doméstica, otra forma de cuidar nuestro dinero en el futuro es protegiendo nuestro patrimonio. De esta forma podemos garantizar que se cumpla nuestra voluntad. Estamos hablando del testamento, un documento legal en el que expresas cómo deseas distribuir tus bienes y quiénes lo recibirán tras tu fallecimiento.
2: Hacerlo puede traerte beneficios, entre ellos, evitar conflictos y disputas familiares, distribuir los bienes de manera sencilla, clara y legal, proteger el patrimonio destinado a tus hijas e hijos menores de edad o en etapa de estudios, y sobre todo, brindar certeza y seguridad jurídica.
1: Al ocurrir el fallecimiento, las personas beneficiarias deben acudir con una notaria o un notario para iniciar el trámite.
2: Ojo, aunque recibir una herencia no genera el pago del impuesto sobre la renta, en el caso de bienes como casas o terrenos, sí deben preverse los gastos de escrituración, avalúo e impuestos locales de adjudicación, los cuales varían según la entidad federativa.
1: En el caso de las cuentas bancarias que no tengan beneficiarias o beneficiarios, los fondos formarán parte de la masa hereditaria.
2: Por lo tanto, quien pretenda disponer de ellos deberá acreditar su calidad de persona beneficiaria mediante el proceso que corresponda ante la institución financiera.
1: Pero, ¿quiénes intervienen en un testamento? Primero, está la persona testadora, quien expresa su voluntad ante una notaria o un notario respecto al destino que tendrán sus bienes y derechos.
2: Y por supuesto, también está involucrada la persona heredera, quien adquiere la totalidad o una parte de los bienes, derechos y obligaciones que integran a la herencia.
1: Por otra parte, la legataria o legatario, quien adquiere los bienes a título personal.
2: Además, hay que tomar en cuenta al albacea, quien se encargará de entregar los bienes a las personas beneficiarias.
1: No hay que olvidar que en algunos casos existe la tutora o tutor, es decir, la persona a quien se le encomienda el cuidado de la educación de las hijas o hijos menores de edad.
2: Y por último, la curadora o curador, quien vigilará que la persona tutora desempeñe bien su cargo.
1: Para poder iniciar formalmente el trámite, es necesario que acudas con una notaria o notario, con el objetivo de que explique los pasos a seguir y de la orientación necesaria.
2: Para ello, es importante que tengas en mente dos posibles situaciones. Si existe testamento, este deberá presentarse junto con el acta de defunción para confirmar su validez y formalizar la aceptación de la herencia.
1: Si no hay testamento, se deberá comprobar el parentesco mediante actas oficiales para determinar quiénes tienen derecho a heredar.
2: Por ello, es muy importante que ordenes tus documentos en formato físico o digital y que mantengas tu información actualizada.
1: Para esto, puedes organizar tu información en las siguientes categorías: identidad y datos personales, información laboral y seguridad social, cuentas, ahorros e inversiones, créditos y compromisos financieros, seguros y protección, bienes y patrimonio, servicios y gastos recurrentes, disposiciones patrimoniales y legales.
2: Hacer tu testamento es más fácil de lo que parece. Solo ten presentes estas sencillas recomendaciones.
1: Tómate tu tiempo. Analiza con calma el destino de tus bienes sin actuar bajo presión.
2: Busca orientación profesional. Acude a una notaría para resolver dudas o ubica una en el directorio del Colegio Nacional del Notariado Mexicano.
1: Mantén tu testamento actualizado. Puedes modificar tu testamento si cambian tus circunstancias familiares o personales.
2: Conserva la tranquilidad sobre tu patrimonio. Hacer tu testamento no significa perder la propiedad de tus bienes. Solo surte efecto tras el fallecimiento.
1: Consulta a la Condusef si necesitas saber si eres beneficiaria o beneficiario de cuentas bancarias o de inversión de una persona fallecida. Comunícate a la Condusef al 55 53 40 0999 o envía un correo a asesoria@condusef.gob.mx.
2: Recuerda que tomar el control de tu patrimonio es regalarte tranquilidad a ti y a quienes más quieres.
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2: Eso se llama La Paloma. Venga. Manuel Mantilla presente, Asquisita Nacional dice:
3: Paloma.

0: Carlos Aspi.
1: Gracias, auditorio.
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0: Sí, señores, buenos días a todos. Buenos días, buenos días. ¿Cómo están?
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0: Son las 6 de la mañana con 28 minutos a través de Estéreo Max 98.1 FM, Arrasando. En este lunes 21 de septiembre del año 2026, para toda la bandera que ya va a la escuela, para toda la gente que ya está chambeando, que sea un excelente inicio de semana. Y no se les olvide a todos que hoy es el día de las flores amarillas, ¿eh? Hoy deben de regalar flores amarillas a una chica si les gusta, o es su casi algo, o es la novia o la esposa. Hoy es día de regalar flores amarillas. Háganlo para que tengan contenta a la novia, a la chica, a la pareja. Ese consejo les doy porque su amigo Daniel soy. ¿Cómo dice? ¡Y súbele! Ahí estuvo la programación grupera de Estéreo Max 98.1 FM. Manden el WhatsApp en 22-25-23-58-14 para pasar los saluditos, que veo que ya están manifestando, como debe de ser, como debe de ser. Dice: hola, buenos días, Daniel, mándame unos saluditos para la familia Macamoso aquí en San Juan Tetla. Pon la canción Hoy Cómo Hacer de Conjunto Primavera, gracias, terminación 75. Buenos días, ¿sí me puede mandar un saludo para Manuel Corona Muñoz de San Pedro Muñozla y para su mamá Doña Tomasa y Don Manuel de parte de su primer amor en San Luis Teolocholco? Gracias, bonito día. Terminación 38, órale.

0: Dice aquí, me pone la canción Tus Mentiras de Grupo Cumbia Nova. Perfecto, terminación 25. Saludos a toda la gente del Tianguis de San Martín, Texmelucan. Que sea un excelente lunes de venta, que esté la venta próspera para todos mis hermanos del Tianguis. Mis hermanos, colegas, compañeros del Tianguis de San Martín, Texmelucan. Ahí repórtense a toda la gente. Bandera Nacional, legado de nuestros héroes, 22, 25, 23, 58, 14. Ahí manden su mensajito para que nos saluden. Mientras tanto, vamos con más música. Música grupera del 98.1 FM Stereo Max, 6 de la mañana con 30 minutos. No debo esperar. Así que no se les olvide, hoy es día de flores amarillas.
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0: Lunes 21 de septiembre, 6 de la mañana con 30 minutos. Desde el Centro Histórico de la Ciudad de San Martín, Texmelucan, ¡súbele! ¡Súbele!

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6:43. Good morning por la mañana. Good morning por la mañana. Buenos días a todos. Bandera nacional, legado de nuestros héroes. Buenos días a toda esta gente que ya está iniciando su día. Que sea un excelente inicio de semana. Excelente día para todos. De parte de su amigo Daniel Carreto, el mismísimo Michael, aquí a través de los micrófonos de Stereo Max 98.1 FM. Vámonos en este momento con los saluditos, los WhatsAppening al 2225-235814, 2225-235814. Aquí dice, buenos días Daniel, un saludo para la banda panadera de la panificadora San Simón, para Broso, Arturo, para El Barrio, para El Garras, para los amigos de la Clays, para Rodrigo Botas Chemo. ¿Cómo dice? ¿Cómo, cuándo y por qué? Ahí están los saluditos en este momento para todos los amigos de la panadería San Simón. ¿Siguen haciendo pizzas? Porque yo me acuerdo que ellas hacían pizzas en la panadería San Simón. No sé si siguen haciendo pizzas. Ahí a ver si nos dicen. Porque les quedaban chidas, ¿eh? Estaban chidas. Se ando en todos lados. Yo soy de arte culinario. ¡Ay, ay, ay! 6:44. Saludos a toda la gente. Aquí nos dicen, hola Dani, ya estamos iniciando día. Ya nos vamos a dejar a los niños a la escuela. Aquí saluditos a la gente de San Martín Texmelucan, de la secundaria Alfonso Briseño Ríos, ya está reportando. Ya se van a la secundaria, abrazote a toda la bandera, técnica 61, secundaria maestro rural. ¡Ah, están reportando las secundarias! ¡Eso es todo! ¡Bienvenidos a esta emisión de Stereo Max! En este lunes 21 de septiembre, 6:44. Recuerden que hoy es el día de dar flores amarillas para las niñas. Si tienes pareja, carnal, yo te doy ese consejo, mándales algo, aunque sea una fotografía, lo que sea, pero mándales algo, un detallito. Ese consejo les doy, porque su amigo Daniel soy. 2225-235814, ahí para que nos manden el WhatsApp, y repórtense. Mientras tanto, vámonos con música. 7:00 a.m. iniciamos con el noticiero regional, el noticiero estatal, para que estén al día de lo que acontece en el estado, en la región, en el país y en el mundo entero. Vámonos en este momento con Chica Bonita de los Yes Yes a través de Stereo Max 98.1 FM, 6:45. Súbela a tu radio, el mismísimo Michael contigo hasta las 8:00 a.m.

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0: 6:53 a través de los de Stereo Max 98.1 FM. ¿Dónde estamos? ¿Qué? ¿Estamos qué?
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0: Solamente para aquí reportarnos en este momento, dicen que saluditos a toda la, aquí a las

Umbis que llevan a los alumnos de la técnica 61. Va, saludotes. Ahí al transporte público, al transporte escolar. Mucha precaución ahorita ya que ya todos ya van corriendo para allá a dejar a los niños a la escuela. Así que excelente, excelente inicio de semana, lunes 21 de septiembre, Día de las Flores Amarillas. Ese consejo les doy porque su amigo Daniel soy. Manden flores amarillas. Para que queden bien, cuates, queden bien. Pues bueno, señores y señores, nos vamos en este momento con más música. A las 7 de la mañana comenzamos con el noticiero estatal, noticiero regional, para que estén al tanto de lo que acontece en el estado, en la región y en el mundo entero. Con ustedes Daniel Carreto, el mismísimo Michael, hasta las 8 de la mañana. Muchas gracias por reportarse, por estar con nosotros. Y nos dicen antes de irnos, buenos días, Daniel, ¿me puedes mandar las mañanitas para Rodrigo, que es su cumpleaños de parte de su compadre, Juan, que lo quiere mucho? Saluditos al buen Rodrigo, feliz vuelta al sol, felicidades, que sea mucho, mucho, muchos éxitos en este nuevo año de vida y que hoy se la pase súper bien y súper genial. 6 de la mañana con 54 minutos, vámonos con más música. Y nos vamos en un momento más con los noticieros. Yo soy Daniel Carreto, el mismísimo Michael, súbele a tu radio. Que la fuerza los acompañe, gracias totales, aquí estamos. Les mando un poderoso Kaioken, excelente, excelente inicio de semana con Tocho Morocho. Así que, súbele a tu radio.

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1: La salud debe llegar a donde más se necesita, asegura el gobernador Alejandro Armenta, y Monseñor Jorge Carlos Patrón Wong es nuevo arzobispo de la Arquidiócesis de Puebla. La salud debe llegar a donde más se necesita, aseguró el gobernador en el Hospital Itinerante 5 de Mayo, que acerca cirugías de cataratas y pterigión gratuitas.
2: Doña Marcela González Muñoz recuperó claridad en su visión, originaria de Puebla, recibió una cirugía de catarata en ambos ojos.
3: En tanto, Magdalena Ruiz Gaspar de Xochitlán Todos Santos relató que su padecimiento ya le generaba molestias constantes y que carece del recurso para cubrir una atención particular.
1: Protección Civil vigila la Sierra Norte, confirman que monitorean ríos, presas, barrancas, carreteras, puentes y cerros ante posibles contingencias.
2: Atención de 24 horas a zonas de riesgo, garantizó el subsecretario de Gobernación ante la temporada de ciclones y huracanes, en coordinación con voluntarios, DIF, Fuerzas Armadas y personal de salud.
3: Huauchinango reforzó prevención y Rafael Rodríguez Guevara, director de Protección Civil y Bomberos Municipal, confirmó boletines meteorológicos para conocer la evolución de los fenómenos, además de perifoneos para mantener informada la población.
1: Mientras tanto, Estado, Federación y municipios coordinan acciones preventivas en Huauchinango y Jicotepec. Los municipios tienen capacidad para recibir hasta 500 personas en albergues ante una emergencia.
2: Puebla busca alertar con hasta 3 horas de anticipación posibles inundaciones con una innovadora app, explicó Alberto Jiménez y Merino, presidente del Colegio de Puebla.
3: A finales de septiembre presentarán avances sobre las infancias transgénero, anunció el titular de la Jugocopo, Pavel Caspar Ramírez.
1: Después de 14 años, Zacatlán ya tiene nuevo atlas de riesgos.
2: Un hígado llegó en solo 32 minutos de Puebla a la Ciudad de México para un trasplante. Fue procurado en el Hospital General Regional 36 del IMSS tras una donación multiorgánica de un nene de 7 años.
3: El Huayatlaxcayol mantiene vivas las tradiciones y fortalece la comunidad, resaltó la alcaldesa Ariadna Ayala durante el convite 2026 para invitar a esta actividad el próximo 27 de septiembre.
1: Tlaxcala se prepara para correr con una bolsa de más de 400 mil pesos en el Medio Maratón Internacional Tlaxcayán.
2: Tehuacán, Tlaxcala y Atlixco participaron en el segundo simulacro nacional 2026 con la activación exitosa de protocolos de emergencia y participación de ciudadanos.
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1: La presidenta Claudia Sheinbaum confirmó el despliegue de fuerzas de seguridad y de todo el gabinete el tiempo que sea necesario en Sinaloa. El nuevo arzobispo de Puebla había sido nombrado en 2021 arzobispo metropolitano de Jalapa, tomando posesión de dicha sede en febrero de 2022. Se ordenó sacerdote en 1988. En diciembre de 2009 fue nombrado obispo coadjutor de Papantla y el Papa Francisco le había nombrado secretario para los seminarios de la Congregación para el Clero en 2013. 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Duval Rubio en la consola digital, Alex Denicia en redes sociales. Aquí en el estudio, Javier López Díaz, le informamos.
2: Rafael Telles Morales.
3: Nayera Aguilar.
1: Raúl Méndez Macías, gracias por su atención. Buenos días.
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0: Yeli Aguilar.
1: 7:08, bienvenidos a Buenos Días, el noticiero de la gente. Que tengan una excelente semana este 21 de septiembre de 2026. Muchísimas gracias por acompañarnos. Y a las personas que ya se están enlazando desde Tehuacán, desde Atlixco, desde San Martín Texmelucan, desde Tlaxcala, los que nos escuchan en otros países, también a ellos muchas gracias por sus reportes al 22-22-38-29-90. Y este día amanecimos con una buena noticia para la Arquidiócesis de Puebla, para la Iglesia Católica, porque el Papa León XIV ya nombró a Monseñor Jorge Carlos Patrón Wong como noveno arzobispo de Puebla, luego de aceptar la renuncia de Monseñor Víctor Sánchez Espinosa, quien va a permanecer en el cargo, mientras como administrador apostólico durante dura esta transición. Se tiene estimado que la toma de posesión del nuevo arzobispo, Jorge Carlos Patrón, sea el 19 de noviembre, y más adelante les vamos a tener todos los detalles, porque a las 8 de la mañana está programada una rueda de prensa con Monseñor Víctor Sánchez Espinosa para estar hablando acerca de todos estos detalles. Así que muchas felicidades al nuevo arzobispo Jorge Carlos Patrón Wong, y también todo nuestro reconocimiento y agradecimiento a Monseñor Víctor Sánchez Espinosa por 17 años como arzobispo de Puebla, que desde el momento que llegó, en que se anunció su ministerio, la verdad es que muchas personas lo recibieron con mucho cariño. Recordamos cómo fue esa toma de posesión allá en el Estadio Cuauhtémoc, después cómo fue su llegada a la Catedral de Puebla, que por cierto se abrió la Puerta del Perdón, esa Puerta del Perdón que se abre cada 25 años con el año jubilar, y que también se abre cuando llega un nuevo arzobispo, que se abre cuando fallece un arzobispo. Y así que vamos a tener muchos, muchos detalles más adelante sobre esta nota. Y en más información les vamos a comentar que la salud debe de llegar a donde más se necesite, y esto lo comentaba el gobernador Alejandro Armenta durante este hospital itinerante 5 de mayo, que este fin de semana estuvo en el Centro Expositor con estas cirugías de cataratas gratuitas, y que cambió la vida de muchas personas y también de sus familiares, así lo comenta el mandatario.
2: A IMSS Bienestar, a Telmex, a Salud, a todas las áreas que están generando esta jornada, que complementa una actividad que se hizo en junio. Están llegando a 1,000 familias que están recuperando la vista con la operación de cataratas. Y estamos estrenando el segundo hospital itinerante, este hospital que van a conocer.
1: Y a este hospital llegó doña Marcela González Muñoz. Ella recuperó claridad en su visión, y ella es originaria de Puebla, también recibió una cirugía de cataratas en ambos ojos.
3: Pues se me hace muy, muy bien, muy bueno, porque yo ya me hicieron las dos operaciones, ya veo con los dos ojos. Y desde el primero fue muy, muy bonito, muy emocionante cuando me quitaron la gasa y ya vi que ya podía ver ya clarito. Fue muy bonito. Y sí, estoy muy agradecida porque pues ya veo diferente muchas cosas, ya puedo hacer otras cosas que yo ya no hacía. Sí, me cambió bastante porque ya podía ver más, ya no me caía porque me caía cuando no veía.
1: Sí. Sí, es terrible, ¿no? Si uno que está, hay veces que ya está en otro lugar y se confunde, se tropieza viendo, imagínense teniendo el sentido de la vista dañado por estas cataratas, pues sí sabemos de lo complicado que es. Ahí también doña Magdalena Ruiz Gaspar, ella es de Xochitlán de los Santos, relató que su padecimiento ya le generaba molestias constantes y carece del recurso para cubrir esta atención, y además, bueno, pues es parte de lo que se comentaba durante este hospital 5 de mayo itinerante.
4: Pues gracias a Dios todo estuvo bien con los doctores y pues ya salí bien, y pues qué bueno, todo estuvo bien, atendimiento pues. Es que yo sentía, hay veces que me paraba y sentía, me lloraban mucho mis ojos, y hay veces que cuando corría mucho aire sentía una telita que se me atravesaba en mi vista.
1: y ahora ya puede ver bien. Afortunadamente, también ahí presentábamos el fin de semana un caso de una persona que tenía 90 años y que en otra clínica le habían dicho que no, que ya por la edad eso ya era imposible, que no la podían operar. Se operó y ve bastante bien y estaba bien contenta porque decía, ahora voy a poder ver y jugar con mis nietos y bisnietos. Fue parte de estas cirugías, fueron 500 cirugías las que se hicieron este fin de semana, así que muchas felicidades para las personas que fueron acreedoras y también nuestro reconocimiento a los médicos por esta bonita labor. En otro tema, será a finales de septiembre cuando se presenten avances sobre las infancias transgénero. Esto lo dio a conocer el titular de la Jugocopo, Pavel Gaspar Ramírez.
0: Sí, cada grupo legislativo estamos en ese sentido, pues ya estudiando, hablando con nuestras compañeras y compañeros para que en su momento lo hagamos en el pleno. Repito, la Corte no nos dio, como en algunas otras ocasiones, una fecha límite para presentarlo, así es que tenemos tiempo de acuerdo, ¿no? Y ¿cuál otro tema? El de
5: Rafael Téllez.
6: ¿Qué tal? ¿Cómo le va? Muy buenos días. Un gusto siempre saludar aquí en nuestro auditorio regional para presentarle el detalle de la información. Ya son las 7:14. Ahí en Protección Civil dio a conocer que se vigila la Sierra Norte en especial por el temporal de lluvias que se nos vienen en las próximas 24 horas. El coordinador Bernabé López Santos confirmó que hay monitoreo a ríos, presas, barrancas, carreteras, puentes y cerros ante posibles contingencias y le recordó a toda la población que si es necesario evacuar, vale mucho más la vida que algo material.
7: También pedirles que ustedes, si ven que la lluvia es frecuente, fuerte, creo que vale más la vida que algo material. Entonces, a lo que voy es que si ven que las lluvias no paran, pues evacúen sus domicilios, cierren sus domicilios y se trasladen a los refugios temporales. Aquí a través del presidente auxiliar les indique a dónde está. Aquí está el secretario de gobierno del municipio de Jicotepec. Y se trasladen precisamente a los refugios que ya los hemos estado revisando, ya están habilitados.
6: Eso es, ponga de su parte, ayúdese. Usted mismo sabe cuando la lluvia ya no es normal y más de esas personas así de la Sierra Norte conocen cuando es un temporal atípico, lo identifican de inmediato. Si ya lo sabe usted, hay que tomar a los suyos de la mano y hay que irnos al albergue. La atención será 24 horas. En todas estas zonas de riesgo, no solo la Sierra Norte, es lo que explicó el subsecretario de Gobernación, Isauro Rendón, en la temporada que se viene de ciclones y huracanes. Confirmó la coordinación que hay con voluntarios, el DIF, Fuerzas Armadas y personal de salud.
8: Estamos dándole seguimiento a las instrucciones de nuestro señor gobernador Alejandro Armenta y desde luego por instrucciones de nuestro secretario de Gobernación, estamos nosotros en estos momentos coordinándonos con todas las instancias de gobierno estatal y federales. Por eso mi reconocimiento y agradecimiento aquí a las autoridades, al presidente municipal de Jicotepec, que siempre amablemente ha colaborado en estos momentos que tenemos que prever, ¿verdad? Tenemos que estar prevenidos.
6: Y esta visita que hacen las autoridades es para saber cómo están los municipios. Huauchinango reportó que ya se reforzó la prevención. Rafael Rodríguez Guevara, quien es director de Protección Civil y de Bomberos allá en Huauchinango, que es otro de los pueblos mágicos que tenemos allá en la Sierra Norte, destacó que atienden los boletines meteorológicos diarios para conocer la evolución de los fenómenos. Y hay perifoneo ya listo para mantener informada a la población.
9: Creo que son de las mejores cosas que se han estado realizando justamente en coordinación con el gobierno del estado. Creo que el tema de prevención, ya lo comenté, es muy importante, más que el tema, porque pues, el acontecimiento que ya vivimos, ¿no? Creo que el tema de prevención justamente debería de ser, y no nada más en el tema de protección civil, en todo. Créanme que hemos estado muy coordinados justamente con el gobierno del estado, directamente con la Coordinación General de Protección Civil, ¿no? Que justamente nos mandan todos los boletines meteorológicos, nos están alertando en cada momento sobre las condiciones meteorológicas. Justamente el día de hoy vinieron justamente a alertar, ¿no? Que las próximas 48 horas.
6: las próximas 48 horas son las críticas. Entonces, es lo que estaban mencionando el fin de semana, estamos todavía dentro del rango, hay que tener mucho cuidado. Por eso el Estado, la Federación y los municipios coordinan las acciones preventivas en dos municipios. Acabamos de ver al encargado de Protección Civil de Huauchinango y Jicotepec de Juárez también hace lo propio. Hay vigilancia para los ríos, presas, carreteras y zonas de riesgo. Y los albergues de estos dos municipios ya están preparados con una capacidad hasta de 500 personas. Si es necesario, pueden recibir más, pero 500 entrarían perfectamente y serían atendidas en el caso de una emergencia. No se espere usted a que ya el puente se está desmoronando, a que ya no hay por dónde pasar. Le digo, usted mismo conoce su región, usted sabe cuando el agua ya no es normal, esa lluvia que ya la escuchó usted varias horas, usted mismo dice, esto ya no me suena bien, vámonos mejor al albergue, hay que ser prudentes y esto está ocurriendo en los próximos dos días. Estaremos pendientes de este foco rojo ante las lluvias y la temporada de huracanes. Ya son las 7 de la mañana con 18 minutos.
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10: ¿Cómo está? Muy buenos días. Cuando hablamos de una hernia de disco, muchas veces pensamos que el único síntoma es el dolor en la espalda. Pero cuando se manifiesta nuestro cuerpo, algo no está bien de distintas maneras y hay que aprender a reconocer las señales, y ese sería el primer paso para buscar atención. Y para explicarnos más de este tema, nos acompaña el licenciado Gerardo Anderud, director del Centro de la Columna Vertebral. Gerardo, bienvenido. ¿Cómo podemos identificar las señales de alerta?
11: 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Bueno, cuando el disco intervertebral se hernia, se inflama, se sale un líquido, que es como si fuera un núcleo pulposo, una gelatina que empieza a oprimir las raíces nerviosas. Ahí está el dolor, pero también toda esa información que viene pues de las raíces nerviosas a nuestras extremidades es como se ve afectada. Y las consecuencias son pues que no puedas caminar por este dolor, esta pérdida de fuerza, que no puedas a veces ni siquiera tomar un vaso porque se te cae de las manos, o la bolsa del mandado, cargar a tus hijos. Son actividades tan cotidianas que se vuelven tan difíciles de hacer. Y lo que las personas buscan es encontrar una solución, no nada más al dolor, sino a la enfermedad y a los síntomas. 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
15: Muy buenos días, auditorio de Puebla, México y el mundo. Ya estamos listos para llevarle toda la información de lo más importante acontecido en materia de nota policíaca, nota de seguridad e inseguridad, la nota roja para que esté usted bien informado. Un saludo muy especial al auditorio regional con quienes nos enlazamos a partir de las 7 de la mañana. Un saludo allá en Atlixco y la Mixteca, San Martín, Texmelucan y sus alrededores, y por supuesto también allá en Tehuacán y la Sierra Negra, la Sierra Nororiental, Sierra Norte, cualquier parte de la entidad donde usted nos escuche y nos vea, reciba un caluroso saludo. También, por supuesto, si está en otro estado del país o en el extranjero, recuerde, nos puede mandar por Facebook, por X y YouTube sus mensajes, y por supuesto la red en el número 2222-3829-90. Comenzamos con esto, nos dice la red, no diga mi terminación, pero ahí está la ratota, dice, ahí está la ratota de la Capu. Anoche intentó robar a un conductor de transporte, le quiso asaltar a un taxista y no le fue bien, lo capturaron y terminó llorando este sujeto ahí pidiendo clemencia luego de que pues intentara robar a un taxista ahí en la zona de la Capu, fue capturado. En estos casos, pues le recordamos, no hacer justicia por propia mano, hay que ponernos a disposición de las autoridades y proceder legalmente para que no salgan tan fácilmente de prisión estos ladrones. Se tendrá que investigar si está involucrado en otros robos a transportistas. Y también nos indicaba la red hace poco que hay una fuga de gas en el segundo andador de la 3 Sur, a la altura de la 109 Poniente, allá en Loma Bella, y allá es donde acudieron las autoridades para... allá están los técnicos y las autoridades, ya está controlada la fuga de gas. Esto nos dice la señora Merced. Vamos a escuchar.
16: Buenos días, mi nombre es María Merced Zárate Jiménez, soy vecina de Loma Bella. En la mañana nos despertamos con la triste noticia de que se querían llevar una toma de gas y se oía muy fuerte el zumbido y el olor tremendo. Entonces, pues tuvimos que reportarlo para que nos pudieran hacer caso. Hoy es la tercera vez fuerte, es la tercera vez que pasa esto. Entonces, es muy preocupante por la inseguridad en todos los aspectos. En la calle...
15: Pasó a mayores, ya está controlada la situación y llegaron los cuerpos de emergencia de inmediato. En más información, también darle a conocer detalles de esta doble pues volcadura y caída del periférico hacia lo que es el Camino Real a San Andrés Cholula, esto en la colonia Emiliano Zapata. Ayer por la noche se cayó este vehículo, este tractocamión, son 10 metros de altura, quedó así en picada, y más adelante también cayó un vehículo particular. El conductor del transporte de carga de este tractocamión no fue localizado en el lugar, mientras que en el vehículo particular viajaban tres personas, un hombre, una mujer y una niña de 10 años, quienes resultaron lesionados. Se sabe que el exceso de velocidad, la falta de precaución, combinado con que estaba mojado la carpeta de rodamiento, pues habría todo esto confluido para que se diera este percance de dos vehículos que cayeron en este mismo puente a la misma hora ayer por la noche. Tres lesionados el saldo de este percance. Y en más información, vean ustedes ahora circular a este tractocamión también. Ayer allá en sur de la ciudad nos decía aquí esta persona, ojalá y puedas pasar este video, un tráiler, dice, lo queríamos rebasar, sucedió por la tarde del día de ayer. No nos dio la ubicación precisa, pero nos dice que era al sur de la ciudad, iba intentando pasarlo, iban dos, ahí lo rebasa un vehículo particular, hasta ahí todo bien, las personas van platicando atrás en este vehículo, ahí intentan rebasarlo, y vean ustedes lo que va a ocurrir en este momento, pues resulta que el tráiler acelera a toda velocidad el tractocamión para no dejarlos pasar. ¿Por qué? No se entiende, las personas que iban en el vehículo particular iban platicando pues tranquilamente, no se entiende por qué les da el cerrón este trailero, y ahí los tuvo hasta que ya más adelante tomaron caminos distintos, pero pudo ocasionar un percance. Hay que ser amables, hay que ser cordiales al conducir y ceder el paso. Ahí pues lo querían rebasar, no dejó que rebasaran y por poco ocasiona un percance esta unidad que usted ve en las imágenes para quienes nos están viendo en redes sociales. Quienes no, pues es un tractocamión, no lleva caja seca, nada más va el tractocamión y es de color blanco, es el que hizo el corte de circulación. En más información, allá en Nanacamilpan, Tlaxcala, secuestraron a Jorge Alberto, de 43 años de edad, sujetos armados, se lo llevaron privado de la libertad, lo tuvieron retenido por algunas horas. Se sabe que le pidieron las claves de sus tarjetas de crédito y de débito, así como otra información financiera. Luego de robarle lo que llevaba con él, pues bueno, lo golpearon, lo tuvieron sometido y finalmente lo fueron a abandonar hasta el estado de Hidalgo, golpeado pero con vida. Posteriormente pues se dio información a las autoridades de Tlaxcala, quienes lo apoyaron y le tomaron las investigaciones para tratar de dar con los responsables. Mientras que también en otro tema, pues darle a conocer que un hombre pues recibió un impacto de bala también allá en Tlaxcala, y como pudo llegó hasta un lugar donde pidió apoyo, lo llevaron a un hospital. Lamentablemente cuando llegó sin signos vitales. Se están haciendo las investigaciones para determinar la identidad de este hombre, así como también cuál pudo haber sido el móvil del ataque que sufrió. Y en más información nos dice aquí una persona: ¿me podrían ayudar a compartir? Dice: el día sábado 19 me robaron mi bicicleta en la entrada del AT&T que está sobre la 31 Poniente y 8 Sur. Si la ven, me ayudan mandando mensajito, por favor, nos dice esta persona. Repórtenla al 089 si usted sabe quién se robó o el paradero de esta bicicleta que se robaron el pasado sábado allá en la 31 Poniente y 8 Sur. Y buenas noticias para este perrito, porque estaba ahí varios días atrapado en un pozo allá en Tehuacán. Llegaron los bomberos de Tehuacán, lograron apoyarlo y lo extrajeron de este pozo que está muy profundo allá en Tehuacán. Este perrito que cayó a este pozo, nos dicen, y un trabajo muy intenso que tuvieron que realizar los bomberos de Tehuacán, quienes llegaron y luego de establecer algún sistema para maniobrar, pues pudieron ingresar y luego extraer este perrito que ahí lo vemos, estaba muy profundo y ahí atrapado. Pues esto, trabajo que excelente que realizaron los bomberos de Tehuacán. Mientras que en Tecamachalco fue encontrado el cadáver de un hombre de entre 30 a 35 años de edad, se encuentra en calidad de desconocido. Se sabe que presentaba algunas lesiones aparentemente contusas en la cabeza. Se desconoce cómo es que lo privaron de la vida con exactitud, pero fue encontrado ahí en este paraje, allá en Tecamachalco, que entre campos de cultivo. Se están haciendo las investigaciones, ya había el cuerpo atraído algunos perros que intentaban comérselo. Afortunadamente fue encontrado y se dio parte a las autoridades. Y en aquella misma región, pero en este caso en San Antonio Soledad, en el municipio de Cañada, Morelos, hubo el sábado por la noche una riña entre dos familias dedicadas al autotransporte. Se agarraron a machetazos, el saldo fue un muerto y cuatro lesionados. El hombre sin vida tenía 45 años de edad. Se sabe que recibió varios machetazos y así lo habrían privado de la vida, mientras que cuatro más, entre ellos un niño de 12 años de edad, llegaron al CESA a pedir apoyo, también llegaban con lesiones. Se están haciendo las investigaciones para establecer la mecánica de lo acontecido y cuál es el móvil de este crimen. Son 7:31.
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1: Nos están reportando cierre parcial de circulación en la autopista México-Puebla hasta a la altura del kilómetro 103 con dirección a la Ciudad de México. Reducción de carriles por la atención de un accidente. Es un choque por alcance contra la barra metálica. En la zona hay bastante tráfico y también nos están hablando de tráfico en la zona del aeropuerto. Vamos a escuchar.
17: Buenos días. ¿De casualidad saben qué pasó sobre la autopista Puebla-México? en dirección a México, pasando Xostla, estamos a la altura del puente de Santa Clara, un poco antes de llegar al aeropuerto. ¿Sabe qué pasó?
1: Debe ser esto mismo. Usted nos dice que es por Xostla y esto está en el kilómetro 103. Nos decían que era ahí por la zona de Río Frío. Hay reducción de carriles por un accidente. Quizás hasta ahí ya esté llegando el tráfico por este accidente de un choque por alcance contra la barra metálica. De todas maneras, le seguimos investigando. 7:32.
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10: Le informo que Rusia sufrió el peor ataque de Ucrania en la guerra, un duro golpe a las instalaciones petroleras y siderúrgicas. Ucrania empleó más de 1.600 drones para atacar territorio ruso y más de 400 de estos fueron a Moscú. Un ataque sin precedentes, con el financiamiento de varios países europeos, muy importante, para dejar daños importantes a la infraestructura petrolera y siderúrgica de Rusia. Nos vamos allá vía internet.
18: La región de Moscú ha sufrido uno de los ataques con drones más intensos desde el inicio de la invasión rusa a gran escala de Ucrania en febrero de 2022. Como consecuencia del ataque, una gran refinería de petróleo en Kapotnia y un complejo logístico en Sofino, cerca de Moscú, resultaron dañados. En ambos lugares se declararon importantes incendios. El gobernador de la región de Moscú informó de que dos personas murieron y otras 20 resultaron heridas. El presidente ucraniano confirmó los ataques contra objetivos en Moscú y su región. También afirmó que en la ofensiva no solo se emplearon drones, sino también misiles, incluido misiles de crucero y presuntamente misiles balísticos.
10: El presidente ucraniano Zelensky confirmó conversación con Donald Trump y una próxima reunión en Estados Unidos antes de su intervención en lo que será la Asamblea General de las Naciones Unidas.
19: Justamente el presidente ucraniano Volodymyr Zelensky confirmó que dialogó con su homólogo de Estados Unidos, Donald Trump, y acordaron reunirse en Nueva York. Ambos líderes estarán en esa ciudad la semana que viene para la apertura de la Asamblea General de las Naciones Unidas.
10: Mientras tanto, también le informamos que rebeldes hutíes de Yemen denunciaron más ataques de Arabia Saudita, mientras se teme se agrave el conflicto en Medio Oriente.
19: Hutíes de Yemen denunciaron nuevos ataques de Arabia Saudita en varias regiones del país, tras la ofensiva lanzada por este grupo pro-iraní contra la capital saudita este sábado. Washington teme un rápido agravamiento del conflicto en Medio Oriente, y en ese contexto el director de la CIA, John Ratcliffe, se reunió en el Cairo con el presidente egipcio Fatah al-Sisi para abordar la crisis. En el plano diplomático, el canciller de Irán hará una escala en el país mediador Qatar antes también de asistir a la reunión de la Asamblea General en las Naciones Unidas.
10: Mientras tanto, déjeme contarle que una pequeñita de 6 años de la provincia de Chengdu, de nombre Lian Yunxi, rompió el récord de ensamble del cubo Rubik, el clásico, el 3x3 de Enro Kubik. En 3 días, primero consiguió el récord en 4.52 segundos y luego en 4.27 segundos. Ahí la estamos viendo en la imagen, chiquitita. Pero vean nada más qué habilidad con los dedos y la mente, por supuesto, hay que decirlo, ¿no? Ella desde muy chiquita ya lo hacía, estaba rompiendo récords. Y vean nada más la agilidad, la velocidad para hacerlo. 4.27 segundos. Por otra parte, lamentablemente falleció el hijo de la modelo Cindy Crawford. Se trataba de Presley Gerber, a los 27 años de edad. Él estaba en un centro de rehabilitación en Los Ángeles, según confirmó la oficina del médico forense del condado de Los Ángeles y representantes de la familia. La causa exacta del deceso sigue pendiente a la espera de los resultados oficiales de la autopsia. Y es que este joven ya había publicado sobre sus batallas contra la salud mental y problemas de adicción. Este joven, 27 años, muy joven, se nos va por causa de las drogas. los problemas de salud mental. Cindy Crawford fue una modelo, bueno, sigue siendo modelo, pero era una modelo de extraordinaria belleza, mucho talento. En el ambiente de las modelos, era la top model, se llamaban las top models. Y su hijo, 27 años, un gran parecido a su madre, por supuesto, a los 27 años por cuestión de drogas, que es lo que se supone. 7:37, la frase de hoy. No siempre habrá alguien que venga a motivarnos. Habrá días en los que nos tocará levantarnos por nuestra propia voluntad, y aprender a hacerlo también nos hace más fuertes. ¿Está de acuerdo? 7:37.
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6: Y continuamos aquí en Buenos Días, el noticiario de la gente. Nos da mucho gusto recibir en el estudio a César Castellanos Galdames, subsecretario de Ingresos aquí en Puebla. ¿Cómo estás? Buenos días.
20: Buenos días, Rafa. Buenos días a ti y a todo tu auditorio.
6: Y gracias porque vienes con este programa de Ponte al Día, que las personas sepan que sigue vigente y qué respuesta hemos tenido.
20: Fíjate que ha sido bien, ¿sí? Pero por eso hemos querido continuar con esta dinámica de que recordarle a toda la comunidad, a aquellos que están pendientes de hacer su reemplacamiento, de que traen placas del 2019, de mitad del 2019, de las azules para atrás, ¿sí? Eso se está pendiente, aquellos que tengan pendiente eso, pues ahorita que aprovechen esta dinámica y este programa de Ponte al Día que echó a andar el señor gobernador, porque verdaderamente son unos descuentos, un descuentos históricos.
6: Un ahorro dependiendo de lo que debas, ¿no? Pero puede ser hasta del 70%.
20: Hasta del 73%, así es. Y adicional a eso, también tenemos el tema de las fotomultas, el tema del 40% de la reducción de fotomultas que traemos, es así para todos. Aunque no tengas adeudos, también con ellos puedes hacerlo. Entonces, vale mucho la pena, Rafa, que toda la comunidad, aquellos que están pendientes en los municipios, en las zonas, en la región de la Mixteca, en la región de la Sierra Norte, aprovechen esta dinámica y estos grandes descuentos que ahorita se tienen.
6: César, ¿qué tengo que hacer? ¿Qué documentos me piden?
20: Nada más con que lleves tu identificación, tu comprobante de domicilio, si es que cambiaste de domicilio, ¿sí? Y si no hubo ningún movimiento en tu vehículo, nada más con eso, ¿sí? Solamente con eso. ¿Por qué? Porque allí nosotros tenemos la copia de tu placa, ¿sí? La copia de la factura, ¿sí? Y tienes que llevar, obviamente, tus dos juegos de placas, ¿sí? Si no tuvieras los dos juegos de placa, que te hiciera falta alguno, debes de llevar tu reporte de robo. ¿Sí? Una denuncia de hechos ante la Fiscalía del General del Estado, donde mencionas que te robaron la placa o que la extraviaste, ¿sí? Y con eso. Recordemos que debemos de tener todos nuestros vehículos en orden, ¿sí? Porque si algo llegara a suceder con ese tipo de placas que se lo sobrepongan a otro vehículo, pues ya te genera un problema a ti como ciudadano.
6: Sí, entonces, si las placas cuando están a nombre de uno, se quedan así, si es que no hizo usted el cambio, entonces Dios no lo quiera, se venga un delito, se venga un accidente, aparece el nombre de usted, todo eso es lo que se puede regularizar en este momento a la hora de que canjee usted sus placas, ¿no? De que deje las antiguas y vea las nuevas.
20: Así es, y son prácticamente de las azules para atrás.
6: Para atrás.
20: Sí.
10: De hecho, estamos aquí en la página del gobierno de trámites en línea y podemos consultar nuestro adeudo vehicular. Ya nada más le ponemos el número de placa para verificar el estado del vehículo.
20: Así es, nada más pones el número de placa, ¿sí? Con eso obtienes ya tu saldo, y también te dice allí cuál es el beneficio que vas a obtener. Si tienes fotomultas, allí mismo te hace el descuento de la fotomulta. Es muy fácil, verdaderamente. Sí, el trámite tiene que hacerse en alguna de las oficinas porque debemos de canjear las placas viejas por las placas nuevas. No es un canje obligatorio, eso sí que quede claro. No es un canje obligatorio. Aquellos que tienen placas de color vino para acá, del 2019 en adelante, esas continúan. Y esto es importante porque el gobernador pese a que tiene la instrucción por parte de la norma federal de que puedes hacer un canje de placas y que debes hacer un canje de placas cada 3 años, el gobernador no lo realizó de esa manera, ¿sí? Porque él lo que quiere es solamente regularicemos el padrón vehicular, ¿sí? Y apoyemos a la economía familiar.
6: César, este trámite es personal, tiene que ir el titular del vehículo, el dueño.
20: Sí, y si en dado caso no pudiera, pues con una acta notarizada, notariada.
6: Puede ir otra persona.
20: Así es.
6: Y ese es el trámite que usted puede hacer en este momento con el Ponte al Día. Entonces el portal ya tiene el descuento aplicado. Nomás meto mi placa y si me va a aplicar algún descuento, ahí sale.
20: Así es, en el portal lo aplicas, pones... El portal es pontealdia.pueblo.gob.mx. Ahí lo checas, ahí ves tu descuento y ya te indica tu descuento, tu beneficio, ¿sí? Lo que tienes que pagar y ya te puedes hacer la cita o no puedes hacer cita para alguna de las oficinas, ¿sí? Y con eso tú puedes realizar tu movimiento.
6: César Castellanos, ¿físicamente a dónde voy? ¿Dónde es?
20: A cualquiera de los 25 CIS que tenemos en todo el estado.
6: ¿Todos están habilitados?
20: Todos están habilitados.
6: Ahí ¿sí? están. Nada más hay que preguntar por el Ponte al Día y no siga usted circulando con esas placas que están atrasadas y que va a llegar el momento en que le pueden detener, le pueden causar alguna infracción. Póngase al día, tenga las placas vigentes. No es un nuevo canje, es nada más actualizar nuestros vehículos. César Castellanos, subsecretario de Ingresos, qué bueno que viniste. Buenos días.
20: Muchas gracias, Rafa.
6: Que sea
20: gracias.
6: Buena semana. Son ahora 17 minutos para las 8. Pausa y volvemos.

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2: Muy buenos días, amigos del auditorio. Les saluda Cecilia Espinosa en esta mañana. Vamos a entrar en materia de la información que habrá de escuchar en unos cuantos instantes. El pasado fin de semana se desarrolló en San Martín, Texmelucan, el segundo simulacro nacional con la finalidad de prevenir, saber cómo actuar en caso de alguna emergencia. Sin embargo, ahí Dagoberto San Román lamentó que algunas familias decidieran no participar en este ejercicio que busca fomentar la cultura de la protección civil. Vamos a hablar también de que elementos de la Policía Municipal de Huejotzingo lograron ubicar a una menor que había sido reportada como no localizada. Fue entregada a sus padres luego de que asistiera al tianguis municipal que se desarrolla en esa demarcación y pues se desorientara y perdiera a sus papás. Finalmente ya fue reintegrada a su núcleo familiar. En otros temas le vamos a compartir que habrá cierres en la calle Agustín Lara debido a algunas maniobras que se van a realizar. Entonces, para que lo tomen en cuenta, porque van a ser varios días, vamos a hablar de esta macro jornada de limpieza que se realizó por parte de diversas organizaciones, entre ellas Suma, que logró conjuntar a decenas de personas que se sumaron no solo en San Martín, Texmelucan, sino en otras demarcaciones para llevar a cabo esta jornada. Por supuesto, la participación de Rocío Sandoval, Héctor Lorenzo, Emilio Magdaleno, Memo Veloso y todo el equipo que conforma este espacio informativo. Que tengan excelente mañana.
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1: Siete y serán las 8:00 a.m. Raúl Miranda, experto en inteligencia artificial, en estos días se ha manejado mucho esta especulación, porque podemos decir que es un tipo de especulación ahora, en cuanto a que si la inteligencia artificial podría llegar a dominar el mundo o podría llegar a exterminar a la humanidad. Esta es la pregunta que nos hemos hecho durante todos estos días. Y Raúl Miranda está para comentarnos, tocayo. ¿Existe esta posibilidad?
2: Tocayo, buen día, querido auditorio. Sí, yo no he podido dormir preguntándome si debemos tener miedo. A ver, son dos cosas. Primero, una respuesta empírica es, ¿debemos tener miedo? Uh-huh. ¿La inteligencia artificial nos va a matar? Eso es una respuesta, una pregunta empírica. Una respuesta un poco más científica sería, la inteligencia artificial tiene las capacidades para tomar el control de las cosas y entonces que pueda hacer temas maliciosos. Pues mira, la primera respuesta es no hay que tener miedo, y la segunda es sí puede adquirir esas capacidades. Hay una conferencia internacional de seguridad que acaba de decir que se deben tener 7 capacidades para poder tener este tema. Y me permito leerlos. Es capacidad para planear durante largos periodos, capacidad para ejecutar acciones en el mundo real, para obtener recursos, para copiarse o replicarse, para evitar que los humanos la paguen, para entregar o manipular a quienes la supervisan, para mejorar sus propias capacidades. Y evidentemente hoy día la inteligencia artificial pues no tiene estas capacidades. Entonces tenemos que ir viendo qué es lo que va a hacer, tenemos que controlarlo. Y es como un avión, tocayo. Un avión, cuando se construye el nuevo avión, nuevos modelos, pues no los construyen pensando en que se va a caer, ¿no? Los construyen es diciendo cuáles son las mejoras que tengo que aplicar para que este vuelo o este avión sea mucho más útil a la humanidad.
1: Es decir, es necesario un botón de control.
2: Exacto.
1: Hace falta un pequeño botoncito. Alto, ¿no?
2: Sí.
1: Pero se está trabajando de manera desenfrenada por parte de las empresas de inteligencia artificial, porque quieren desarrollar una superinteligencia artificial, y ahí es donde hay que tener cuidado.
2: Sí. Recuerdo que me platicaste un día acerca de HAL 9000.
1: Ajá, de Odisea
2: 2001, del gran espacio. Stanley Kubrick, que esa era justo su crítica en la película, maravillosa película, es como una computadora tenía control de un todo, pero ese todo era una nave espacial. Y efectivamente la máquina tenía el control de todo. Hoy día la máquina no tiene control de todo. Los humanos, como nosotros ahorita, tenemos el control, los chicos, del botón. Entonces hay que tener mucho cuidado. Y sabes, tú que a mí me llama mucho la atención cómo grandes líderes mundiales ya están empezando a tomar las cosas en serio, lo cual es padre. Y últimamente han sido 3 que lo han hecho. Uh-huh. El rey de Inglaterra la semana pasada se reunió con líderes de inteligencia artificial para decir, ¿qué hubo? ¿Para dónde? ¿Qué vamos a hacer?
1: Sí, aquí pusimos el audio del rey Carlos III.
2: Sí, el Papa no ha dejado de escribir, y su colegio no ha dejado de escribir acerca de la humanidad de la inteligencia artificial. Y el tercero es, aunque nos caiga como nos caiga, Donald Trump. O sea, en el tema mercadológico, él sigue insistiendo que la inteligencia artificial debe tener controles y debe de ser ordenada.
1: Sí, pues así estaremos al pendiente en este desarrollo de inteligencia artificial. Hay personas, incluso, rápidamente antes de que nos des tus datos para redes sociales, hay personas que dicen, yo por si las dudas le pongo por favor, gracias, y la trato muy bien a la inteligencia artificial, por si las de hule, dicen.
2: No se vaya a enojar, y luego cuando lleguemos al otro camino, es que antes nos íbamos ya al paraíso o al cielo o al infierno, ahora ¿dónde nos vamos a ir con la inteligencia artificial? ¿Quién sabe?
1: Tocayo, conclusiones y tus redes sociales.
2: No necesitamos creer que la inteligencia va a destruir la humanidad para tomar medidas de seguridad. Necesitamos utilizarla, estar informados y hacer lo que ya nos permite hacer el día de hoy, prepararnos y utilizarla para ser mejores personas. Estoy para servirles en @RaúlMirandaIA y #RaúlMirandaIA en todas las redes sociales.
1: Muchísimas gracias. Como siempre, un gusto tenerte aquí en el estudio, Javier López Díaz.
2: Para servirles.
1: Esto es Buenos Días, 7:58 a.m.
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1: En la capilla 12 vela a María Elena Herrerías Hidalgo. Su cuerpo será inhumado en Panteón Francés este martes 22, en horario por definir. En la capilla 5 se vela a María Esther Méndez Calderón. Su cuerpo será cremado en Crematorio Ecológico Cristo Rey este lunes 21 de septiembre, en punto del mediodía a las 12 horas. Descansen en paz.
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1: Promueve Congreso del Estado, tema para atender la salud durante la maternidad. Buenos días. Soy Jesús Lemus y esta es la información más importante de la última hora. Le quiero comentar que el Congreso del Estado de Puebla, a través de la diputada Graciela Palomares, planteó un punto de acuerdo para atender la salud mental de las mujeres después del embarazo. El objetivo es aminorar la depresión posparto.
2: Respetuosamente a la Secretaría de Salud del Estado de Puebla y a los servicios de salud IMSS-Bienestar, para que, en ámbito de sus respectivas competencias, fortalezcan las acciones de información y orientación sobre la depresión posparto y otros trastornos de salud mental perinatal a fin de favorecer su identificación y atención oportunas. Atender la salud mental durante la maternidad significa reconocer que el bienestar de una mujer no termina con el nacimiento de una hija o un hijo.
1: Por otra parte, le quiero comentar que el gobierno municipal de San Pedro Cholula, presidido por Don Nancy Fernández Díaz, llevó a cabo 83 intervenciones en materia de mantenimiento, supervisión, instalación, apoyo técnico y atención de temporada en distintos puntos de esta demarcación.
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1: En los temas nacionales, le quiero comentar que la presidenta de México, Claudia Sheinbaum Pardo, refrenda apoyo a Sinaloa en materia de seguridad y también anunció revisión por entrada de camarón. En los temas internacionales, le quiero dar a conocer que un hombre lamentablemente murió luego del ataque de un tiburón de 2.5 metros en una playa de Australia. A través de la cuenta de X, arroba la red 5 Radio, le quiero mencionar que ayer en la noche un tractocamión volcó y cayó del puente del Anillo Periférico Ecológico a la altura de la Universidad Valle de México en San Andrés, Cholula. A raíz de esto, la Dirección de Protección Civil del Gobierno del Estado informó que 3 personas fueron atendidas, el conductor de un taxi de 55 años de edad, una menor de 10 años y una mujer de 45, quienes fueron trasladados a hospitales. Además, se controló una fuga de diésel que provenía del tractocamión y el área quedó sin riesgo. La temperatura ambiente en este momento de Puebla capital es de 15 grados centígrados. Hasta aquí la información más importante generada en la última hora. Lo invitamos a seguir con las noticias de Puebla, México y el mundo en Buenos Días, el noticiario de la gente. En la consola digital, Duval Rubio. En los micrófonos del radar informó Jesús Lemus. Muy buenos días.
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19: Muy, muy buenos días al Martín Texmelucan y por supuesto el hermoso y bello estado de Tlaxcala. Ya damos inicio con nuestro noticiero en vivo desde la cabina Cinemax 98.1 de FM. Este ya es lunes 21 de septiembre del 2026. El día de hoy estamos con ustedes en los controles y en los mensajes. Mi compañero Quique Martínez, excelente señor. Para empezar, pues la semanita, ya casi vamos a terminar septiembre, se dejan sentir los fríos de manera importante, va a haber lluvia, lo vamos a informar en unos instantes más. Les recordamos, por supuesto, de nuestros amigos que están ya al pendiente de nuestro chat. Buenos días, Texmelucan, mi compañera Sofía y mi compañero Rodo Martínez, que siempre están ahí con el asunto de responder nuestros WhatsApp mensajes. Ya lo sabe usted, nuestro canal, por supuesto, nuestro canal de WhatsApp para que usted nos vaya siguiendo con toda la información más importante y trascendente de la región y en lo que tiene que ver con el asunto del manejo de la información, los datos duros, los reportes de la región Puebla Tlaxcala. Mi compañera Cecilia Espinosa. Así como estamos. Muy, muy buenos días.
20: Muy buenos días a nuestro amable auditorio. Mandamos saludo, abrazo a la gente de la región de San Martín, Texmelucan y por supuesto el estado de Tlaxcala que ya nos hace favor de sintonizarnos. Quédese con nosotros en esta mañana que tenemos bastante información.
19: Muchas gracias, Cecilia Espinosa. 8:00 a.m. con 10 minutos. Mensajes y comentarios de nuestros amigos de la red, ahí está el chat. Excelente inicio de semana, un abrazo al equipo, por favor, gracias por informar. Heriberto, Miguel Ángel, gracias, Eden Ruba, Laura Benítez, Janet Flores, es lo que nos están informando nuestros amigos del auditorio. Gracias por lo que usted nos está escribiendo en esta fresca mañana, es lo que nos están informando nuestros amigos del reporte de la red. Y tenemos varias noticias en tránsito. En este momento nos vamos a la zona de Huamantla. Cecilia Espinosa, ¿qué es lo que está ocurriendo? Hay un choque entre varios trailers allá en la zona. ¿Qué es lo que ocurre?
20: Sí, comentarles a ustedes que los hechos ocurren en la carretera Los Reyes Zacatepec, a la altura de la colonia Sotoltepec, allá en la zona de Huamantla, y se habla que se vieron involucrados por lo menos dos trailers y una camioneta que se impactaron. Ya la zona está acordonada por los cuerpos de emergencia. Por favor, le pedimos que circule con precaución. En estos instantes, este tramo carretero está cerrado por este accidente.
19: Y ya tenemos en la línea telefónica a nuestro amigo colaborador de este espacio, el maestro Gerardo Espinosa, quien es responsable del grupo de rescate Huamantla Briaza, allá en el punto del accidente. Ya tenemos también imágenes, muchachos, de lo que está ocurriendo en estos instantes. Maestro, ¿qué sucede con este percance?
2: Buenos días, Roberto, buenos días, te saludo con el gusto de siempre. Fíjate que hace unos momentos se sintió una carambola, se han involucrado 4 vehículos.
19: Caramba.
2: Es en el tramo que comprende de México hacia Veracruz, concretamente frente a las instalaciones de la Universidad de la UFAET, aquí enfrente exactamente. Afortunadamente el carril del lado derecho está fluyendo, pero este es un carril alterno. Menciono que el carril que viene de México hacia Veracruz, dos de los cuatro carriles, está totalmente bloqueado debido a este accidente, donde afortunadamente, Roberto, no hay lesionados, aunque está aparatoso, sobre todo el vehículo que está hacia adelante, un Audi, que fue el que llevó el mayor golpe, así como el tráiler. Estos dos vehículos están totalmente dañados en la parte trasera y otro en la parte frontal. Voy a darte números de placas. Mira, es un camión Freilen con placa de circulación XD-8212-C del estado de Tlaxcala. Este camión es una empresa de la empresa Gonat, que está aquí sentada aquí en el pueblo de Huamantla, y otro trailer con placa de circulación 03-BC-1K, este es de Servicio Público Federal. Es el trailer que está totalmente destruyendo los dos carriles, ya que quedó totalmente arriba de estos dos carriles y por lo tanto no hay paso. Así como un Audi color negro con placa de circulación UCX-910B del estado de Puebla. Este color negro es el que está más dañado. Te voy a subir unas últimas imágenes para que las puedas ver,
19: por favor,
2: las puedas difundir. Y así como una camioneta blanca con placa de circulación NBL-632-B. Entonces, únicamente está activado un carril de baja, que es un carril que es el que conduce precisamente a estas instalaciones de Lopaet, el cual se encuentra totalmente saturado, pero sí hay paso, Roberto. Mira, ahorita en este momento acá se está sentando muy fuerte la niebla, entonces hay neblina en esta zona, Roberto.
19: Perfecto, bueno, pues ahí está el reporte puntual, maestro. Los muchachos de Briaza laborando, como siempre, en toda esta región, señor.
2: Sí, así está, así es, Roberto. Estamos al pendiente. Cualquier cosa que podamos captar, con todo gusto estaremos difundiendo para que tu auditor esté debidamente informado.
19: Gracias, maestro. Ojalá que nos pueda enviar más imágenes al respecto de este fuerte accidente.
2: Ahorita nos enviamos, Roberto. Buen día.
19: Buen día.
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19: Pues así las cosas, muchachos, de lo que está ocurriendo en estos momentos allá en la zona de Huamantla. Fuerte accidente, ya estamos subiendo las fotografías de lo que acaba de ocurrir en estos instantes. 8 de la mañana con 14 minutos. Nos vamos en relación a... Nos vamos al reporte puntual del clima, es lo que está comentando en este momento la red, el clima, y por supuesto las efemérides en voz de mi compañera Cecilia Espinosa.
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20: Muchas gracias. El día de hoy la temperatura máxima en San Martín, Texmelucan, llegará a los 25 grados, una mínima de 12. La sensación térmica 15 grados centígrados, cielo parcialmente nublado. Hoy no tenemos probabilidades, sí tenemos probabilidades de lluvias a partir de las 19 horas, que es con un 60%, para que lo tome en cuenta. Y por supuesto, vamos a escuchar la participación del maestro Jesús Contreras con las efemérides en el ámbito local.
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0: Muy buenos días, ¿qué pasa? En San Martín Texmelucan en su región, un 21 de septiembre, en distintos años de su historia. En una fecha como hoy de 1931, comenzó la temporada de veladas o peñas culturales presentadas por el cuadro de aficionados de San Martín, bajo la dirección artístico-teatral del hombre culto y filantrópico de Texmelucan, don José S. Serna. Las presentaciones fueron en el Salón Vega, un cine-teatro ubicado en el anexo parroquial de San Martín Obispo. A iniciativa del mismo grupo de artistas aficionados, los fondos recaudados fueron destinados íntegramente al término de las obras de construcción del Mercado Arenas. En 1932, a petición de la Sección Forestal de Puebla, el Ayuntamiento texmeluquense, presidido por el doctor Juan Aparicio Marín, acordó en el Cabildo poner en marcha el primer vivero forestal municipal, solicitando el apoyo a la fábrica El Pilar para obtener un terreno en la hacienda de San Damián, para instalar el almácigo y proceder a la reforestación, iniciando con los predios de propiedad municipal. En esa misma sesión se acordó la apertura de nuevas calles en la colonia Morelos para conectarla con la ciudad cabecera. Y en una fecha como hoy de 1963, el gobierno federal reabrió al servicio público las oficinas de correos instaladas en la calle Reforma, hoy Florencio Espinosa Poniente, las cuales fueron remozadas y modernizadas. Este mismo día, en el Cine Teatro Colonial del Sindicato de la Fábrica San Martín, se ofrecieron 3 funciones de ilusionismo, a las que asistieron decenas de niños, reuniendo una suma bastante generosa, entregada en donación al Instituto de Protección a la Infancia. Esto pasaba en San Martín Texmelucan y su región, un 21 de septiembre, en distintos años de su historia.
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6: Muchas gracias, señor. 8:18 a.m. Efectivamente, hoy es el Día Nacional de la Lucha Libre y del Luchador Profesional Mexicano. Esto ocurrió, pues, en el año de 1933 con Salvador Lutero González, conocido como el padre de la lucha libre. Por supuesto, ahí está. Y quienes están en lucha libre son los de Morena. Vamos a comentarlo en un instante más con mi compañero Emilio Magdaleno. En un segundito más lo vamos a informar al respecto de este asunto. Nos vamos de manera breve con mi compañera Cecilia Espinosa y después el padre Ranulfo Rojas Bretón. Vámonos con la información más importante de la región Puebla-Tlaxcala.
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7: Muchas gracias y tómelo en cuenta porque va a haber varios cierres a la circulación, cierre temporal de la calle Agustín Lara, esquina con la calle del Ferrocarril, entre el 21, el 22 y el 23 de septiembre a partir de las 9 de la mañana. Esto es por motivos de trabajos de mantenimiento, entonces tómelo en cuenta, va a haber cierres temporales en la calle Agustín Lara, esquina con la calle Ferrocarril, los días 21, 22 y 23 de septiembre a partir de las 9 de la mañana para que tome usted vías al alternas.
6: Ocho de la mañana con 20 minutos, nos vamos, mi buen Quique, con el padre Ranulfo Rojas Betón a este enlace que vamos a realizar en unos instantes más para que le haga usted la llamada. Efectivamente, tenemos un reporte de lo que nos están informando nuestros amigos de la red. Muchas gracias por lo que usted nos está escribiendo. Aquí nos comentan Robert Cetina, muchas gracias por lo que usted nos escribe. Orang Tornan, Ángeles Flores, Ofelia Hernández, Geo Aguilar, Juan Carlos Hernández, Alejandra Chávez, Gloria Lozano, Geo Aguilar, muchas gracias. María Leticia Martínez, Juan Carlos Hernández, Rosetita Rosete, buenos días, inicio, excelente inicio de semana, muchas bendiciones para todos ustedes. Nos vamos, ya tenemos en la línea telefónica al padre Ranulfo Rojas Bretón, amigo nuestro, colaborador de este espacio y vocero de la diócesis de Tlaxcala. Padre, ¿cómo estamos? Muy buenos días, adelante por favor.
8: Muy buenos días, Robert, y a todo el auditorio. Pues hoy amanecimos con la noticia de que el tiempo de Roma, el Papa León XIV, ha aceptado la renuncia de Monseñor Víctor Sánchez Espinosa, que él había metido ya hace meses por cumplimiento de edad. El derecho canónico pide que a los 75 años los obispos, los sacerdotes pongan su renuncia. Lo había hecho Monseñor Víctor, pasó tiempo y ahora el Papa León la ha aceptado finalmente. Primero nuestra gratitud para con el Monseñor Víctor, que como arzobispo de Puebla, pues obviamente la provincia eclesiástica que es Puebla, Tlaxcala, Huajuapan de León y Tehuacán, siempre manifiestan su gratitud porque mantuvo siempre mucha cercanía, una persona de una calidad humana impresionante, cercano, afable, comprometido, y creo que todo este ministerio en la ciudad de Puebla ha sido también de mucho fruto. Yo he tenido mucha cercanía con él desde que era sacerdote y párroco precisamente en la parroquia de Ocotlán en Puebla, desde Ciudad de Puebla. Después pudimos compartir en la Conferencia del Episcopado Mexicano cuando era secretario ejecutivo de la Comisión Episcopal de Pastoral Litúrgica, y a mí me tocó ser secretario ejecutivo de la Comisión Episcopal de Pastoral de la Salud. Y después lo hicieron obispo auxiliar de la Ciudad de México, especialmente de la zona de Iztapalapa, hasta que después lo nombró el Papa arzobispo de Puebla. Hemos mantenido esta cercanía, todavía hace unos días pudimos comer juntos y él estaba esperando ya esta renuncia aceptada. Entonces, pues la gratitud para con el señor Víctor, y creo que es el sentimiento de toda la arquidiócesis respecto a él. ¿Qué hará? Pues ya como arzobispo emérito, precisamente en las instalaciones que ocupa el seminario, tiene una casa que se ha destinado para él, me parece que ya está terminada, según me platicaba, y entonces ahí estará su residencia como arzobispo emérito. En este mismo día también, casi simultáneamente, el Papa ha nombrado como arzobispo de Puebla a Monseñor Jorge Carlos Patrón Wong, hasta ahora arzobispo de Jalapa. Monseñor Jorge Carlos no desconoce Puebla, de hecho estuvo estudiando en el Palafoxiano, el señor Palafoxiano, me parece que un año o dos años en su tiempo de formación. Yo tuve la oportunidad de conocerlo y compartir un año en Roma cuando estudiábamos. Él estudiaba espiritualidad y yo estaba estudiando filosofía. Ahí pudimos convivir y compartir con amigos de Puebla y obviamente con el señor Jorge Carlos. Después a él lo hace obispo también en Papantla como coadjutor, luego titular de Papantla, y después lo llevan a la congregación para seminarios. Ahí también convivimos y compartimos cuando el tiempo que fui rector del seminario. Entonces es un personaje muy bien preparado en la iglesia. La formación que hay, sobre todo que tiene para seminarios, será muy importante, y ojalá que una vez que se anuncie cuando llegue a Puebla podamos también unirnos a la alegría de esta arquidiócesis de Puebla y la provincia eclesiástica angelopolitana que la formamos: Tlaxcala, Tehuacán, Huajuapan de Oaxaca y obviamente Puebla. Pues gratitud para Monseñor Víctor y bienvenido para Monseñor Jorge Carlos Patrón Guam.
6: Así es, efectivamente, un cambio tan importante y relevante para la Grey Católica en toda la región centro de nuestro país. Gracias, padre, le mandamos un saludo, estamos al pendiente.
8: Igualmente, una feliz semana y el próximo miércoles esperamos en la Arquidiócesis para la apertura del año jubilar con motivo de los 500 años de los mártires Cristóbal, Antonio y Juan. El miércoles a las 12 estaremos abriendo este tiempo jubilar en Arquidiócesis. Lo esperamos a todos.
6: Luego, padre. 8:25 a.m, nos vamos con la información de mi compañera Cecilia Espinosa.
7: Muchas gracias. Entramos en materia de la información. Nos vamos con el simulacro que se desarrolló este fin de semana, donde participaron tiendas departamentales y comerciales en la zona de San Martín Texmelucan. Así lo reportábamos a través de la red desde la zona de Walmart. Red en estos instantes en San Martín Texmelucan, así se da la participación de ciudadanos, de pues trabajadores de Walmart que se ubica aquí en esta demarcación, en este simulacro con una simulación de un sismo de 7.7 grados en la escala de Richter al sureste de Tehuacán en el estado de Puebla. Comentarles a ustedes, amigos del auditorio, que forma parte de las acciones en materia de protección civil y que busca justamente fomentar esa cultura entre la población, tomando en cuenta que ahí está parte de lo que se comentará. Y vamos a escuchar a Dagoberto San Román, él es titular del Centro Integral de Riesgos y Protección Civil, quien lamentaba que el pasado fin de semana había gente en la tienda. Algunos sí se quedaron a participar y otros, pues, ¿qué cree usted? Resulta ser que les agarraron las prisas en ese momento al enterarse que iba a haber el simulacro y decidieron no participar y salir corriendo. En este caso, Dagoberto San Román hace un llamado a fomentar la cultura de la prevención de la protección civil, sobre todo entre los más pequeños. Vamos a escuchar al titular de esta área.
9: Se llevó a cabo aquí en el centro comercial Walmart. Se llevaron a cabo en diferentes, por ejemplo, en Plaza Cristal, Complejo Cultural y Mercado Domingo Arenas, donde más estuvimos atentos a la población, digo, para que no se alarmara, porque digo, es una práctica que tenemos que llevar a cabo. Lamentablemente, antes de hacer
7: el ejercicio,
9: mucha gente salió corriendo. ¿Por qué? Porque no quiso hacer o no quiso formar parte de este ejercicio. Es una cultura que tenemos que llevarnos a nuestros domicilios, pero desgraciadamente la cultura siempre empieza por el adulto mayor, que es lamentable que los niños vean ese actuar de las personas. Digo, esto te previene cualquier accidente dentro y fuera de tu hogar o dentro y fuera de tu trabajo.
7: Ahí está parte de lo que comenta Dagoberto San Román. Sí, hacemos un llamado a que nos sumemos a este tipo de actividades. Ahora nos vamos a Huejotzingo, donde el pasado fin de semana, para ser específicos, el sábado, elementos de la Policía Municipal montaron un operativo para localizar a los familiares de unas menores que habían acudido al tianguis de esa demarcación. Se extraviaron, de repente ya no vieron a sus papás entre tanta gente, fueron trasladadas a la Dirección de Seguridad Pública y posteriormente entregados a sus padres. Pues el susto que se llevaron, pero pues finalmente estas pequeñitas están de nueva cuenta con su familia. Regresamos a San Martín Texmelucan y es que el pasado fin de semana, el sábado para ser específicos, se conmemoró el Día Internacional de la Limpieza y ahí vimos a escuelas, ciudadanos y organizaciones ambientales, entre ellas Suma, realizando macro jornadas de limpieza en distintos puntos de la región. ¿Cuánto cree usted que realizaron de retiro de desechos? 9,000 colillas de cigarro, además de varias toneladas de basura que estaban siendo acumuladas en la calle, en los parques, y pues se hace un llamado a que nosotros como ciudadanos nos sumemos al cuidado del medio ambiente aportando nuestro pequeño granito de arena, llevando nuestra basura en nuestras bolsitas para depositarla después en nuestras casas, las colillas de los cigarros. Pues yo creo que sí se necesita un programa para poder captarlas y evitar que contaminen, porque déjeme decirle a usted que una colilla de cigarro contamina varios miles de litros de agua y es necesario que se tenga conciencia. Vámonos con lo que informó el Ayuntamiento de San Martín Texmelucan en este simulacro que se realizó el pasado fin de semana. Saldo blanco, las empresas decidieron participar. El área de protección civil confirmó que estos espacios cuentan con las medidas necesarias, con los protocolos pertinentes, además con las brigadas que se establecen en cada uno de los negocios para manejar la logística cuando se desarrolla un incidente que pudiera comprometer la seguridad no solo de quienes trabajan ahí, sino también de quienes acuden a realizar sus compras. Ahí vemos al personal de protección civil, de bomberos, que también estuvieron participando en este simulacro. Muchas gracias, y vamos a cerrar ya con lo que comentaba el padre Ranulfo Rojas Bretón, y que hoy por la mañana ya se daba cuenta, y es que pues ya se dio el cambio en la arquidiócesis de Puebla. Sale monseñor Víctor Sánchez Espinosa, quien estuvo durante mucho tiempo en la diócesis de Puebla, estuvo coordinando muchas acciones, y llega para brindar el apoyo Jorge Carlos Patrón Wong. Él estaba asignado a otras tareas de la iglesia y finalmente se asignó a la arquidiócesis de Puebla. Le comparto a usted que el padre monseñor Jorge Carlos Patrón Wong tomará posesión como el arzobispo de Puebla el próximo 19 de noviembre del 2026. Es originario de Mérida, Yucatán. El arzobispo cuenta con un amplio recorrido y trayectoria pastoral. 1988 fue su ordenación sacerdotal. Trayectoria episcopal: se ha desempeñado como obispo de Papantla y arzobispo de Jalapa. Proyección internacional: ha encabezado organismos clave en la formación sacerdotal y el servicio de la Santa Fe. Este es un nuevo capítulo para la fe y la comunidad eclesiástica del estado de Puebla. Bienvenido, monseñor Jorge Carlos Patrón Wong. Esta es la información, Roberto.
6: Muchas gracias, Ceci. 8 de la mañana con 31 minutos. Nos vamos, segundo corte, regresamos con más información.
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6: Muchas gracias, muchachos. 8 de la mañana con 33 minutos, mensajes y comentarios de nuestros amigos de la red. Y nos vamos precisamente con este bloque. Lo que comentábamos, muchachos, está después del asunto del maestro Jesús Contreras, este bloque de noticias en tránsito de lo que ha ocurrido en las últimas horas. Adelante, por favor. Primer evento, le vamos a comentar a usted al respecto de lo que comentó y reconoció Juvencio Nieto Galicia, coordinador estatal de Protección Civil en Tlaxcala. Los municipios no están cumpliendo con su atlas de riesgo, no tienen capacitación en caso de sismos que pueden registrarse en algunos puntos y no están cooperando de manera importante para poder auxiliar a su gente cuando vaya a haber alguna contingencia natural. Escuche usted lo comentado por el responsable de la Coordinación Estatal de Protección Civil en la entidad tlaxcalteca.
15: Que es que tengan, que cuenten con esa alarma. Algunos lo han hecho y estamos para de que los demás cumplan con todo eso.
16: ¿De cuánto estamos hablando? ¿De los 60 platos tienen alarma?
15: Estamos siguiendo, esperando que lo hagan y tendremos una evaluación al final de año.
6: Segunda noticia en tránsito, le estoy informando a usted de estas personas, de esta persona que fue recuperada en un intento de secuestro, fue un secuestro más bien, allá en la zona de Nanacamilpa. Le estoy informando a usted que esto se registró ayer en la tarde, cuando pues elementos de la policía municipal fueron informados de que un masculino fue, este fue el choque de motocicletas Las fotos del asunto del secuestro están hasta el final, muchachos. Este sujeto originario de Nanacamilpa, Tlaxcala, fue levantado por varios sujetos armados. Lo llevaron hasta la zona de Ciudad Sahagún, Hidalgo, donde lo aventaron, lo golpearon en repetidas ocasiones. Y además, afortunadamente, luego de un importante operativo entre policía estatal, policía de Nanacamilpa y elementos del estado de Hidalgo, se logró recuperar a este masculino. Son las imágenes que aparecen hasta el final del chat. Efectivamente, logran rescatar a este masculino, efectivamente, que fue secuestrado en la zona de Tlaxcala. Ahora sí, muchachos, la tercera noticia en tránsito de este choque de dos motocicletas es la número 3, dos motocicletas allá en la zona de Tetla de Solidaridad, que deja como saldo, lamentablemente, una persona que perdió la vida. Le estoy informando otra más que resultó efectivamente lesionada. Vamos a escuchar el reporte de lo que ocurrió el día de ayer por la tarde-noche.
13: En el reporte de la red, elementos de la Policía Municipal de Tetla de Solidaridad, así como también efectivos paramédicos de los servicios de emergencia del CRUM, fueron informados acerca de un fuerte choque frontal entre dos motocicletas que dejó como saldo hasta este momento una persona lesionada grave que está siendo trasladada hasta el hospital regional allá en la zona de Apizaco. Al tiempo también se destaca un masculino de aproximadamente unos 30-35 años de edad que había perdido la...
6: Así el reporte, muchas gracias, muchachos, y cerramos la intervención con el reporte de San Luis Teolocholco, quien lo reporta en este caso Valentín Tecuapacho, presidente municipal, que da a conocer al respecto de las actividades que se registran en esta zona tan importante, San Luis Teolocholco, allá en el vecino estado de Tlaxcala. Valentín Tecuapacho, que da a conocer esta información. Adelante, muchachos, vamos a escuchar.
17: Desde un inicio, cuando yo gané, yo dije que no ganó Valentín Meléndez Tecuapacho, que ganó mi pueblo. Y esa parte es lo que nuevamente lo estoy comentando. Voy a hacer un gran cierre de gestión, y si mi gente me apoya, me ayuda, pues ¿por qué descartar esa oportunidad? No, yo no descarto nada, pero honestamente lo que decía...
6: Así el reporte, nos vamos, tenemos en la línea telefónica a mi compañera Rocío Sandoval. Chio, ¿cómo estamos? Muy buenos días.
18: Buenos días, Robert, buenos días, Ceci, buenos días al auditorio. Pues ves que un periódico de circulación nacional que maneja el tema de las encuestas y lo hace muy bien, pues posiciona a Morena con todas las vicisitudes que tiene este partido como la fuerza política que puede seguir llevándose el triunfo en los diversos estados donde va a haber elecciones, Robert. ¿Y por qué te digo esto? Porque efectivamente aquí en el Distrito Quinto, en el estado de Puebla, ya los movimientos se empezaron a dar. Ya ves que ya trascendió que Laura Artemisa regresa al Congreso del Estado, que van a mover a tal persona. En el ajedrez político ya están moviendo sus piezas, pues que tiene que moverlas. Y fíjate que para el caso del Distrito Quinto vemos muy bien perfilado a Agustín Rodríguez con el tema de las reuniones que está sosteniendo, y sobre todo que él ya va en representación del gobernador del estado. Él ya hace uso de la palabra y lo menciona como en representación del gobierno del estado. Y digo, en materia política de opinión pública hay que tener, ahora ya ves que es el lenguaje de la filosofía política, estas señales que anuncian tomas de decisiones importantes, y pues lo vemos lo mismo reunido con gente de Morena, con personas de otros partidos políticos, con líderes ejidatarios, con personales de los pozos, con gente del agua. Y un acercamiento importante pues con todas las autoridades municipales de los distritos, de los municipios del distrito, y con el magisterio, Robert. Ves que tiene una muy buena relación ahí con la sección 23, y pues siento que Agustín Rodríguez va avanzando muy bien, a reserva de que él decida o no ser el candidato a diputado local. Yo lo veo bastante bien a él, y pues obviamente quien también tiene sus números ya y que también está entrando duro a la pelea, pues es el maestro Ricardo Gualpara Robert.
6: Es correcto, muchachos, vamos a soltar efectivamente el video número 2 de mi compañera Rocío Sandoval, la intervención que hace. Este es Agustín Rodríguez, que en este caso pues menciona la participación importante que está realizando a nivel Morena y sobre todo en toda la región, en el distrito, por supuesto, con cabecera en San Martín Texmelucan. Es la nota número 2 de mi compañera Rocío Sandoval. Escuchemos lo comentado. Adelante, por favor.
19: Haciendo el uso de mi derecho, de mi tiempo, porque
6: claro,
19: es el fin de semana, pues estamos participando en una asamblea informativa del partido de Morena, y bueno, pues se siente un ánimo muy bueno.
6: Perfecto, y efectivamente, gracias muchachos. Como bien comentas, Chío, tenemos también pues la participación de Ricardo Hualpara Ticona. Ese es el primer video, y que efectivamente pues es un destacado participante militante de Morena, bueno, además muy activo y muy reconocido en la región. Escuchemos lo que comentara, es el video número uno al respecto precisamente de esta participación de este reconocido morenista y gente cercana al gobernador. Adelante, por favor.
20: Informativas están provocando la unidad de todos los militantes y miembros de Morena, que esa es la idea para que salgamos fortalecidos para el próximo año electoral que viene.
6: Usted es uno de los baluartes del partido, usted lo conoce perfectamente bien. Usted es un operador político muy cercano al gobernador y prácticamente podría ser una de las fichas que lo posicionan en este proceso. ¿Cómo se siente, señor?
20: Muy bien, hemos recorrido todo el distrito, las comunidades, nos faltan 3 o 4 para reafirmar la estructura que...
6: Muchas gracias, Chío, pues así las cosas, y se torna calientito ya el escenario para lo que resta el cierre de este año, Chío.
18: Sí, a partir de la semana pasada, Robert, ya hay que ir haciendo seguimiento puntual, como tú me lo has indicado, acerca de cómo se están dando los movimientos, quién sube, quién baja, pero pues las encuestas son las encuestas, y justamente te digo, a nivel nacional, este reconocido medio apunta que Morena sigue siendo la principal fuerza política ya en los estados donde hay conflictos fuertes, y pues bueno, hay que poner mucha atención a este tema, porque al final de cuentas los números, aunque a veces no nos favorezcan, Robert, los números son números.
6: Es correcto, vamos a ver qué es lo que ocurre. Muchas gracias, Chío, te mando un abrazote, saludos.
18: Pendiente, Robert.
6: Pendiente, 8:41 a.m. Gracias.
1: Buenos
6: gracias,
1: días, gracias. 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
6: Muchas gracias, muchachos, y bueno, eso es lo que está ocurriendo también. Tenemos ya en otra noticia en tránsito, muchachos, es de las últimas que les acabo de enviar, de lo que está ocurriendo en estos momentos en San Pedro Ecatepec. Esto pertenece a Tlangatepec, Tlaxcala. Nos están informando que hay una concentración importante de habitantes de esta zona. Nos están destacando que se habría dado a conocer ya un comunicado por parte de la Secretaría del Medio Ambiente, donde consideran óptimas las condiciones para la construcción de un pues centro industrial de relleno sanitario, que estaría realizando las funciones para la transformación de los residuos. Exactamente, muchachos, esto es lo que está ocurriendo en estos momentos en San Pedro Ecatepec, Tlaxcala. Esto es a Tlangatepec, se está reuniendo la gente que está en contra de la generación de este POSEDIVI, o este centro de reciclaje, concentración y tratamiento de residuos, que se estaría colocando en este punto. Hay uno segundo más allá en San José Chiapa, donde también se generó un conflicto, es lo que nos están informando nuestros amigos del auditorio. Muchas gracias por lo que usted nos está escribiendo. Vamos a hacer un enlace con mi compañero, gracias muchachos, con mi compañero Memo Veloz. Gracias, gracias, es lo que nos están informando en este momento. Bueno, pues vaya, vaya movida la mañana en esta jornada de inicio de semana 21 de septiembre, es lo que nos están informando nuestros amigos del auditorio. 8:43 a.m, nos vamos breve, ya tenemos en la línea telefónica a mi compañero Memo Veloz. Memo, señor, ¿cómo estamos? Muy buenos días.
21: ¿Qué tal, Robert, auditorio? Buenos días. Te saludo con mucho gusto. Pues vamos de lleno a la información, porque se presentaron los detalles de la corrida de la prensa en la edición número 21 de los festejos de la prensa organizados por la Unión de Periodistas del Estado de Tlaxcala, cartel internacional el 17 de octubre en Huamantla, con la actuación de Fermín Rivera, torero mexicano, Fernando Cruz, torero español, y la alternativa del huamantleco José de Alejandría. Vamos a escuchar, ¿te parece? Pues lo comentado durante la presentación de este festejo por Martín Rodríguez, el alcalde de Huamantla y el director del Instituto Taurino, José Luis Angelino.
6: Es correcto, Memo, nada más brevemente, relátanos, esta organización tiene como objetivo reunir fondos para la operación de la Unión de Periodistas de Tlaxcala, Memo.
21: Así es, y para lo que serán los festejos pues de fin de año del Premio Estatal de Periodismo y otras actividades que pues se está realizando la Unión de Periodistas.
6: Es correcto, vamos a escuchar esta intervención, muchachos, que se hiciera en relación a pues esta presentación de este cartel taurino tan importante para la entidad tlaxcalteca. Adelante, por favor.
21: Así es,

0: Vamos cerrando, Memo, adelante, por favor.
1: Sí, por supuesto, y comentarte que en el caso de Puebla, pues ese de un fue un estatal de fisicoconstructivismo, donde el gobernador Alejandro Alberta y la secretaria del deporte, la Bonita Sánchez, pues hablaron de la posibilidad de poder albergar en este estado el Campeonato Nacional de Fisicoconstructivismo, actividad pues importante dentro del deporte mexicano, una actividad importante. Y pues vamos a escuchar precisamente lo que el gobernador Alejandro Armenta y la Bonita Sánchez hablaron acerca de este deporte durante el estatal de la disciplina.
0: Correcto, lo vamos a pasar un poquito después, Memo, ya nos vamos a nuestro corte. Vamos a prisa, pero aquí lo contemplamos y lo pasamos, por supuesto. Muchas gracias, Memo, te mando un abrazo.
1: Hasta luego, buen día.
0: Buen día, así las cosas, nos vamos. Tercer corte, regresamos con más información.
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0: Muchas gracias, señor. 8 de la mañana con 49 minutos. Tenemos aquí en cabina y es un

0: una o dos semanas para Cofre de Perote, por el tema de un venero que les decía que de ahí
1: Cofre de Perote.
0: encontramos,
1: Ah,
0: en
1: ya.
0: donde está el ISSSTE, se encontró un venero que ya obviamente ya existía y se tuvo que hacer una adaptación a la obra para que se protegiera el venero y siguiera su cauce natural. Hace muchos años se tapó, se intentó tapar y por eso es que era la zona más dañada de esa calle Cofre de Perote. Entonces nosotros lo que hicimos fue arreglar y obviamente ya estamos en etapa de cierre de la Cofre de Perote ahí en el Ojo de Agua. Ya también decirle a la ciudadanía que descargue la aplicación de Reza para que sepan a qué hora y cuándo pasa el camión de la basura por sus casas. Está en las dos tiendas, tanto en Android y también en iOS, para que así sepamos y vayamos siguiendo a nuestro camión, al que nos toca, según nuestra colonia, según nuestra junta auxiliar, nos va a decir ahí qué día, a qué hora y por dónde va la ruta para que estemos preparados para sacar nuestra basura.
1: Es muy fácil entonces adquirir, bajarla en
0: Sí, es totalmente
1: Android,
0: gratuita.
1: que es la mayoría de los teléfonos que nosotros tenemos,
0: Así es.
1: y también de lo que tiene que ver con el asunto de los iPhone.
0: iPhone, Apple, sí, también el cual, si tienes Apple o si tienes Android, para las dos tiendas existe la aplicación y obviamente es totalmente gratuita, no ocupa tanto espacio, entonces pueden descargarla y utilizarla para rastrear a su camión de la basura y sacarla justo al momento en el que va a pasar y evitar hacer montoneras, evitar hacer todo esto que han venido haciendo algunos vecinos de sacar la basura a destiempo.
1: Perfecto, alcalde. Bueno, preguntarle, ya estamos cerrando mes de septiembre, ¿qué viene para el asunto de octubre? Y desde luego, por lo que estamos esperando todos los texmelucenses, ¿no? Nuestra feria, señor.
0: La feria se está armando, ya estamos en etapa administrativa, estamos revisando lo de los contratos, licitaciones, todo esto. En cuanto a la feria, esperemos tener la cartelera a más tardar el día 28 de septiembre, ya toda la cartelera completa para hacérsela saber y hacer la promoción. Y obviamente también vamos siguiendo los tiempos de los contratos y de todo lo que se tiene que hacer administrativamente.
1: Boulevard San Damián,
0: Ya
1: Xicoténca.
0: vamos avanzados, debe quedar antes de que inicie la feria. La feria está programada para que inicie el 6 de noviembre, entonces antes del 6 de noviembre debe quedar. Y a lo mejor hasta nos aventamos la inauguración junto con el arranque de feria. Entonces es una calle grande, obviamente, representa mucho, con muchísimo concreto, es mucho concreto hidráulico el que se va a utilizar ahí. Como explicábamos desde la vez que la anunciamos hace varios meses, solo se va a hacer los carriles de viales, no se van ahorita en este momento a incluir banquetas por el costo del concreto, ¿no? Se incrementó el costo del concreto, el puente quedará en asfalto por el tema de cargas, ¿no? No podemos ahí hacer un puente de o más bien reencarpetar
1: Claro,
0: el
1: claro.
0: puente con concreto por el peso, pasan muchos trailers y con el peso del concreto ya comprometeríamos la estructura. Entonces, se va a hacer de asfalto y todo lo demás en concreto. Entonces, estamos arreglando ahí un cruce que hay de un canal de riego, se puso también el colector pluvial en esa calle para que pueda fluir hacia el río. Y además se sustituyó el drenaje de la parte que faltaba arreglarse. Entonces, es una obra integral, aunque lo único que vamos a quedar pendiente, sí se van a pintar, se van a arreglar, se van a chainear las banquetas, pero no se van a sustituir por completo porque ya era mucho el costo que se elevaba. Entonces, con eso nos vamos a quedar en esta ocasión ahí y nos vamos a mover a la obra principal de San Martín, que es el acceso
1: ¿Cómo va a estar, alcalde?
0: Pues vamos a hacer una reunión, yo creo que en una semana más. Ya la veníamos posponiendo porque queremos juntarla con la cartelera de feria. Queremos invitarlos a demostrar la cartelera de feria y por ahí el render de la obra que se hará en este lado del acceso. Obviamente con el proyecto de algunas sustituciones que se van a hacer para mejorar el flujo vehicular. Y ya todo esto está sometido a estudios con especialistas, ¿no? Me dio mucho gusto que trabajara en esa obra un especialista que es de Texmelucan y que sin embargo ha trabajado en otros estados, en Ciudad de México, trabajó en la Ciudad de Puebla también, trabajó en Oaxaca, en la capital de Oaxaca, en Michoacán, en muchos estados ha estado trabajando y no había hecho nada en San Martín y ahora me dio mucho gusto que estuviera haciendo ese estudio de movilidad para verificar cómo arreglar ese acceso.
1: Pues va a estar interesante la chamba que se va a registrar. Su mensaje de inicio de semana, alcalde.
0: pues que todos nos vaya muy bien, que sigan trabajando como siempre aquí en San Martín Texmelucan, como sabemos hacerlo, y que tengan un excelente inicio de semana, toda la semana llena de prosperidad y llena de ventas para

0: todos.
1: Perfecto, gracias señor, estamos gracias. Al pendiente.
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0: Vamos cerrando 8 de la mañana con 55 minutos en la línea telefónica. Mi compañero Emilio Magdaleno. Emilio, señor, ¿cómo estamos? Muy buenos días.
1: Hola, Roberto, excelente inicio de semana. Pues ya estamos aquí en la zona informativa de Metepec, Tlaxcala. Vamos un momento más a esta conferencia que ha convocado el aspirante a la coordinación de Morena, que bueno, ya nos, a Raimundo Vázquez Concha. Roberto, no sabemos ni cuándo ni por dónde va a avanzar este proceso. Se supone que ya llevan 12 de 17 Morena Nacional, y todo indica que nos van a dejar hasta el 31 de diciembre, al último segundo.
0: Cálmate, señor, ¿no? Lo que sí, se están dando con todo, lo que sí se van a dar con todo. Estamos viendo pues imágenes, ya lo comentamos con la visita de la presidenta Claudia Sheinbaum, que tú nos hiciste favor, mi buen Emilio, de pasarnos este reels de fotografías, imágenes que resultaron bastante interesantes para el análisis, por supuesto, de lo que va a dar para este asunto. Y si me lo permites, de una vez entramos en materia, mi buen Emilio, porque tenemos ahora sí, muchachos, de los videos que mandamos en este reel, les voy a pedir lo que comentara, porque también va a haber lucha libre y se va a poner interesante con el PRI y el PAN. Miriam Martínez, quien es diputada local, mi buen Emilio, había dicho que sí se va a subir al asunto de las encuestas con Anabel Ábalos, de senadora del PRI. ¿Qué hay al respecto, mi señor? Es el número 6.
1: Recordemos que el fin de semana, hace 8 días, en el marco de esta designación que fue por la Unidad Estatal para la defensa de la familia, de Tlaxcala, bueno, es la cosa que previó a la que pudiera ser la candidatura. Y una vez con su dirigente nacional, Jorge Romero, dejó de entrever la posibilidad de una alianza, pues ella dijo que efectivamente, como dice Zulem, que nadie se raja, o ya no se rajó, y ella está diciendo que se va a poner tú por tú con Anabel Ábalos en Boteca, en dado caso de que se pudiera hacer una encuesta de posicionamiento, a ver de qué cuero salen más correas en lo político, Roberto.
0: Es correcto, muchachos, vamos a escucharlo comentado por Miriam Martínez, diputado local del PAN y ya defensora de la familia, la patria, la libertad, que sí se va a echar un round, dice que sí se va a echar un round con la senadora, Anabel Ábalos del PRI, por la candidatura en común al gobierno del estado. Adelante, por favor, muchachos.
2: Ese instituto político o quien lo encabece tendría que ser con todos los que han levantado la mano, ¿no? Finalmente vamos a una contienda, no solamente de personas, sino nosotros nos vamos a enfrentar no solamente a Morena, a los aparatos gubernamentales, sino a problemas tan graves como incidencia delictiva, a problemas tan grandes.
0: Correcto, gracias. Y vámonos con el vocero del estado de Tlaxcala, Antonio Martínez Velázquez, que nomás no le pega a una. Dijo que no había manifestaciones de los escites, sí hubo manifestaciones. Dice que no hay concentración de habitantes de San Pedro Catepec, Atlancatepec, y ya vimos las imágenes, Emilio, de que sí hay concentración allá, pero bueno, así las cosas con el vocero del gobierno de Tlaxcala. ¿Qué hay al respecto? ¿Qué te dijo? ¿Qué te platicó al oído, señor?
1: Por no tanto al oído, Roberto, pero sí le comentábamos el tema que tiene que ver con esa visita de la presidenta, donde tú y yo fuimos testigos de cómo la aglomeración impresionante de personas en este espacio allá en lo que es en la zona de Majay de Ocanecan, el llamado centro de la cultura y la recreación, que es complicado, sobre todo en términos de institución civil, porque puede haber hasta riesgos, sobre todo para personas de la tercera edad y con algunas capacidades. Y ya reconoció que efectivamente hay esa situación que la batalla se termina de hacer, pero reconoció situaciones de dificultad para poder circular tanto a vehículos como a personas. Escuchemos lo que nos dijo
0: al respecto de este asunto. Gracias.
3: Vemos, todavía se está en construcción. Si vieron, junto hay un estacionamiento muy grande, dos estacionamientos muy grandes, y está el proyecto de la ampliación de la vía a 4 carriles, o sea, 2. Un estacionamiento del lado del auditorio.
0: Así las cosas, Emilio. ¿Qué te dijo Protección Civil, Juvencio Neto Galicia? Lo cuestionaste fuerte, porque los ayuntamientos no están haciendo su chamba, amigo Emilio.
1: Así es, Roberto, no le gustó a nuestro amigo Juvencio Neto Galicia los cuestionamientos, porque resulta que en el marco de este simulacro de sábado vimos a instituciones oficiales como hospitales y centros comerciales, tan solo de la tercera grupo, que simplemente les valió 10 de mayo en su marcha a este simulacro nacional, cuando es un asunto de cultura. Bueno, pues en fin, estuvimos allá con él y le decíamos que en el caso de municipio, y efectivamente se reconoció que la mayoría, no nos dijo no números ni nombres, no tiene una sola alarma sísmica, Roberto, cuando es muy indispensable.
0: Vamos a escuchar lo que se comentaba al respecto de este asunto. Efectivamente, no hay procesos y
4: protocolos. Tenemos nosotros activados 8 en todo el estado. Sin embargo, cada una de las dependencias, cada una de las centros comerciales, en fin, tienen su propio sistema de alertamiento y bueno, es la obligación de todos que funcione.
1: Regidor, el año pasado usted hablaba de la posibilidad de establecer que cada municipio, por lo menos en la presidencia, tuviera una alarma sísmica. ¿Sabe a un año, a unos meses, termina la administración, se va a concretar eso o va a quedar?
4: Pues mira, se les hizo
0: el llamado. Así las cosas, y entrevistaste también a Fabricio Mena, secretario de Turismo en Tlaxcala, señor.
1: Así, Roberto, lo que tiene que ver con esa zona ecológica de Tlaxcala, el Cerro de las Cruces, ¿te acuerdas que el más sucedió a conocer y que podría ser más un exigente que Cacla? Ya dijo que pues, es un talento y que solamente se ha colocado malla subúrbica para protegerla, pero el proyecto va para largo, Roberto.
0: Órale, pues ya lo vamos a escuchar el día de mañana. Nos vemos en unos minutitos allá en Tlaxcala, mi buen Emilio Cecilia Espinosa.
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6: Víctor Sánchez será administrador apostólico de la Arquidiócesis de Puebla. Buenos días, soy Jesús Lemos y esta es la información más importante de la última hora. Le quiero comentar que a finales de septiembre se presentará el avance sobre pues, el tema de las infancias transgénero. Se trata de un tema que viene impulsando la Suprema Corte de Justicia de la Nación. Esto lo informó el presidente del Congreso del Estado de Puebla, Pavel Gaspar Ramírez. Por otra parte, le quiero informar que Monseñor Víctor Sánchez Espinosa permanecerá como administrador apostólico de la Arquidiócesis de Puebla en espera de la presentación de Jorge Carlos Patrón Wong como nuevo arzobispo. Esto lo informó Francisco Javier Martínez, obispo auxiliar.
7: Esta mañana la oficina de prensa de la Santa Sede ha informado que su santidad, el Papa León XIV, ha aceptado la renuncia al oficio de arzobispo de Puebla, presentada por su excelencia Monseñor Víctor Sánchez Espinosa, y se ha dignado nombrar a su excelencia Monseñor Jorge Carlos Patrón Wong como nuevo arzobispo. Al aceptar la renuncia, el Santo Padre ha dispuesto a sí mismo que Monseñor Víctor Sánchez Espinosa continúe al frente de la Arquidiócesis de Puebla como administrador apostólico, con las facultades que le han sido conferidas por la Santa Sede durante el tiempo que
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6: Nacionales, le quiero informar que autoridades federales están revelando que el acuerdo nacional para regular el uso de celulares y pantallas en escuelas estaría cambiando para entrar en vigor el 3 de noviembre. Los dispositivos deberán permanecer guardados y podrán utilizarse en emergencias o situaciones particulares. En los temas internacionales, le quiero dar a conocer que ya pues están alistando una ley para frenar memes de inteligencia artificial sin aval. A través de la cuenta de X, arroba la red 5 radio, le quiero detallar que están reportando saturación en la terminal de Oro y Erco en Atlixco, con pasajeros que buscan trasladarse hacia Puebla. Usuarios señalan que la reducción de opciones de transporte ha generado mayor demanda en las líneas regulares. La temperatura ambiente en este momento de Puebla capital es de 16 grados centígrados. Hasta aquí la información más importante generada en la última hora. Lo invitamos a seguir con las noticias de Puebla, México y el mundo en la recta final de Buenos Días, el noticiario de la gente. En la consola digital, Duval Rubio. En los micrófonos del radar, informó Jesús Lemus. Muy buenos días.
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0: están? Muy, pero muy buenos días. Arrancamos e iniciamos con toda la candela el show mágico musical llamado El Show de la Tortuga.
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0: Oye, vámonos con llamadas telefónicas. Vamos a ver a quién nos encontramos en la línea telefónica. Bueno, bueno, good morning, everybody. Buenos días, ¿quién habla?
2: Giovanni,
0: ¿cómo estás, carnal? Qué milagro contigo, qué milanesas, ¿cómo estás?
2: Bien.
0: Qué bueno que estés muy bien, hermano. ¿Qué rola vas a querer escuchar?
2: Una de las Caminantes.
0: ¿Caminantes? ¿Cuál te late?
2: El Puente Roto.
0: ¿El Puente Roto y dedicada para quién?
2: No, saludos.
0: A ver, échamelos.
2: A ti, para Gary, para Pluma, para Mike, para Jessy, para Diana, para Jorge Salazar, para que nos quede relacionado con y para Otecia, para Hugo, para Chupón, para Yasamor y Sonia, y a Razón que más me grata que te metido.
0: Bueno, pues te mando un fuerte abrazo, mi queridísimo Giovanni, que tengas un bonito día. Adiós, cuídateme mucho, Giovanni. Vámonos con más llamadas telefónicas 484-2849. Oigan, que hoy se regalan flores amarillas.

0: le platico por qué se regalan flores amarillas. Si usted ve que hay muchos jovencitos con flores amarillas, no se preocupe porque hoy se regalan flores amarillas. Ahí te le digo por qué, ok, show. Así que pues si usted va a tener un detallito, pues cumple una flor amarilla. Ah, su peor es nada. Ahí se ligue. Ahí se... Bueno, bueno, hola.
1: Hola.
0: Hola. ¿Quién habla?
1: Soy Chepe Chuy, de aquí de San Felipe, Tlaltzingo.
0: ¿Chepe Chuy?
1: Sí, soy José de Jesús.
0: Ah, mi Chepe Chuy, qué milagro, ¿cómo estás?
1: Bien, gracias a Dios.
0: ¿Qué dice la mañana?
1: Todo bien, gracias a Dios.
0: Qué bueno. Qué bueno, mi Chepe, ¿de qué trabajas, Chepe Chuy?
1: Soy costurero.
0: Ah, mira, ¿y qué onda, qué rola quieres escuchar para iniciar con toda la enjundia?
1: Carnalito, si me puede poner una canción de Brindis, la de Regresa a mí.
0: Brindis,
1: por favor.
0: Regresa a mí. ¿Qué tal estuvieron allá en San Felipe?
1: Todo de maravilla.
0: No. Dice que muchos se descalzonaron, si es cierto. Brindis, ¿me dijiste cómo se llama?
1: Sí, la de Regresa a mí, por favor.
0: Regresa a mí, bendito Dios. Va, y con saludo para quién.
1: Para saludar a mi esposa, Mati, que la amo mucho.
0: Órale, pues, con mucho gusto para Mati, se la mandamos.
1: Y gracias, Arturita.
0: Bueno, pues cuídate mucho, amigo, que tengas bonito día.
1: Gracias, igualmente, Arturita, hasta luego.
0: Adiós, órale, qué chido, vámonos a un WhatsApp audio. 22 25 23 58 14. Hola, buen día.
2: Hola, hola, Kike, buenos días.
0: Hola, buenos días.
2: Como, escuchándote como siempre. ¿Me puedes complacer con la canción de Junior Clan, Juntos Hasta el Fin, por favor? No sé qué estar aquí y para todas mis amigas.
0: Perfecto.
2: Saludos, Kike.
0: Saludos, Sonia de Contlan. Fuerte abrazo para ti. 9:21, arrancamos e iniciamos las mics consentidas. Son los caminantes, es el puente roto. Good morning, bienvenidos al Show de la Tortuga.
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15: De la mañana con 35 minutos. Vámonos con más llamadas telefónicas, más WhatsApp audios a través del 981 Stereo Max. Es el momento de escuchar sus reportes. Hola.
16: Hola, Tortuguita, buenos días. Saludos para mi hermana Lupita Huerta, que está lavando su ropa. Ah, dice Lupita, que como está Huerta nublado, si llueve le vengas a bajar sus calzones. Oh. Porfa.
15: Allá está nublado, aquí está un calorón. Bueno, ¿quién habla?
17: Hola, Tortuguita.
15: ¿Cómo ve que está nublado? Que vaya a bajarle los chones del tendedero.
17: ¿Para que no levante?
15: ¿Verdad? Es lo que le digo. ¿Qué necesidad yo de ir a bajar los choninos del tendedero?
17: Así para que se laven mejor.
15: ¿Mandé?
17: Así para que se laven mejor.
15: ¿Ah? Ay, ay, ay. Mujer, ¿qué pasó? ¿Cuál es tu nombre?
17: Anita.
15: ¿Anita Zamora?
17: Sí.
15: ¿Te cambió la voz o qué pasó?
17: No, ¿por qué?
15: Te escucho como que un poquito ya más, deteriorada la voz.
17: Ahora.
15: De seguro de que te vas a cantar y te las vas a tomar bien frías.
17: Ya ni salgo.
15: ¡Oh! Ay, me reí fuerte. ¿Qué sí, pasó, Anita? ¿Cómo no? Si hasta sales en los periódicos principales en primera plana.
17: Ahora. No.
15: Lleno impresionante en el Zócalo de Tlaxcala. Y ahí, Anita Zamora.
17: Ahora.
15: ¿En serio? Nomás
17: fui por ti, te fui a representar, amigo. Ya, bueno, salón se moco.
15: Ya. ¿Qué pasó? ¿Qué rola vamos a poner, Anita?
17: ¿Me puedes poner la de Mexicolombia?
15: ¿Cuál?
17: ¿Ya no dueles? ¿Ya la tienes?
15: ¿Ya no dueles?
17: Sí.
15: Te tengo una mala y una buena.
17: La mala sí, creo que no la tienes.
15: La mala... Bueno, mira, te voy a decir la buena. La buena es que ya la tenemos. La mala es que no nos ha venido a ver Omarcito Ponce.
17: Ya hablé con ellos y...
15: Ah, ya.
17: Creo que ellos te van a ir a hablar ver en estos días.
15: Ah, no, entonces sí ya la tenemos. ¿Qué pasó, Anita? Venga. Y ya te la programé. Bye, con saludo para quién o qué onda.
17: Sí, saludos para ti.
15: Gracias.
17: Saludos para el Puma Parra, para el Gary, para el Conte David, para Sonia, para Giovanni, para el Lugo. Y para mi club de fans, Aléjate de mí.
15: Vamos, Aléjate de mí.
17: Sí.
15: Ahora, no, pues no me dan ganas ni de acercarme entonces.
17: Bueno, así se llama mi club.
15: Aléjate de mí.
17: Bueno, así se llama el club de fans.
15: Haz uno que diga la mala influencia de ti.
17: Ay, no, mejor voy a poner las My Love de la Tortuga.
15: My Love. Órale pues, Anita, te la mando con mucho gusto para que la bailes y la disfrutes en el inicio de semana, ¿vale?
17: Amigo, ya me voy a trabajar, ahí la voy escuchando.
15: Órale, pues cuídate mucho, chamaca. Beso en tus parpaditos.
17: Gracias, igualmente.
15: Que tengas bonito día.
17: Igual, bye, ya no me haces infiel, ¿eh?
15: ¡Ora, cálmate! No soy
17: ya
15: más...
17: Ya te vi.
15: ¿Dónde me has visto? No digas cosas.
17: Más te digo.
15: Órale, pues, cuídeseme mucho, Anita Zamora.
17: Igual, bye.
15: Bendito Dios. Bueno, vámonos a la siguiente llamada telefónica, 484-2849. Vamos a ver quién se reporta con nosotros. En esta mañanuca, hace calorcito ya, hace calor. Bueno.
11: Hola, Tortuguita, buenos días.
15: Buenos días, ¿quién habla?
11: Gregoria, de aquí, de Zacatelco.
15: Gregoria, ¿cómo estás?
11: Aquí escuchándote.
15: Qué milagroso.
11: Que siga arrasando este río más con la Tortuguita.
15: No, ahora como que la tortuga habla el puma. No es cierto.
11: Bueno, es que otra vez sí me equivoqué.
15: No, mala, la metió completita.
11: ¿Por qué?
15: No, pues está hablando usted con el mismísimo.
0: El Puma Parra.
11: No, ahorita es con la tortuguita.
15: Ah, no, si se la sándwich. Al ratito viene el Puma también para que le marque y la complazca.
11: Ok, muy bien. ¿Vale?
15: Oiga, ¿qué canción le vamos a poner ahorita en la mañanita?
11: Una de los Temerarios, por favor.
15: Temerarios, ¿cuál le gusta?
11: ¿Cómo quisiera volver?
15: ¿Cómo quisiera volver? Al pueblo donde nací. ¿Y dedicada para quién o con saludos?
11: Para mis hijos, Andrés, Adrián, Elizabeth, Marisol, Esmeralda. Ajá. Y para mis nietos, Andy, Lupita, Danita, Cami, Jacqueline y Sebastián. Y para mi pequeñito, Brian Jonathan. Sí, es el más pequeñito de mis nietos.
15: El más pequeñito, el más consentido, el heredero de todo.
11: Exactamente. ¿Qué comes, Tortuguita, que lo adivinas?
15: Pues no sé, pero pues lo he visto en La Rosa de Guadalupe y esas que siempre al chiquito le toca la mayor parte.
11: Pues está bien, sí, pues él es el heredero de todo.
15: No, pues está bien. Así en muchas familias mexicanas.
11: ¿Verdad?
15: Sí, claro. Le mando un fuerte abrazo, Goyita, que esté muy bien, ¿eh?
11: Muchas gracias, Tortuguita, por estar bonito.
15: Ya sabe que siempre.
11: Ok, muy bien.
15: Adiós. Bye. Vámonos a la siguiente llamada telefónica, 484-2849. Estamos totalmente en vivo desde la cabina de Stereo Max.
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15: Ya se la sándwich. Vámonos con WhatsApp Audio. Vamos a ver quién se reporta con nosotros. Le decimos buenos días. Hola.
19: Hola, Kike, buenos días.
15: Buenos días.
19: Oye, por favor, ¿me podrías complacer con una canción? Con una de Black ¿Claro? Power. La de Ahora lloras, ahora sufres.
15: No, maca.
19: Nada más para escucharla. Y por favor, manda saludos para la familia Castañedías que te escucha aquí en San Miguel de Quistengo. Saludos para ti, para tu hermano Rodo y para todos los que elaboran Stereo Max. Muchas gracias, amigo, y que tengas una bonita mañana y un excelente inicio de semana de parte de tu amiga Nancy. Saludos.
15: Ándale, mi Nancy, bonito día, cuídese de mucho, chamaca.
20: Aquí está México-Colombia, se llama Ya No Dueles. 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
1: Transporte público cambia de nomenclatura en Puebla. Buenos días, soy Jesús Lemus y esta es la información más importante de la última hora. Le quiero comentar que un total de 95 rutas del transporte público cambiarán de nomenclatura aquí en el territorio poblano. Actualmente, la Secretaría de Movilidad y Transporte empezó con los primeros 10 cambios respectivos en unidades que circulan en la capital poblana. Por otra parte, le quiero informar que el Ayuntamiento de Zacatlán actualizó su atlas de riesgos después de 14 años. El documento ya fue entregado al gobierno del Estado de Puebla. En los temas nacionales, le quiero platicar que más de 20 millones de estudiantes tendrán beca este 2026. Así lo anunció la Secretaría de Educación Pública a nivel federal. En los temas internacionales, le quiero dar a conocer que agente del ICE disparó a un venezolano en Texas. Exigen investigar este abuso. A través de la cuenta de X, arroba la red 5 Radio, le quiero detallar que la Fiscalía General del Estado de Puebla cumplió una orden de aprehensión contra Boris Eliezer, de 37 años, señalado como probable responsable del delito de feminicidio ocurrido en marzo de 2026 en San José, Chiapa. Cabe señalar que la madrugada del 20 de marzo, el hombre habría trasladado a la víctima desde un establecimiento en Rafael Lara Grajales hasta un inmueble de San José, Chiapa, donde presuntamente la agredió y posteriormente abandonó el cuerpo en un paraje de la zona. La temperatura ambiente en este momento de Puebla capital es de 17 grados centígrados. Hasta aquí la información más importante generada en la última hora. Lo invitamos a seguir con las noticias de Puebla, México y el mundo en Red Ciudadana por el 1120 de amplitud modulada. En la consola digital Duval Rubio, en los micrófonos del radar, informó Jesús Lemus. Muy buenos días y buen provecho.
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29: Ok, mis amigos, son exactamente las 10 de la mañana con 17 minutos. Continuamos en esta excelente mañana. Feliz inicio de semana. Estamos a 21 de septiembre y en esta ocasión tengo unos grandes amigos en la cabina que en el cual, bueno, nos vinieron a visitar, a saludar. Andan por estos rumbos y que la verdad me da mucho gusto que en este inicio de semana tengamos invitados de este calibre. Y es que están nada más ni nada menos que mis grandes amigos de...
30: ¡Los Traileros del Norte!
29: ¡Sabroso bonito! Los Traileros del Norte, oigan, más de cuatro, estoy leyendo por aquí un poco de su biografía, más de cuatro décadas de música, de herencia musical, y que esto ya se viene en la sangre. Bienvenidos muchachos, ¿cómo están? Vamos a ver, vamos a presentarlos el día de hoy. ¿A quién tenemos el día de hoy?
31: Buenos días, aquí en la acordeón, a mi compadre.
32: Buenos días, Humberto Alfaro, acordeón de Traileros del Norte, el Chucky Boy.
29: Eso, bienvenidos.
31: Charlie López, voz de Los Traileros del Norte.
29: Venga, mi Charlie.
33: ¿Qué tal? Buen día. Rafa Rojas, segunda voz, bass, Traileros del Norte.
34: Raúl Salas, bajo sexto. Saludos.
35: Mario Rodríguez, animación y percusiones. Y un saludo para todos los radioescuchas de Stereo Max 98.1 FM.
29: Perfecto.
33: Jaime Salas, compadre. Jaime Salas en la batería.
32: Ya se notó quién es el animador.
29: Sí, ya se ve quién es el que le echa más enjundia el micrófono. Muchachos, oigan, la verdad es que estoy leyendo un poquito acerca de la biografía. Es una sorpresa que nos vengan a visitar por aquí, por los rumbos de Puebla. Es difícil que vengan por acá, pero ¿qué les trae por aquí, mis muchachos? ¡Qué milagrazo con ustedes!
31: Buenos días a todo tu auditorio, todo el auditorio, el radio escucha de Stereo Max 98.1. No soy animador, pero sí. Pues mira, de hecho no recuerdo haber venido por estos lares, sí. Pero muy esporádicamente veníamos para acá, para el Estado de México y un poco a los alrededores, pero en esta ocasión pues venimos a mostrarles, a darles una primicia de una rola que acabamos de soltar, que vamos a darle, ¿cómo se dice, Mario? En 15 días la vamos a, va a ser el estreno,
29: se va a
31: hacer,
29: vamos
31: a cortarlo, y para las plataformas. Entonces, tenemos también un evento muy importante mañana por la tarde noche aquí en Puebla. Es una convención de los empresarios, el ADEM creo se llama, y vamos a estar por ahí presentando todo nuestro repertorio, nuestro show, porque por lo mismo poco venimos para acá.
29: Sí, claro. Conocemos muy poco y yo, la verdad, soy sincero, yo tenía noción o un poco de curiosidad al ver quién eran ustedes, porque son más de cuatro décadas de trayectoria y esto inicia por su papá.
31: Así es, mi papá fue uno de los fundadores, que de hecho mañana dos días va a ser 3 años que se nos fue. y pues nos deja la tarea de seguir adelante con su proyecto, con su sueño, con el nombre, con la compañía, con todos los éxitos que ha venido forjando en esos 45 años.
6: Ustedes, bueno, no sé si todavía lo tengan, ustedes tienen el oficio de traileros, ya no.
31: Fíjate que no, de hecho, ni mi papá. La persona que buscó a mi papá para formar el grupo, que fue Guadalupe Villarreal, el primer acordeonista del grupo, él sí tenía negocios de trailers. Y por eso cuando fueron y grabaron el primer disco, fueron y presentaron su primer material, no llevaban nombre y les dijeron que cómo le van a poner. Y pues ahí preguntándose unos a los otros, ¿a qué te dedicas tú? Bueno, pues no, pues los trailers. Bueno, pues vamos a poner Los Traileros del Norte. Así es como surge el nombre de Los Traileros del
6: Norte. ¿A qué se dedicaba tu papá aparte
31: de la música? Mi papá trabajaba en una empresa maquiladora de ropa. Sí, era por ahí supervisor, creo, de esa maquiladora allá por allá en Monterrey.
6: Pero le gustaba la música.
31: Sí, mi papá desde chico. Mi abuelo yo no lo conocí, pero mi abuelo creo que era violinista, o sea, quien tocaba el violín con los montañeses del Álamo. O sea, que mi papá traía la música en las venas, entonces desde niño él tocaba la guitarra, él cantaba. Mi papá era bolero, y hay una cantina muy conocida en Monterrey que se llama Pilos Bar. Ahí vivían cerquita, casi enfrente, y se iba a bolear ahí a la gente de los amigos de mi abuelo, y ellos lo ponían a cantar.
6: Oye, ¿qué es lo que pasa después de que pues está tu papá junto con el fundador de igual manera del nombre? ¿Cuándo es cuando entran ustedes? ¿Cómo es que ustedes se involucran también a
31: pues
6: la música?
31: Pues se fue dando, ya el grupo ya tenía varios años y empezaron ya de señoras, mi papá, yo estaba chico, niño de 6, 8 años, 10 a lo mucho. Y desde el 80 pues fueron saliendo. El primero que salió fue el señor Guadalupe Villarreal, entró Artemio Peña, después salió Artemio Peña, entró Joaquín, que Joaquín acaba de salir, por eso este hombre lo reemplaza hace un año exactamente. Y pues los señores aquellos se fueron retirando por unos no querían ya viajar, otros sí. Ya no querían hacer inversión, otros por enfermedad, por la edad me imagino. Y mi papá fue el último que quedó y como dueño del grupo, del nombre. Todos se fueron, así como se fueron retirando, pues se les fue dando su parte, como cual debe ser. Entonces mi papá se queda al último y porque fue siempre la voz principal desde el inicio, él se queda, él le sigue, va. Él nunca fue como los otros de que ya no puedo, ya no quiero, me quiero salir o X. Por eso es que mi papá se queda con el nombre, vaya.
6: ¿Cómo ves tú la necesidad de entrar? ¿Te dijo tu papá, oye, te gustaría?
31: Yo entré, de hecho, en el 2003. Yo ya trabajaba con ellos en el staff, pero mi papá tuvo un accidente por andar en el rancho allá cortando palos y pues señores de rancho que no se quedan quietos y se voló tres dedos de la mano. Ahí fue cuando entré yo por esa necesidad, que él tocaba y otro compañero también, se intercambiaban los instrumentos, pero ese tiempo no había alguien que los apoyara para Estados Unidos, porque trabajamos mucho para Estados Unidos. Alguien que tuviera visa, que nos apoyara a sacar los eventos adelante. Entonces mi papá me dijo, ponte a ensayar las de mi compadre Juan, que son las más facilitas de tono de sus, ¿cómo se dice? Puro, ¿cómo te diré?
33: Más sencillas, más fácil, claro.
31: El estilo de ellos siempre fue muy muy sencillo. Primera, segunda y tercera, claro. Y de ahí me quedé, o sea, dijo, si sale te quedas, cabrón.
6: Entonces, sí, claro.
31: Pues salió y hasta la fecha.
6: Hasta la fecha. Tome agüita también para que ahora no se me deshidrate.
31: Ahora que mi apa no está, pues me deja la tarea, o sea, me deja las riendas y seguimos todos con la tarea de seguir adelante, porque pues
6: sí, cómo no,
31: ese era el sueño de él y es una agrupación, una empresa que de 40 y tantos sí. años, entonces no era como si ya se va a acabar, o sea, él tú le vas a seguir y el grupo,
6: claro,
31: el hombre va a seguir.
6: Oye, ¿son familia? ¿Son primos? ¿Son hermanos? ¿Quién me puede mencionar?
31: Mi primo, el del bajo sexto.
6: Okay.
31: Es tío de Jimmy, mi sobrino, el de la batería. Y mi primo Rafa, hijo de un primo hermano de mi papá.
6: Ok.
31: Y los otros dos cabrones, pues son de la familia.
33: De la basura.
6: Ellos los encontraron, ¿no?
31: Sí, vienen con nosotros. No, son pues somos una familia. Sí, siempre claro. Pasamos más del tiempo juntos en un cuarto que viene siendo el autobús, entonces... Como le hacemos, aunque no quiera.
6: Sí, aunque no los quiera.
31: Tenemos que adoptar a huevos.
6: Se huelen los suyos y se huelen los de nosotros y demás, ¿no?
31: No, todo. Somos una familia.
6: Qué bueno. Yo quiero preguntarte esto. Es una gran responsabilidad, digo, todo el legado que tiene tu papá, más de ¿qué, 45, más de 45 años.
31: Sí, es porque por eso estamos aquí.
6: Sí, claro.
31: Porque donde quiera que vamos, bendito Dios, que después de que pase lo de mi papá, pues la gente nos sigue apoyando, nos sigue arropando. De un principio, los que seguimos después de mi papá, llegamos a pensar qué va a pasar, si va a funcionar, porque como el líder y voz principal de todo el tiempo, entonces no sabíamos qué iba a pasar, entonces estábamos con incógnita. Ahora que estamos aquí, es con mucho orgullo y con mucho gusto seguir adelante.
6: Perfecto. Siguen trabajando, siguen grabando temas. El día de hoy estamos escuchando de fondo algunos temas que ya nos están también por aquí proporcionando, que de igual manera en un momento pues traen el día de hoy hasta acústico para que también sepan que el público va a escuchar totalmente en vivo algunas de las canciones que nos van a presentar y que se viene una sorpresa posteriormente dentro de 15 días.
31: Claro que sí, tenemos un tema que recién salidito del horno, todavía se están terminando de cocer, se va a cortar y vamos a hacer un lanzamiento en 15 días.
6: Vienen más fuertes que nunca en este 2026.
31: Claro.
6: Más fuertes que nunca, vienen haciendo gira y yo también me gustaría que estuvieran en estas zonas de Puebla, Tlaxcala.
31: Es por eso que estamos aquí en esta convención que se va a hacer, porque queremos abarcar todos los rincones de México, Estados Unidos, claro, y demás. Porque ya nos tocó con el corte anterior, nos tocó hacer campaña en Centroamérica. Sí. Fuimos a promocionarlo a Guatemala, Salvador y Honduras.
6: ¿Qué para ti qué significa llegar a otros
31: pues rumbos? Fíjate que bastante, algo muy grande para nosotros, porque el grupo, a pesar de tantos años, es la primera vez que sale de México hacia otros países fuera de México, Estados Unidos.
6: Sí, como la...
31: al Centroamérica.
6: Orgullo, ¿no? Porque imagínate, claro, llevar todo un legado de tu papá y que digas, lo estamos logrando, pa.
31: Claro, sí, eso es lo que todos los días que trabajamos después de ella, yo hablo con mi papá y le digo que no creo que no se sienta orgulloso de nosotros, porque creo que lo estamos haciendo bien, porque lo notamos en los eventos, en la gente y cómo nos recibe, cómo nos arropa.
6: Oye, ¿y los primos son callados de por sí, así son?
31: No, les doy oportunidad de hablar, pero sí, ya me cansé.
6: ¿Qué pasa con los primos?
33: Lo que pasa es que él sabe toda la historia.
6: Sí, claro.
33: Apenas acaba de
31: entrar. Pero todos hablamos, todos aquí, todos cooperamos.
6: Pero yo me imagino que pues, ahora algunas pláticas con tu papá siempre hubo un poquito mayor.
31: Por eso me dan la batuta, porque pues siempre preguntan de
6: papá. De la historia.
31: Sí, verdad.
33: Después no nos calles, compadre.
6: Sí, sí lo creo, ¿no? Sí,
33: mira,
6: lo creo.
33: Mira, ahí te va, mira. Ahí va, órale.
35: ¿Qué más quieres saber de nosotros, compadre? No. Oye, no, contentísimo de estar acá por Tlaxcala, claro, de verdad, contentísimo. Gracias por el espacio que nos están brindando.
33: Como animador.
35: Y quiero que se pase una cosa, compadre, es que estamos aquí con la Estéreo Max.
6: Tenemos nuevo locutor aquí en la cabina.
33: Agua de.
6: Sí, la verdad es que sí. ¿Cómo es que forman parte? Digo, ¿dónde fue que te encontraron? ¿Cómo fue que te acercan?
35: Bueno, a mí tuve el honor y el gusto que me hablara papá de mi compadre.
31: El solovino.
35: No, me habló por parte del chofer que teníamos antes. Y me hablaron el papá de don Arnulfo López Sánchez, me habló y ahí fue cuando me entrevistaron. Le gustó mi trabajo y aquí, gracias a Dios, 7 años aquí.
6: Anteriormente, desde esos 7 años, ¿llevaban a algún locutor animador en el grupo?
35: Sí, ellos sí tenían otro animador.
31: Casi de los inicios.
6: Ah, ok. Siempre va a ser importante un animador, digo, porque al término de canción siempre tienes que meter el enjunde, la pila,
35: claro, sí.
6: Y demás, ¿no? Echar el cotorreo ahí con todos los, pues el público más que nada. Y a nuestros amigos de igual manera, ¿cómo es que forman parte de esto? ¿También ven la necesidad? ¿Les hacen la invitación? ¿Cómo es que se integran a los traileros?
8: De hecho, yo voy a cumplir, ¿qué? 3 años, ¿verdad? Más o menos 3 años.
6: Ah, sí.
8: Yo surjo a través
31: de lo mismo que tiene mi papá, porque sí. Yo tocaba el bajo sexto. Yo tuve que soltar el instrumento para concentrarme en la voz. Y es donde entra mi primo.
6: Pero si te gustaba, ya lo practicabas anteriormente.
8: Sí, ya tocaba antes, ya estaba
31: en otro grupo. Desde niño había un grupo de puros primos. Donde estaba mi hermano Arnulfo también, el pirata del amor de los Reyes, ex vocalista de los Reyes del Camino. Era puros primos y él tocaba la guitarra. Después mi hermano hizo su grupo y él tocaba con mi hermano. O sea, ya tienen también casi la misma edad de los traileros del norte tocando.
6: ¿Tú le hiciste la invitación a todos los integrantes o viste también qué es lo que le faltaba a la agrupación?
31: No, mi primo entra por necesidad de la segunda voz. Cuando el otro muchacho, Toño, lo sacaron, lo sacó su señora.
6: No,
31: tuvo que salir, entra mi primo. Y
33: eso fue en el 2011, compadre, ya tenemos un ratito.
31: Sí, aquí. Sí, ya. Todos los más chiquillos, pero somos los más viejos en el grupo. Sí, y mi primo y Jimmy andaban, mi sobrino estaba aquí en el staff. Pasa lo de mi papá y entra mi primo en el, yo suelto el bajo sexto, lo agarra mi primo Raúl. Y ahora recientemente, hace un año, salieron por lo mismo de que después de papá se, no sé qué pensaron, que quisieron hacer su propia onda, a calarle, y se fueron 2 integrantes, que fue el acordeón y la batería. Entonces ahí entra mi sobrino Jimmy, de staff, se hacía baterista, pero ya era baterista porque también tocaba la batería con mi hermano por muchos años. Y mi Chucky, pues, desde Laredo, Texas, nos lo trajimos amarrado desde Laredo, Nuevo Laredo,
33: también. Y si viene con nosotros, compadre.
6: Sí,
33: ¿no?
6: Sí, porque también lo ve muy callado, ¿no? ¿Qué pasa?
31: No, así soy. Pero cuéntales que desde chiquillo tú la música
32: no, de trailer. No, acá tengo yo. Acá tengo.
31: Y déjalo.
33: Ah,
31: sitio,
33: sí, tienes.
31: Sí. Él desde niño, desde chavillo, le gusta el instrumento. Tú platícanos
6: un poquito. Sí, un poquito de la historia.
33: Sí se nota.
32: Bueno, aquí ya tenemos un año exactamente, lo cumplió ahora que el 6 de septiembre. Pero en la música, de ahí donde soy originario, de Nuevo Laredo, pues desde los 15 años ando chambeando en la música. Y
6: hasta la fecha, ¿no?
32: Sí, hasta ahorita que me hizo la invitación Carlos, por lo mismo que dice que hubo, que se salieron los que estaban antes.
31: Sí, yo ya lo conocía de atrás tiempo.
6: Dices el talento.
31: Y pues, yo sabía que le gustaba la música de los traileros, ¿no? De mi papá, y que lo hacía bien porque yo lo miraba hacer, tocando ahora con lo de las redes. Y le dije, ¿sabes qué? Pues no tiene nada. Sí tenía que hacer porque él pertenecía a otra agrupación de otros amigos en Laredo.
6: Claro.
31: Dije, oye, pues chécalo y si quieres vente, acá hay un espacio para ti y gracias a Dios aquí está.
6: Qué buena onda que sean parte pues importante, ¿no? Y que tengan un ambiente, yo me imagino cómo va a ser el autobús donde se transportan, todo
31: no te imaginas.
6: De cotorreo, la verdad, ¿no? Y que
33: no, papá, ¿cómo crees? ¿Cómo
6: sí. Hasta maldades han de hacer ustedes entre ustedes mismos.
33: Ah, no, pregúntale a aquel.
6: Sí, lo creo. Oigan, trae instrumentos el día de hoy. El público en estos momentos está diciendo, pues, ¿qué onda con ahí con el acordeón? ¿Nos puede interpretar? Porque miren, tenemos una canción que van a promocionar. Bueno, que vamos a lanzar ese corte, que es la de Cantinero.
31: Perdón, Cantinero.
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6: A ver, ¿cuál vamos a? A ver, ustedes, porque en este momento las amas de casa están. A ver, el microfonito, ahí está.
9: A ver, el
31: himno.
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31: Así le pusieron por allá en el estado de Coahuila a los traileros en aquellos años. El himno de los traileros, ese tema que se llama Abeja Reina.
6: A ver, suéltele.

0: Ay, familia, estamos en vivo a través de Stereo Mag 98.1. Abeja Reina, todo un clásico.
1: Los traileros del norte, los caballeros del estilo diferente.
0: Y sí, la verdad es que sí. La verdad, se nota ya el talento que traen y que la sangre la tienen llena de música. Y qué mejor, pues cuando son, es en familia todo esto.
1: Sí, sí.
0: Es en familia y lo interpretan muy bien. Lo hacen muy bien.
1: Y no nos, y nos vas a ver en, arriba del escenario, para que veas.
0: Mañana es este.
1: Lo que hacemos. Mañana es, es la convención, pero esperamos pronto venir por acá.
0: No, para un evento, sí, la verdad.
1: Para
0: es
1: toda
0: que
1: la
0: sí.
1: gente, los invitamos a que nos apoyen, sigan apoyando la música, los traileros del norte.
0: No, y yo me imagino que ahorita ya todos, algunos promotores de Tlaxcala, algunos promotores también de Puebla, pues ya les están
1: de
0: echando
1: hecho,
0: el ojo.
1: Ya nos están hablando por ahí.
0: Qué buena onda.
1: Nosotros, pues, gustosos. Pronto nos vamos a ver por acá.
0: Perfecto. Interprétenos otra canción. Tenemos en estos momentos, antes de que yo la suelte totalmente en vivo y que ustedes la presenten, no sé si nos pueden tocar un poquito a la canción de Cantinero o la de Aesa.
2: La que quiera.
0: Y ya regresamos posteriormente para que nos den la probadita del siguiente tema.
1: Dale a Aesa.
3: Okay. Dale a Aesa. Vamos con el tema, compadrito, para complacer a toda la raza radioescucha de Stereo Max 98.1 FM. Este tema es su colaboración con el señor Juan Tavares del Grupo Liberación. Es de lo más nuevecito, reciente también.
1: Liberación.
3: Gente linda. Para toda la gente linda, gracias de verdad por el apoyo que nos están brindando en esta bonita mañana. Y esperemos vernos a toda la gente linda.
4: Venga.
3: Vamos a darle complacerlo con mucho gusto en la voz de Rafael Rojas, con mucho cariño para ustedes, y Charlie López. Los caballeros del estilo diferente, Buffalo Records está presente. Los traileros del norte les canta a esa.
1: Esa. ¡Sweet!

0: ¡Ay, jala! Oye, muchachos, gracias por estar aquí con nosotros. Quiero que presenten esta canción que le van a pedir al público a que la solicite, que la haga suya, el tema de Cantinero.
1: Claro que sí. Es un tema que estamos apenas terminando.
0: Ok.
1: Y estamos planeando el lanzamiento. Cantinero. Estamos planeando el lanzamiento para este nuevo tema. Que pues con mucho cariño lo hicimos para todos ustedes, muy al estilo de los traileros del norte.
0: Ok.
1: Se llama Perdón Cantinero.
0: Perdón, sí. Cantinero.
1: Perdón Cantinero.
0: Sí. Pues muchachos, presente. A ver, ¿la vamos a escuchar en vivo o la presentamos también de igual manera en radio?
2: Pues mejor que la presentemos en
3: radio. Como quiera.
2: Que escuchen completa o como gusta.
0: A ver, una probadita
1: y luego va. La avientas ahí para que la gente la escuche también.
0: Venga.
2: Te lo mando besito. Te lo mando besito para ustedes. Se llama Perdón Cantinero. Los caballeros del estilo diferente. Búfalo Records está presente. Los traileros del norte desde Monterrey, Nuevo León.

0: Está muy nueva, está muy nueva.
1: A ver, espérame, espérame. Ponte mi teléfono.
2: Ay, caray.
3: Es la nueva, tenemos una semana de que la grabamos.
0: Ay, no, pues sí.
3: Hay una disculpa a todos los radios.
0: Estamos en vivo.
3: Estamos en vivo.
2: Escucharla
3: estamos
2: en vivo. Para, vamos a escucharla en vivo.
0: Damas y caballeros.
2: Perdón,
3: vamos a escucharla. Perdón, Cantinero. Aquí en Estéreo Max 98.1 FM. La primicia estreno en Puebla y Tlaxcala. Los traileros del norte. Perdón, Cantinero.

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20: Con 49 minutos y siguen con nosotros mis grandes amigos,
21: ¡Los Traileros del Norte!
20: ¡Épale! Oigan, estamos platicando porque me dicen, no venimos casi por Puebla y estoy platicándoles de un poquito de la gastronomía tanto de Puebla como de Tlaxcala y por ahí, amigas de los diferentes mercados que nos estén acompañando, invítenles, por favor, una semita poblana. Me está diciendo que si con pelos o sin pelos. Porque hay semitas de pata que muy ricas y sabrosas, pero la verdad es que, muchachos, ojalá y puedan ir, ¿eh?
22: Para allá vamos, después de aquí vamos
20: para
22: allá.
20: Se van para Puebla capital, muchachos, y la verdad es que tienen un día muy importante.

0: Perfecto. Muchachos, ¿dónde los podemos seguir? ¿Dónde podemos disfrutar toda su música y escuchar todo lo que tienen?
1: En todas las plataformas, compadrito, estamos como Los Traileros del Norte, solamente Instagram, estamos en @trailerosdelnorte. Ahí nos pueden buscar, pueden ver cuándo vamos a estar presentes, nuestra música, videos en vivo, videos también de lo que okay. estamos haciendo, todo lo que estamos promocionando aquí en Puebla también para que lo vea la gente linda.
0: Lo
1: vea Los Traileros del Norte y en Instagram, @trailerosdelnorte.
0: Nos vamos a etiquetar también, familia, a través de nuestro Facebook e Instagram. Ahorita nos vamos a tomar unas fotografías con ellos, también para que los vayan a seguir y puedan disfrutar toda su música. Muchachos, ¿qué viene para este término del 2026?
2: Mira, pues nosotros vamos a cerrar con broche de oro con este nuevo tema que vamos a estarlo promocionando. Pues empezamos por aquí, con yes. este nuevo tema empezamos aquí en el estado
1: de Puebla.
2: De Puebla. Y yo creo que de aquí nos vamos para el centro de México.
0: Okay.
2: Estamos por concluir el proceso de las visas, ya estamos por recibir las visas. Yo creo que también vamos a estar por Estados Unidos. Tenemos pendiente otra gira por Centroamérica,
0: okay.
2: que ya hicimos con el tema pasado. A esa, yo creo que a lo mejor igual y a lo mejor nos pasamos el año por allá en Centroamérica.
0: Okay.
2: Pero ahora nos toca visitar, estamos invitados para Chile,
1: Colombia,
2: Costa Rica y Nicaragua.
0: Ay, qué padre. O sea, la verdad es que llevar música a ese tipo
2: de lugares. Sí, fíjate que hombre. Para nosotros, ahora que fuimos, un halago, un orgullo y una sorpresa, porque pues a pesar de que el grupo ya tiene 45 años, desde el 80 que se fundó, del 81, 82, los primeros discos, todos esos temas ya los tenían por allá y se lo saben. O sea, sí. Porque nosotros visitamos diferentes medios de comunicación y nos pedían que porque nos fuimos así con Farafara en las cabinas de las diferentes estaciones, y la gente que hablaba, échense las edades, échense apartamento 3, échense si conocen la música de los primeros, de los inicios de Trailer.
0: Qué padre, ¿no?
2: Entonces queremos ir a completar esta girita y a mostrarle no más de la música de los inicios, vamos a presentarles lo nuevo.
0: No, eso está súper bien. Oiga, yo quiero, para despedir esta entrevista, que nos interpreten un tema que es una dedicación al fundador.
2: Sí, es más que nada, más que cualquier cosa, lo hicimos como un homenaje hacia mi papá, interpretándole este tema, y siempre lo hacemos en los eventos. De hecho, siempre la tocamos al último porque pues se queda el nudo aquí y ya no puedo, ya no puedo cantar la nueva, ¿te imaginas con el nudo aquí?
0: Sí, no. ¿Y será que la podamos escuchar aquí?
2: Claro, claro, a eso vinimos. A presentarles lo más que podamos de okay. nuestro repertorio.
1: Este bonito homenaje para el señor Arnulfo López Sánchez, el fundador de los Caballeros del Estilo Diferente, Los Traileros del Norte, con mucho cariño de parte de su hijo Charlie López y los músicos Los Traileros del Norte. Homenaje para todos aquellos que tienen a su papá en el cielo. Se llama Un Gran Papá, Los Traileros del Norte. Este tema para que lo busquen en todas las plataformas.

0: qué bonito, muchacho.
1: Para ti, para el papá de Michuki, para mi tío Raúl y para todos los que tengan su papá en el cielo.
2: Muchísimas gracias, en verdad, por su talento, por venirnos a visitar, platicar un poquito acerca de su historia. Disculpen a veces por no saber toda la información de ustedes, pero es importante a veces conocer qué hay detrás de ese nombre, qué hay detrás de ese talento y parte de la historia.
1: Hay mucho y muchas agrupaciones que se derivan de este nombre, ¿verdad? Por ex integrantes y gente que les gusta la música y hacen sus grupos y hacen la onda trailera. Entonces, para nosotros es un gusto y un orgullo que mucha gente toque y cante los temas de un servidores.
2: Muchísimas gracias el día de hoy por visitarnos. ¿Algún saludo que quieran mandar? ¿Algún agradecimiento en especial?
1: Saludos a toda la gente de San Martín, Texmelucan. Aquí vamos a andar por estos bonitos lugares de Puebla, que está bonito, ¿eh?
2: Sí.
1: Los cerros, los volcanes, que no, para nosotros no es muy común. El Cerro de la Silla.
3: Había hielo.
1: Aquí vamos a andar en estos días y mañana tenemos un evento muy importante que esperamos por estar por acá pronto, más a menudo por acá, sí, con toda la gente de Puebla.
2: La verdad, muchísimas gracias. ¿Algún saludo, muchachos?
4: No, especial a toda la gente, a todos los radioescuchas, gracias. Esperemos que gusten de nuestra humilde música, que la busquen en YouTube, Facebook, Instagram, todos. Ahí está todo el catálogo de oro de los Celeros del Norte. Gracias a toda la gente de Stereo Max 98.1. Dios los bendiga y nos queremos ver próximamente.
2: Venga, pues muchachos, ¿algún otro que se me está pasando? ¿Todo está bien? ¿Todo está bien? Perfecto.
1: Saludos a todos.
2: A toda tu raza, compadre.
4: A la raza de Stereo Max.
1: Radioescuchas de Stereo Max.
2: Pues, damas y caballeros, muchísimas gracias a los traileros del norte que el día de hoy nos acompañan aquí en la cabina de Stereo Max. Yo me voy a ir a un corte comercial y regresamos con más a través del show de la tortuga en este lunes.
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2: 21 de septiembre.
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11: ¿Qué tal? ¿Cómo le va? Les saluda con muchísimo gusto su servidor Max López al micrófono para informarle en este radar de las 11 de la mañana que el Aeropuerto Internacional Hermano Cerdán ampliará su capacidad de 1.7 a 2.8 millones de pasajeros anuales con una inversión de 150 millones de pesos. La terminal crecerá 7.674 a 14.623 metros cuadrados como parte de un proyecto de modernización. Escuchemos.
12: Para ir por casi 2.8 millones de pasajeros anuales. 14.623 metros cuadrados de la superficie total de la terminal. La terminal actual, en este momento, estamos hablando de 7.674 metros cuadrados. Es decir, con esta inversión, con este proyecto, la terminal se va a duplicar. Solo el edificio terminal se duplica.
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11: Desde Palacio Nacional, la presidenta Claudia Sheinbaum se refirió a las denuncias contra Félix Salgado Macedonio y señaló que, si existe algún delito, debe haber pruebas y realizarse la investigación correspondiente. La presidenta negó que actualmente haya una investigación en su contra. Entérate, un total de 95 rutas del transporte público cambiarán de nomenclatura en Puebla. Estos son los 10 primeros cambios. La ruta 38 pasará a ser 060, ruta 21 025, ruta 19 a 038, ruta 1 a 052, ruta 38 a 061, ruta 50 a 120, ruta 12 a pasará a ser 035, ruta 24 a 041, ruta 52 a 086 y la ruta 58 a 062. México registró un crecimiento de 1.4% del Producto Interno Bruto durante el segundo trimestre de 2026. De acuerdo con datos del INEGI, la presidenta Claudia Sheinbaum señaló que espera un mejor desempeño de la economía durante el tercer y cuarto trimestre del año. La regulación del uso de celulares en las escuelas no aplica para los maestros, explicó Mario Delgado, secretario de Educación. Señaló que aunque no están incluidos en la medida, se les pide poner el ejemplo y evitar estar todo el tiempo con el teléfono. El clima hasta este momento es de 22 grados centígrados. Le invito a que continúe en sintonía de 5 Radio a través de todos nuestros canales de información. En los controles Val Rubio, para El Radar le informó Max López. ¡Excelente día!
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0: mañana con 20 minutos. Oigan, ahí está el fracaso seguro de la arrolladora banda de Limón a través del show de la Tortuga Internacional en este lunes 21 de septiembre. Feliz inicio de semana para todos ustedes y como todos los días, la recomendación. 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Y el consejo te lo doy yo porque tu amigo la Tortuga Martínez, yo lo soy. Oye, muy bien, corte comercial, regresando, mandamos saludos a través del WhatsAppelin de la cabina.
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15: Eso se llama La Paloma. Venga. Manuel Mantilla presente, exquisita en las

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0: Ok, familia, son exactamente las 11 de la mañana con 36 minutos de este lunes, primero de septiembre. Un abrazo cordial para todos nuestros amigos que ya están persiguiendo la chuleta, pues desde la jornada laboral, ¿verdad? En la oficina, en el oficio, a donde quiera que usted nos esté acompañando, a todas nuestras amas de casa, un fuerte y caluroso saludo. Y también para nuestros amigos del Tianguis de Texmelucan, cordiales saludos. Un abrazo cordial allá para mis grandes amigos de Blancos Sastre. Les mandamos saludo cordial, que andan en sintonía del Nuevo Churno Estéreo Max.
1: Buenos días, Quique Martínez, la tortuga. El show de la tortuga. Puedes poner la canción de Karim León, Dame un beso y dime adiós.
0: Ok.
1: Dedicada para la chiquita más simpática y más audaz, Diana Mancilla.
0: Vamos.
1: La mejor locutora de Estéreo Max. De Vamos. Parte de Lardi, Edgar Sarmiento Quintero,
0: Edgar
1: de la
0: Sar.
1: Candelaria Teotlalpan.
2: Y sigan
1: echando ganas en lo que llega Edgar González Elgari ahí a la locución. Que estés bien, Quique, y un abrazo.
0: Órale, pues.
1: Y muy buenos días. Órale. Ahí en la número uno en éxitos, Estéreo Max FM 98.1.
0: Saludos, mi Edgar, un fuerte abrazo cordial, saludo cordial para
3: Hola,
0: ti.
3: Hola, Tarruquita, muy buenos días.
0: Buen
3: aquí
0: día, buen día.
3: Saludándote, Adri, de San Pablo del Monte, del barrio de San Nicolás. Oye, ¿le puedes mandar unas felicitaciones?
0: Claro,
3: a mi
0: una
3: prima,
0: felicitación.
3: Que se llama Leti Montiel Ancho, por favor.
0: Ok, claro que sí, las mañanitas.
3: La licenciada
0: con mucho gusto.
3: Leti Porres. Y que hoy son sus cumpleaños, que se la pase bien y que Dios la siga bendiciendo más. En compañía de toda su familia, su esposo y sus dos pequeñitos. Por favor, y si le podías poner las mañanitas.
0: Claro que sí, cómo no.
3: Y un saludo para mi prima que te está escuchando, que nos vino a visitar, mi prima Mari. Te escuchamos aquí en el barrio de San Nicolás, San Pablo del Monte.
0: Saludos hasta el barrio de San Nicolás, allá en San Pablo del Monte. Claro que sí, las mañanitas para allá.
4: Estas son las mañanitas que cantaba el rey David.
0: ¡Chale, ya se acabó, ca!
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0: Amigos, son exactamente las 11:44. Familia, ha llegado el momento de irnos de unas mañanitas. Cumpleaños, ¿tienen cumpleaños? Mándeme, por favor, reenvíeme su mensaje. En estos momentos vamos a felicitar a algunos cumpleaños del día de hoy. Y bueno, vamos a aprovechar para mandar un saludo cordial y muy especial a nuestro gran amigo Miguel Gutiérrez del Grupo G, que hoy está cumpliendo años. Muchas felicidades, que sean muchos años más de vida, con mucha salud, bienestar de parte de su comadre Lore y ahijada Leslie desde el cielo. Feliz cumpleaños al buen Miguelito Gutiérrez. Un abrazo a distancia, hermano.
18: Todos con gusto y placer a felicitarte.
0: Yo me voy a música mientras usted me va reenviando su saludo con muchísimo gusto, honor y placer.

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6: Vámonos con los cumpleañeros porque ya empezaron a soltarse los cumpleañeros. Así que suéltame por favor, DJ, las mañanitas. De bolón pimpón vamos a saludar a algunos cumpleañeros del día de hoy. Oigan, hoy tengo un horario hasta en punto de las 12 y regreso de 4 a 8 de la noche. Así que los saludo más al ratito, ¿sale? Va a estar el Puma Parra complaciéndolos con más música, ¿sale? Así que vamos a ver quién está por aquí. Tortuguita, por favor, puedes mandar un saludo para Manuel Corona Muñoz de San Pedro Muñozla y su mamá, Doña Tomasa, el papá, el señor Manuel, de parte de Margarita de San Luis de Ocholco. Yo te escucho vía internet desde California, gracias. Y por favor, una canción de La Arrolladora, valió la pena equivocarme, por favor. Saludos cordiales.
7: Y placer a felicitarte.
6: Quique, por favor, puedes mandar una felicitación, por favor, para el joven Mateo Carmona. Hoy está cumpliendo un año más de vida. Muchas felicidades, que se la pase de maravilla en compañía de todos sus seres queridos. Y especialmente de su mamá, que lo quiere muchísimo y la ama con todo su corazón. Dice Tortuguita, hoy es Día Internacional de la Paz y muchas felicidades a Frida, que hoy cumple 26 años de edad. Muchas felicidades, enhorabuena Frida, que se la pase de maravilla. Tortuguita dice, por favor, a ver, ¿qué? Dice, por favor, es para toda la banda de blancos, el Itex, el famoso tío Daris y hasta París. Para la señora Angélica Abadillo, que ahí anda, excelente humor. Hoy anda de excelente humor, dice, ya se reconcilió con el Oaxaco. Le mandamos también saludo especial y cordial. Pedacito de las mañanitas para la pequeñita Dana Paola Gamboa Saavedra. Hoy está cumpliendo 4 años de edad hasta San Lucas el Grande. Muchas felicidades a la pequeñita Dana Paola. Muchas felicidades. Para Ivonne Romero Maravilla, cumpliendo años hasta Santana Nopalucan, de parte de la familia Maravilla Flores. Muchas felicidades, Ivonne, que te la pases súper bonito. Tortuga, puedes felicitar a Arturo Pérez Barcenas. Hoy está cumpliendo años de parte de sus papás, abuelitos, hermanas, tías, primos, sobrinos. Que se la pase feliz y contento. Échale muchas ganas a los estudios. De parte, a ver, de parte de alguien especial hasta Santa Rita Tlahuapan, donde Seremax se está arrasando. Por favor, un saludo para el joven Jesús. Hoy cumple 20 años. De parte de su mamá, de sus hermanos Lupita y Mateo, de sus abuelitos Nicolás y Margarita, hasta Cuauhuizmatlac, Tlaxcala. Muchas felicidades. ¡Enhorabuena!
8: Hola, Tortuguita, mandaré unas felicitaciones a mi prima, que se llama Leti Montiel Lancho,
6: okay,
8: que cumple años. Muchas felicitaciones y ponle las mañanitas, que se la siga pasando bien, compañía de su familia.
6: ¡Muchas felicidades! Tortuga, puedes mandar un saludo para la cumpleañera, la señora Noemí Aleluya. Es Noemí Aleluya, de parte de su yerno, la Ardilla Carnavalera. Muchas gracias y felicidades. Que se la pase súper bonito, como no, en compañía de seres queridos. Enhorabuena.
9: Hola, Tortuga, ¿cómo se llama la canción de la que puso hace rato? ¿A la colombiana o la mexicana?
6: Ah, la mexicanita se llama La Mexicanita. Vale, pues muchas felicidades a todos los cumpleaños del día de hoy. Cuídense mucho, yo me despido, regreso en punto de las 4 de la tarde. Viene el Puma con más música, las Mex consentidas y todo el cotorreo del Puma Parra.

0: Hoy presentamos Con el Tiempo. Con el tiempo entiendes que los verdaderos amigos son contados y que el que no lucha por ellos tarde o temprano se verá rodeado solo de amistades falsas. Con el tiempo aprendes que las palabras dichas en un momento de ira pueden seguir lastimando a quien heriste durante mucho tiempo e incluso durante toda la vida. Con el tiempo aprendes que disculpar cualquiera lo hace, pero perdonar es solo de almas grandes. Con el tiempo comprendes que si has herido a un amigo duramente, muy probablemente la amistad jamás volverá a ser igual. Con el tiempo te das cuenta que aunque seas feliz con tus amigos, algún día llorarás por aquellos que dejaste ir. Con el tiempo te das cuenta de que cada experiencia vivida con cada persona es irrepetible. Y con el tiempo pasan los años. Que tengas un excelente día.
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1: Fuerte estruendo en Tehuacán derivado de prácticas militares. ¿Qué tal? ¿Cómo le va? Le saluda con muchísimo gusto su servidor Max López al micrófono para informarle en este radar de las 12 de la tarde que Protección Civil del Gobierno del Estado informa que el fuerte estruendo percibido en Tehuacán, Tepanco de López y Santiago Miahuatlán estaría relacionado con prácticas de aeronaves de la Fuerza Aérea. El Área Militar de Operaciones y las áreas del Aeropuerto Internacional Hermano Cerdán se encuentran activas. Confirman la desaparición del hijo del presidente municipal de Tecamachalco. El secretario de Gobernación Estatal, Samuel Aguilar Parla, pidió manejar el caso con respeto y esperar información oficial sobre la investigación. Nueva zona comercial en el Aeropuerto Internacional Hermano Cerdán. El área contará con 1,064 metros cuadrados destinada a comercios y emprendedores poblanos que tengan una oferta de calidad, incluyendo cocineras tradicionales. Así lo destacó José Luis García Parra, coordinador de gabinete estatal. Pavel Gaspar Ramírez defendió que no tiene intenciones de dejar la titularidad de la Jugocopo del Congreso de Puebla ante las versiones sobre el regreso de Laura Artemisa García Chávez como diputada local de Morena. Motociclistas llegaron al Congreso de Puebla para participar en una mesa de trabajo con la Comisión de Movilidad y Transporte, donde se discutirán las nuevas medidas de circulación para establecer el sector como la ley casco. Hay partidos que son una oposición falsa en Puebla luego de no defender la paridad de género en la instalación de los recientes consejos municipales, afirmó la diputada local Fedra Suriano Corrales. El Aeropuerto Internacional Hermano Cerdán pasará de 5 a 40 puntos de documentación con la modernización de su terminal. Así lo dio a conocer José Luis García Parra. El proyecto contempla 28 módulos convencionales, 12 posiciones inteligentes y 4 accesos automáticos al filtro de seguridad. El clima hasta este momento es de 23 grados centígrados. Le invito a que continúe en sintonía de 5 Radio a través de todos nuestros canales de información. En los controles, Val Rubio para el radar le informó Max López. Excelente tarde.
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Hey, bueno, ¿cómo andamos? Bienvenidos, muy buenas tardes. Las 12 del día con 8 minutos en este lunes. Lunes 21 de septiembre del 2026. ¿Cómo andamos? Feliz inicio de semana a toda la banda que anda laborando hoy. A toda la gente que anda ya en sus lugares de trabajo, saliendo de la escuela, siéndose en el hogar, donde es que tú andes. Muchísimas gracias por dejarnos entrar hasta tu hogar, hasta tu oficina, hasta tu negocio, hasta tu transporte particular, hasta tu transporte público. Bien, les arrancamos. Soy el Puma y me quedo contigo hasta el punto de las 4 de la tarde. Así es, hoy te acompaño hasta las 4 de la tarde. Despedimos a Tortuga Martínez, quien regresa a esa hora precisamente. Así es, a esa hora regresa. Mientras tanto, te acompaño con la programación normal. Además, las Max consentidas en punto de la 1 de la tarde. Hoy saludamos a toda la banda que está cumpliendo años o festejando una fecha importante. Si tú llevas por nombre Mateo, muchas, pero muchas felicidades.

pásale increíble y disfrútalo mucho con toda la familia. Recuerda que cuando tenemos la oportunidad de pasar esos momentos especiales al lado de los seres queridos, es una bendición todavía más grande. Y si tú la tienes, de verdad, disfrútalo. Disfrútalo y disfrútalo mucho. Que sean muchos años más, muchas fechas importantes más. Los mejores deseos del Puma Parra para este día lunes, iniciando la semana. Avanzados ya también, ¿verdad? Ya vamos llegando a la recta final de este mes, el noveno de este 2026, así que hay que darle con todo para terminarlo muy bien. Y una vez habido felicitado a los cumpleaños y cumpleañeras, te decimos bienvenidos muy, pero muy buenas tardes.

12 del día con 10 minutos. En ese momento, 22 grados de temperatura. Mayormente soleado. Así yo diría que muy soleado. Hay que refrescarnos con algo. Con un agua. ¿De qué sabor? La que ustedes elijan. De verdad, consiéntense hoy. Los números en cabina, ya lo sabes, 22, 25, 23, 58, 14, 248, 484, 28, 49. Las vías de comunicación en cabina para que tú me mandes tu mensaje, mandes tus saludos y nos digas qué onda, qué andas haciendo, dónde andas haciendo y de todo lo que nos quieres compartir a través de Estéreo Max 98.1. Oigan, síganme en mis redes sociales, me encuentran como el Puma Parra. Ahí estamos en todas y cada una de ellas, así es como el Puma Parra. Ahí me encuentran, ahí estamos. Ahí me van a poder seguir en el Instagram, en el TikTok, en el Facebook. Ahí estamos acompañando también, donde estamos compartiendo contenido constantemente. Vámonos en este momento con los saludos, así que suéltame la Puma. Dice para acá, saludos, buenas tardes mi Puma. Saludos a toda la banda de Blanco Celitex. Para el famoso tío Daris, hasta París. Y para la señora Angélica Padillo, que hoy anda de excelente humor. Mira qué bonito. Pues se reconcilió con el Oaxaco. Por favor, la rola de los Bibis. Gracias, brother. Qué bonito. ¿Para qué se pelean? No hagan corajes. Sí, qué bonito se ven todos sonriendo. Mira, qué bonito. Están con carota, hijo, Dios mío. Saludos a mi amiga Sandra, allá en Apizaco. Por cierto, ¿verdad? Nos encontramos hace rato. Amiga Sandra, gracias. Ella sí andaba de buen humor. Andaba de buen humor. Eso es todo. Hola, por favor, un saludo para el amor de mi vida, Rosa Salazar, Texas, de parte del MAI. Te escuchamos en San Francisco, Tlatelolco, en La Escala, en el barrio de Santa Cruz. Saludos. Hola, Puma, un gusto escucharte en este... A ver, espérame. ¿Cómo que sábado? Ahí dice sábado, no manches. ¿Qué onda? Ahí está para el Payuki, ¿verdad? Que también anda paseando. No es, andamos ya en... Verito, actualiza tu teléfono, tu calendario, tu algo. No, ya estamos el lunes, Verito. Chícale, aquí en la zapatería de moda. Ahí tu amiga y fiel seguidora, Verito Alvarado. Muchísimas gracias, arrasando saludos. Venga, esto es para mi hermano Manolo. Te escuché desde Muñozla. Órale, para toda la banda allá en Santana Chautempan, ¿verdad? Y sus alrededores, San Pedro Tlalcuapan, Muñozla, y todo lo que sea por allá de Santana. Gracias por estar acompañándonos en esta tarde de lunes. Ya 21 de septiembre. Mientras, eso es todo. Gracias por seguirnos. Vámonos con la música. Aquí arrancamos. Soy el Puma. Me quedo contigo hasta en punto de las 4 de la tarde. Mándame tu mensaje. Dime qué onda, qué andas haciendo. 12 con 13. Escuchamos algo de los bandis. Se llama Te Llamé. Así estamos arrancando. Bienvenidos, buena tarde. Súbele.

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1: Y antes de irnos al corte, tengo información importante para ti, así que pon mucha atención porque hay algo bien importante que tengo que decirte. 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Oigan, regreso, vámonos al corte comercial. Vengo con más música, síguete reportando. Vengo para leer tus mensajes, así que envíalos en este momento. ¿Tienes algún cumpleañero, alguna cumpleañera? ¿Te le quieres declarar a alguien? También se vale. Así es, decláratele, dice la neta, me pasas bien bonito. ¿Por qué no? Saludos a toda la banda que anda escuchándonos en Tlaxcala Capital, ¿verdad? Hola, amiga Ana Laura, que anda por allá también escuchándonos. Ana Laura. Ahí anda, también deben dar. Para el mismísimo Hugo, que nomás nada los elotes, está bien. Ahí le voy a echar la vuelta que soy yo, pero bueno, ahí está. Voy al corte, regreso. Buenas tardes.
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1: 12:28.
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0: 12 del día con 39 minutos. Escuchamos a Pancho Barraza con El Terco. Además, en este bloque musical, escuchaste también a Yolanda Garza con ¿Quién te crees? Y Mike Balmori con Mala. Mala. Qué buena rola, ¿eh? Qué buena rola. Oigan, nosotros nos llegan al 22, 25, 23, 58, 14. En esta ya tarde de... Oigan, ¿por qué están dando flores hoy? Me perdí de algo. Todos están pasando con... Ah, ya sé. Bueno, lo checo para no errarles en la información, ¿verdad? Pero sí, viste que pasan con... ¿Por qué? ¿Por qué? ¿Será que a mí nunca me han dado... No, mejor así le dejamos. Dice para acá los saludos. Por favor, manda un saludo para... déjame ver. Mándame mi saludo. Pues es que apenas me llegó. Es desde las 11 de la mañana. Yo todavía ni estaba. Buenos días, me puedes mandar un saludo para Manuel Corona Muñoz de San Pedro Muñozla. Ahorita está trabajando. Es albañil de parte de su amor de San Luis de los Cholcos, La Escala. Ok. Hola, buenas tardes, Puma. Me puedes mandar saludos a la familia Maca Mozo. Acá en San Juan, Tetla. Y puedes poner la canción de hoy como ayer, de Conjunto Primavera. Gracias, bonita tarde. Saludos, bonita tarde. De este lado, saludos, buen día. Puma, excelente inicio de semana. Puedes mandar saludos para la familia Morales Garay. Y te escuchamos en Tecámac, Estado de México. Nos puedes complacer con la canción de Sueña, de grupo Yamaro. Gracias, que tengas un excelente día. Venga, saludos para toda la gente de Tecámac. Hola, amigo Puma, cuídate mucho y excelente tarde. Soy Alice, como siempre, arrasando con mi amigo Puma Parra. Saludos, aquí estoy escuchando. Gracias, Alice. Saludos, Lulucita. ¿Qué anda haciendo la Lulucita, con este calorón? Eso es todo. ¡Saludos! Dice por acá también. Buenas tardes, Puma. Saludos para todos los radioescuchas. Me puedes compartir con la rola de Voy a pintar mi raya de la banda R15. Te escucho todos los días desde San Juan, Huatzinco, Tlaxcala. Gracias. Eso es todo. Muchísimas gracias. ¿Qué onda? Ya llegó el mismísimo Hugo. ¿Qué andas haciendo, pequeño Hugo? ¡Saludos!
1: Muy buenas tardes, ese Puma Parra.
0: ¿Qué onda, carnal?
1: ¿Cómo estás?
0: Bien.
1: ¿Cómo
0: aquí
1: semana,
0: andamos?
1: Puma Parra.
0: Aquí andamos.
1: Con toda la actitud, ¿no?
0: ¿Cómo debe
1: Puma,
0: de ser, hermano?
1: Desde
0: ¿cómo
1: San
0: debe
1: Bernardino,
0: de ser? Sí.
1: La Puma Parra,
0: ¿tú por qué
1: Romina,
0: tan serio,
1: Romano Flores y a Jorge Rodríguez?
0: Ajá.
1: Saludos desde Puma.
0: Ok. ¿Va que van? ¿Qué onda? ¿Qué más? Hugo, ¿qué
1: Puma
0: más?
1: Puma Parra, no me invitaste los elotes, soy la tortuga, quedaron de invitar y nada.
0: ¿Cuál?
1: Nada.
0: ¿Cuál queda?
1: Saludos desde Puma.
0: Te
1: me
0: digo.
1: Vas a invitar puras mazorcas ya. No, no manches, Puma.
0: Pues hacemos tlaxcales, ¿cuál es el problema? No, no hay problema, carnal. Si no hay de una, hay de otra, pero algo hacemos. Pero no te estoy invitando, no te estoy invitando. Porque luego dices, ¿qué te invitaste? Jamás, hermano, jamás. No inventes cosas. Hola, buenos días, saludos para la cumpleañera, la señora Noemí. Aleluya, de parte de su yerno, la ardilla carnavalera. Gracias, saludos. Un saludo para Efi, que hoy está cumpliendo años en San Pedro Xochitlán. Hasta allá arriba, totota, ¿verdad? Bien pegado a la Malinche, saludos. Saludos, buena tarde. Voy al corte comercial, vengo con más música. Síguete reportando, 12 del día, 42 minutos. Ya vengo.
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0: 12:45

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1: Solamente 4 minutos nos separan ya de la 1 de la tarde. Recuerden que regresaré ya con las Max consentidas. Antes, últimos saludos antes de irnos al corte comercial. Hola, Puma, quiero una rola. Ojalá puedas poner la del incondicional. Escuchamos hasta San Nicolás, Buenos Aires. Saludos, Puma. Oye, ¿podrías enviar saludos a la familia Cuecuecha Zamora, por favor? Te escuchamos en Santa Ana, Chautempan. Gracias y buena tarde. Ahora sí, vamos al corte. Vengo ya con las Max consentidas. Súbele.
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1: No habrá movimientos en el gabinete estatal. ¿Qué tal? Muy buenas tardes. Los saluda con mucho gusto Rafa Crespo en el radar informativo correspondiente a las 13 horas, en donde le llevamos lo más relevante generado hasta este último momento de Puebla, México y el mundo. Y es que por el momento no hay movimientos en el gabinete. Esto lo afirmó el gobernador Alejandro Armenta ante la versión del regreso de Laura Artemisa García Chávez al Congreso. Destacó el trabajo de Pavel Gaspar Ramírez y de la actual Secretaría de Bienestar. Escuchemos.
2: Lo que sí voy a decir es que lo que yo he observado desde un poder distinto al legislativo es que el diputado Pablo ha hecho un gran trabajo. Un diputado de izquierda, pero tiene una gran virtud, el don de gente, la conciliación.
1: Misterio resuelto en Tehuacán. El fuerte estruendo que cimbró la tierra y alarmó a miles de habitantes se debió a prácticas de la Fuerza Aérea. Esto lo confirmó Bernabé López Santos, titular de Protección Civil Estatal. Testigos relataron a Red Ciudadana que el estallido fue tan intenso que llegó a mover el piso en varios municipios de la región. ¿Tú también lo sentiste? La Policía Auxiliar de Puebla realizará una jornada de reclutamiento para ofertar plazas de guardia policial este 21 y 22 de septiembre de 9:30 a 14 horas en el callejón de la 10 Norte 806, Paseo de San Francisco, en el barrio El Alto. Confirman la desaparición del hijo del presidente municipal de Tecamachalco. El secretario de Gobernación Estatal, Samuel Aguilar Pala, pidió manejar el caso con respeto y esperar información oficial sobre la investigación. Nueva zona comercial en el Aeropuerto Internacional Hermano Cerdán. El área contará con 1,064 metros cuadrados, destinada a comercios y emprendedores poblanos que tengan una oferta de calidad, incluyendo cocineras tradicionales. Esto lo destacó José Luis García Parra, coordinador de Gabinete Estatal. Pavel Gaspar Ramírez defendió que no tiene intenciones de dejar la titularidad de la Jugocopo del Congreso de Puebla ante las versiones sobre el regreso de Laura Artemisa García Chávez como diputada local de Morena. Hasta aquí la información en este radar informativo correspondiente a las 13 horas. Actualmente en la ciudad de Puebla hay una temperatura de 24 grados centígrados con un 50% de probabilidad de lluvia. Tome sus precauciones en la consola, don Martín Tapia. Le informó Rafa Crespo. Que tenga un excelente día.
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9: Barbra Streisand. 1:08 p.m. arrancamos las Max Consentidas esta tarde de lunes. Vámonos rapidísimo a la línea telefónica. ¿Quién se reporta? Buenas tardes. Hola.
10: Bueno,
9: ¿quién me llama?
10: Giovanni.
9: ¿Qué onda, mi Giovanni? ¿Cómo estás?
10: Bien.
9: Eso es todo. ¿Qué onda? ¿Qué rola va a ser hoy, Giovanni?
10: Una de Tierra Cali.
9: ¿Cuál te gusta de Tierra Cali?
10: Ernestina.
9: ¿Cuál? Ernestina. Ok, perfecto. ¿Saludos para quién?
10: Saludos para ti, para Gary, para Tortuga.
9: Ok.
10: Para Michael. ¿Sí? Para Jessy, para Sonia, para Jenny, para Adriana, para Daniel, para Jessy, para Robert, y para Otencia, para Hugo, para Inca Señora, y para Sonia, ya pasan con amigos de una parra.
9: ¡Hola, carnal! Ya estás, te mandamos tu canción, ¡sale!
10: Gracias.
9: Buena tarde, adiós, vámonos de este lado, con los audios también, 22-25-23-58-14, ¿qué nos dicen por acá? Estos para mis amigos de Producciones Jiménez, hasta Salcas el Grande, ya en sintonía de Streamax, y mi gran amigo Puma Parra, muchísimas gracias, para David, para el buen Alex, para Javier, y para Don Eloy, que anda escuchándonos, muchísimas gracias, de este lado, ¿qué nos dicen? Hola, ¿cómo estamos? Buenas tardes, ¿quién?
11: Hola, buenas tardes.
9: Hola.
11: ¿Podría ponerme, por favor, la canción de Morir de Amor de Super Cumbia?
9: ¡Claro! Gracias. Oigan, qué buena rola, la de Morir de Amor. La mandamos. La mandamos por acá. Déjame ver. Ya está. Listo. Programada. Una más. Línea telefónica. ¿Quién nos llama? Buenas tardes. Hola. Bueno, bueno.
12: Bueno.
9: Bueno, ¿quién me llama?
12: Hola, Pumita.
9: Hola. ¿Quién?
12: Anita Zamora.
9: ¿Quién?
12: ¡Anita!
9: ¿Qué onda, Anita?
12: Ya
9: sabes. ¿Qué onda? ¿Qué canción va a ser para hoy?
12: La nueva de Colombia.
9: ¿La de pañuelo de seda?
12: ¿Eh?
9: ¿Eh?
12: Ya no duele.
9: ¡Órale! ¡No la tengo!
12: Sí la tiene.
9: ¡Ya no la tengo!
12: Que sí la tiene.
9: ¿Quién te dijo?
12: Omar.
9: ¿Y él aquí anda de locutor o qué onda aquí?
12: Sí.
9: Hola, Larita, ¿saludos para quién?
12: Saludos para ti.
9: Gracias.
12: Saludos para
9: la culpa. No, ya con eso, ya, no te digo así andas. Y me está diciendo a mí, no. Ándale, Anita.
12: ¿Cómo me trae?
9: Pues ya lo sé, mija, pero pues sabes. Lo sé, soy irresistible.
12: Ya, saludos para ti, para la tortuga, para el esposo David, para el sol, para Milita, para Jazz, Giovanni, para Resistencia,
9: okay.
12: Para Sonia y nada más.
9: ¡Órale! ¡Ya está! ¡Segura nomás!
12: Bueno, para el club de fans, no sé qué de mí.
9: A ver, ahí está, sale, te mando tu canción, sale ahorita.
12: Gracias, amigos, cuídate.
9: Dale, adiós.
12: Va.
9: No te digo, no. No la controles, no la consuma, mija. Neta, por favor. La rola se llama Ernestina. Si arrancamos, son Tierra Cali. 1:11 p.m. Soy el Puma. Gusto enorme en acompañarte. A través de las Max Consentidas, súbele.

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14: Barbra Streisand. Una de la tarde ya con 27 minutos. Vámonos una vez más a la línea telefónica. ¿Quién nos llama? Buena tarde. Hola, ¿quién?
15: Hola, compadre.
14: Hola, buena tarde. ¿Cómo andamos, comadre?
15: Bien, mira, escuchándote.
14: Eso es todo. ¿Qué onda? ¿Qué canción va a ser para hoy?
15: Escuchándote.
14: Eso. ¿Qué canción va a ser para hoy?
15: ¿Me puedes poner Rueditas de Amor de los Sonorincos?
14: Rueditas de Amor. Sí, esa rola para quién. ¿Con saludos para quién?
15: Nada más por escucharla y saludos para ti.
14: Gracias.
15: Para Gary.
14: Sí.
15: Para Cachondo. Para La Tortuga. Para Dormir. Para mi esposo Artemio, para mi hija Lucila Sochi, mi nieto Yanindez, para la familia Hernández Tuzis, García Tuzis, Cabrera Tuzis, para Sonia, para Mari, para Jerry del Moral y para todos los que escuchan el 98.1.
14: ¿Dónde Stereo Max está?
15: Arrasando con mi compadre Puma Parra.
14: Eso es todo, le mando su canción, Salem.
15: Muchas gracias, compadre.
14: Adiós.
15: Adiós.
14: Ahora, lado con los audios, también los audios que nos dicen por acá. Muy buenas tardes. ¿Quién se está reportando? ¿Quién?
16: Al de Morena.
17: Hola, por favor, ¿podría ponerme la canción de Todo lo Fue de Lenin Ramírez? Saluditos y gracias.
14: ¡Órale, ya está! Venga, la mandamos, la de Todo lo Fue de Lenin Ramírez, con gusto. Está por acá. A ver, espérate, no te digo, luego corre, espérate tantito. ¿Por qué da prisa? Ándale, ahora sí. ¡Vámonos! Línea telefónica, ¿quién nos llama? Buena tarde. ¡Hola!
18: ¡Hola!
14: ¡Hola! Buena tarde, ¿quién llama?
18: Buenas tardes.
14: ¿Cómo estamos, doña Orte? Bienvenida. Pase usted.
15: Gracias.
14: ¿Qué anda haciendo usted? ¿Qué canción le vamos a poner?
15: Quiero una canción cortada.
14: ¿Cuál? Pero, a ver, acérqueseme usted porque como que no la escucho. Se escucha muy cortada.
15: A ver.
14: Ándele, ¿así? Por ahí. Ándele, por ahí anda bien. Ahora sí, ¿cuál de los Cortés?
15: La de Dos Tardes de mi Vida.
14: Dos Tardes de mi Vida. Ok, ¿estamos para quién?
15: Para la familia Pérez Flores y Flores Pérez, que te escuchamos aquí en Santa Catarina, Oyarzacuerco. Saludos para ti.
14: Gracias.
15: Para mi hermano Víctor, mi hermano Francisco y mi hermano Enrique.
14: Ajá.
15: Para Carol, para Gris, para la señora Paula, para Giovanni. Ajá. Y ya se comunicó.
14: Sí.
15: Para Anita Zamora, para Sonia, para la señora Paula.
14: Uh-huh.
15: Y para José Luis y para todos los que nos están escuchando.
14: Órale, oiga, no tengo la de Dos Tardes de mi Vida, todavía no me la mandan por acá.
15: Ya está, ya está.
14: ¿Quién le dijo eso?
15: Yo la escuché en la mañana.
14: Ah, caray, ¿segura?
15: Sí, ya.
14: A ver, déjeme.
15: Búscala.
14: A ver, baby, chau. Pues es que sí, no, imagínense, al rato van a decir que...
15: O le hablamos a don Pedro.
14: Pues así, ¿verdad? Hay que hablarle. ¿Cómo? A ver, Pedro, ¿por qué? ¿Qué onda? ¿Cómo que te andas atrasando? ¿Cómo que te me andas atrasando, por favor? No, me la han mandado, se lo juro.
15: Sí, ya está.
14: A ver, te le pregunto a Luis Bicho, pero si no le ponemos la de Te Tendré Que Olvidar, ¿sale?
15: La de Dos Tardes de mi Vida.
14: Pero no la tengo acá.
15: Pregúntale al Baby.
14: Ahora, ahorita le pregunto a Baby Cho, ¿quién se la puso?
15: Quique, la puso.
14: Órale, va que va, ya está.
15: Órale.
14: Vemos qué onda. No la tengo.
15: Le hablamos a don Pedro. ¿Qué pasó con eso?
14: No la tengo, se lo juro que no la tengo.
15: Bueno, entonces la de Naila.
14: Órale, ya está, le mandamos, ¿sale?
15: Bueno.
14: Ale, Dios.
15: Adiós.
14: Ahí estamos, vamos con la música. Lo que llega es Tommy Ramírez, Sonar Rítmico, se llama Roditas de Amor, ya la 1:31, súbele.

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1: Por eso decía que no era esa, ya ven, ay, doña Orte, no, casi hace que arda Troya. ¿Qué pasó, Pedro? ¿Qué pasó, Pedro? Ya preferencias, ¿verdad? Ya me di cuenta. Súbele, súbele.
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1: La 1:37.
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14: Una de la tarde ya con 43 minutos. Vámonos con más reportes telefónicos. Espérate, tanto mejor de este lado con los audios, porque también tenemos bastantes. Y luego me reclaman que no le sacamos los audios de este lado, que nos dicen hola.
15: Hola, hola, buenas tardes. Hola. Bueno, puedes complacer con un tema del grupo X. Ay, mi amor.
14: Ay,
15: es
14: amor.
15: Para escucharlo.
14: Okay,
15: estamos
14: claro que sí.
15: Aquí en La Magdalena. Gracias, bonita tarde.
14: Ya está, me pegué acá. Órale, ya está, mandamos la de ay, mi amor, de ese lado que nos dicen buenas tardes. Hola. Bueno, nadie de este lado. Audio que nos dicen buenas tardes, ¿quién?
16: Pumita, buenas tardes. Porfa, ¿me puedes poner la canción? La de vuela, vuela mariposa. Unos saludos para todos los que estamos trabajando. Buena tarde, Pumita.
14: La de vuela mariposa con Gil Show. Ok, ya está, lo tengo por acá. Vámonos al reporte telefónico. ¿Quién anda por acá? Hola.
17: Bueno, bueno.
14: Bueno, ¿quién me llama?
17: ¿Qué onda, Puma?
14: ¿Qué onda, carnal? ¿Quién me llama?
17: Aquí tu amigo, el David.
14: Ese es mi David. ¿Qué onda? ¿Qué cancha va a ser, carnal?
17: Es que una de Los Ángeles Azules.
14: ¿Cuál te late, carnalito?
17: Se llama Te Amo, Te Necesito.
14: Ya no te amo, te necesito. Órale, va. ¿Saludos para quién?
17: Pues aquí para mi hermana Kelly, mi hermana Marta, mi hermana Angie, para Maite, para Jimen.
14: Mamá, ¿tienes un resto de hermanas, carnal?
17: ¿Mande?
14: ¿Tienes un resto de hermanas? Nada más eres el único hombre.
17: No, tengo mi hermano Agus.
14: Ah, bueno, ya, se salvaron.
17: Sí, tengo mi hermana Agus.
14: No sientes, veo que en él te agarran a cachetadas todas así. Toma. Tanta hermana, no manches. Pero bueno, sí, ajá, sí. ¿Para quién más?
17: Y pues aquí para la familia Ramos Rosales, aquí en San Juan, Ocotlán, más conocido como San Juanito el Bello.
14: ¡Ole, carnal! Dices que esto es de Los Ángeles Azules, ¿verdad?
17: ¿Mande?
14: ¿De Los Ángeles Azules?
5: Ajá, de Los Ángeles Azules.
14: A ver, déjame ver por acá. Ah, te necesito vientos. Ya está mi hermanito. ¿Para quién van los saludos?
5: Pues un saludo para ti, para todos tus compañeros ahí en Feria Max.
14: ¡Hola, carnal! Ya estás, te mando tu canción, ¡Salem!
5: Dale, gracias, que tengas un buen inicio de semana.
14: ¡Dale, buena tarde! ¡Adiós! Iba a decir... ¡No, cállate, Puma! No, iba a decir una cosa. Te digo que a veces me reaguanto de decir tanta cosa, ¿eh? Bueno, vamos con la música. 1:45 se llama, ¡ay, mi amor! Ay, Dios mío.

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3: Hola Pumita, buenas tardes. ¿Me puedes complacer con una canción del grupo Quintana? El primer tonto. Te escucho en Chautempan Centro. A ver si ahora sí tengo suerte, porque ya como mil mensajes y nada. Gracias.
4: Mándame mensaje a mí, mira, ahí te estamos complaciendo, carnal. Tú nomás mándame mensaje. Regreso con la programación normal. Buenas tardes.
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2: Un menor de edad sigue sin ser localizado en Tecamachalco desde el sábado pasado. Buenas tardes, soy Antonio Zamora y este es el radar con la información generada hasta este momento. Para darle a conocer que un menor de edad de Tecamachalco permanece sin ser localizado desde el sábado, cuando acudió a realizar trabajos escolares. Al respecto, la fiscal Idamis Pastor señaló que la Fiscalía General del Estado aún no recibe una denuncia por su desaparición. Personal de la Profepa acudió a la Laguna de San Baltasar, aquí en la capital poblana, donde permanece un cocodrilo bebé. Autoridades realizan acciones para determinar su manejo. La Fiscalía de Puebla informó que todavía no recibe una denuncia por la desaparición del menor de edad, hijo del alcalde de Tecamachalco, Mateo Hernández. El adolescente fue visto por última vez el sábado, tras acudir a realizar trabajos escolares. El aeropuerto Hermano Cerdán avanzará en el fortalecimiento de sus operaciones de carga con la licitación del recinto fiscalizado, prevista para octubre. Al respecto, el secretario de Desarrollo Económico y Trabajo, Víctor Gabriel Chedraui, señaló que también se retomó el análisis de terrenos federales para el distrito aeroportuario.
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2: Habrá al menos 94 asambleas informativas más sobre el proyecto del Cablebus en Puebla. José Luis García Parra, coordinador de Gabinete Estatal, informó que las torres también tendrán lectores de placas, reconocimiento facial y conexión directa con el C5, esto para reforzar la seguridad. Misterio resuelto en Tehuacán, y es que el fuerte estruendo que cimbró la tierra y alarmó a miles de habitantes este día se debió a prácticas de la Fuerza Aérea, confirmó Bernabé López Santos, titular de Protección Civil Estatal. Testigos relataron a Red Ciudadana que el estallido fue tan intenso que llegó a mover el piso en varios municipios de la región. Por el momento no hay movimientos en el gabinete, afirmó el gobernador Alejandro Armenta, ante la versión del regreso de Laura Artemisa García Chávez al Congreso, quien es la actual secretaria del Bienestar. La antorcha guadalupana arribó a la Junta Auxiliar de Coyula, perteneciente a Atlixco, luego de partir de Izúcar de Matamoros. La comunidad recibió la antorcha durante su recorrido. La temperatura en la capital poblana es de 24 grados centígrados. Sigan en sintonía de Cinco Radio. En la consola digital Martín Tapia, en el radar informó Antonio Zamora. Que tengan una excelente tarde.
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13: Las 2:08.

0: Chaparra. 2:19 p.m. Regresamos ahora con la programación normal. Espero mis carreritos, los gaseros que andan ya chambeando, ¿verdad? Órale, carnales, a darle con todo. Y andan, pues ya no se siente tanto calor. Bueno, aquí ya no. Allá afuera igual y sí, ¿no? Todavía. ¡Órale! Saludos para acá, Puma, excelente inicio de semana. Te estoy escuchando en San Rafael, Tlanalapa. Besos, muchísimas gracias a Andy, que anda reportando con nosotros. De este lado que nos dicen, ¡hola!
1: ¿Cuál es la dirección de...?
0: Bueno... Ah, pero ahorita le checamos. ¡Espéreme tantito! Dice por acá... Hoy me toca a mí de hasta las 4 y después regreso de 8 a 12 de la noche, ¿vale? Y también... Ahí están, déjame ver. La canción de la niña fresa para la niña inalcanzable. Muchas gracias. Venga, dice, primo, suéltalas. Y suelto. No, no me anden inventando cosas, ¿eh? No me anden inventando. Te digo, ¿qué onda, mi Puma? Sálvame, por favor, para el amor de mi vida, Angélica Vadillo, de su amor de Oaxaca. Órale, saludos, ahí está. Venga, podemos mandar saludos para mi motivo de vida, mis cuatro hijos, Charbel y mis tres tóxicas, Alicia Armida. Michelle, te escuchamos en Saltillo, Coahuila, originarios de Orizaba, Veracruz. Me puedes complacer con la canción de Black Power, la del incondicional. ¡Ole! Calurosas tardes, Puma Parra. Un gran favor, puedes mandar canción de La Bruja, de Marco Flores y La Jerez. Saludos a la compañera de trabajo, Silvia, que no conoce el peine. ¡Órale! Dice también por acá, Puma, manda saludos para mí. Para Ticho, Cali, Dulce, Efraín, Enoch Jr., Allison, Alexa, Aquilaré, para el 31 Andrés, que ya nos vamos al recalentado San Mateo, hasta parece procesión, por la canción del corazón tundum congelado, sobres, por favor compláceme con la canción de Sin Ti de los Acosta, atentamente tu amiga Chela Xochipa, saludos Michela, andan ahí también ya escuchándonos, muchísimas gracias, buenos días Puma, nos puedes poner una canción de la tropicalísima Sonora San Andrés, el matrimonio te escuchamos en San Andrés, Aguascotepec, Tlaxcala, Puma, buenas tardes, me puedes complacer con la canción de Los Temerarios, de Cómo Te Recuerdo, saludos para las familias Ramírez Pérez, Ramírez Huerta, que nos escuchan en San Andrés, Guayacatitla, y la familia Espinosa Ramírez, que nos escucha en Santa Cruz, Analco. Gracias, Puma Parra. Venga, ahí están algunos de los saludos. Uno más. Hola, buenos días. Saludos para la cumpleañera, la señora Noemí, de parte de su yerno, la ardilla carnavalera. Gracias, ¿eh? Eso es todo. Quiere quedar bien con la suegra, que no se haga. Quiere quedar bien con... Algo quiere. Algo quiere... ¿Qué? No sabemos, pero algo quiere. Saludos, amigos de la camioneta roja, de paseo, de compras. Eso es todo. Ándenle. Manejen con precaución. Por favor. 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Fui al corte comercial, síguete reportando 22-25-23-58-14. Me quedo contigo hasta el punto de las 4 de la tarde. Buen provecho para quien anda en la hora de la comida. Y para los que no, ándenle. Que disfruten muchísimo. Para todas aquellas amas de casa que nos andan escuchando, que están terminando de cocinar, que les quede, miren, delicioso como solamente ustedes lo saben hacer. Para quien nos toca comer fuera de casa, bueno, pues vamos a consentirnos a comer algo que nos guste y a pasarla increíble en este horario de la comida, donde tomamos ese tiempo para relajarnos también un ratillo. ¡Ale! ¡Fui el corte! ¡Regreso!
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0: 225.

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1: Eso se llama La Paloma. Venga. Manuel Mantilla presente, Askis Internacional dice:
2: Paloma, vuela de

0: buscan elevar su capacidad de 1.7 a 2.8 millones de pasajeros al año. En más información, en reportes de la red al 2222-3829-90, una fuga de gas moviliza cuerpos de emergencia. Se reporta una fuga de gas en una grúa sobre la 15 Azur en San José Mayorazgo. Piden tomar precauciones en la zona. La antorcha guadalupana cumple 24 años. La caravana llegó a Puebla con un llamado a una reforma migratoria y a la unión de familias. También piden lluvias para el campo poblano. Los feligreses aprovecharon el paso de la antorcha guadalupana para pedir agua para sus cosechas. Recordemos que la antorcha guadalupana va rumbo a Nueva York, estará llegando allá el 12 de diciembre y ahorita en estos días estará en territorio poblano. María Josefina Arellano aclara que está bien, que su ausencia se debió a un problema familiar y pide a la fiscalía que retiren su ficha de búsqueda. Avanza el rescate arqueológico en Tetlahuaca. Autoridades reportan avances en la delimitación del área de estudio del Cerro de las Tres Cruces. En más información nacional, el premio mayor de 7 millones de pesos de la lotería se estará dando para apoyar y para enaltecer el trabajo de las Fuerzas Armadas. Y en Oaxaca, un operativo vial genera polémica. En un video se muestra policías colocándose sobre la carretera para frenar una rodada de motociclistas. El detalle de estas y otras noticias en la multiplataforma Red Ciudadana, en las redes sociales de arroba la red 5 radio, en el portal de noticias redciudadana.mx y en radio en el 1120 de AM, donde todo el día hay noticias y reportes de usted en vivo. En la operación digital, Martín Tapia. En radar le informa Girat Aguilar Miranda. Gracias.
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10: Las 3 con 8.

0: Las 3 de la tarde ya con 18 minutos, 3 con 18, el culpable con el fantasma. Lo escuchamos en este bloque musical, además, ¿me escuchaste? Andy Berecón, qué ganas de no verte nunca más. Y México Colombia, compañero de seda. Gracias por mandar su mensaje, 22, 25, 23, 58, 14. Vamos a darle lectura a todos y cada uno de ellos. Nos dice por acá. Hola, buenas, buenas, ya. Ponte los de aquí, ¿no? Con la rola de Ya no vuelvas, saludos, Puma. A este amigo, ándale. Carnal, años, años, sin que te dieras una vuelta por acá a pedirlos de aquí, ¿no? Qué gusto, carnalito. Gracias por regresar y estar por acá. ¿Qué andas haciendo? ¿Quién te amarró la pata, mijo? A ver, te digo. Buenas tardes, le podrían dar un saludo para María Montiel, ya que mañana es su cumpleaños, de parte de su esposo, que la ama y la quiere mucho. ¡Saludos! Puma, manda un saludo para la becerra y el pequeño terrenito. Liam hasta San Vicente y los Ochitla, Tlaxcala, barrio de Francisco Tenecheca, Tlaxcala. Venga, saludos. Dice también por acá, gracias, pues de nada. Dice también, feliz inicio de semana, Puma, desde Santa Cruz, Tlaxcala. Hoy, ¿qué tal? ¿Quién estará hoy en cabina? Pues de entrada yo, aquí ando en cabina. Te entrayendo yo aquí en cabina, Viene la tortuga en punto de las 4 de la tarde. La canción de la niña fresa para la niña alcanzable, muchas gracias. ¡Órale, Puma! ¿Me podría saludar a la señora Conchita Coraza hasta San Rafael de Analapan? Claro que sí, saludos para doña Conchita. Pues se la pase bien, ¿no? Ya, de paso que estamos mandando un saludo. Los buenos deseos, que esté muy bien, que la pase mejor. Que tenga una buena tarde, un excelente inicio de semana. Recuerda seguirme a través de mis redes sociales. Me encuentras como El Puma Parra. Así estamos en el TikTok, en el Instagram, en el Facebook, en todos lados. Ahí andamos como El Puma Parra. ¡Sale! Vámonos con el corte comercial. 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Así que ahí estamos. Vámonos con el corte comercial. Vengo con más música, no le cambies. Soy el Puma. Te acompaño en punto de las 4 de la tarde.
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0: Las 3:23.

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1: Las 3:25.
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1: Las 3:29.
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1: Las 3 de la tarde ya con 32 minutos. Escuchamos El Fracaso Seguro con la Arrolladora, El Tópico con Pancho Barraza, Iván de Cusillo, Su Mevito con Tus Ojos, a través de Cermax 98.1. Oigan, tengo por acá los saludos en el 22-25-23-58-14. Vamos a darle lectura, nos dicen. ¡Ah, son los audios! ¿Qué pasó, Hugo? Buena tarde, ¿qué me cuentas? Platícamelo todo. ¿Qué te trae por acá, Hugo?
2: Buenas tardes, Puma.
1: Buenas tardes, ¿cómo estamos?
2: Muy bien, gracias. Hace mucho calor, mucho calor.
1: Muy bien, aquí fresco.
2: Puma, me estoy rostizando. Estamos a 50 grados casi.
1: A 50
2: Saludos,
1: grados.
2: Saludos, Puma Parra. Buenas tardes.
1: Uy, los 50 grados. Dice también por acá. Un saludo, por favor, para mis nietos, Sebastián, Santiago, Jedmi y Nati, de parte de su abuelita Alicia, aquí en el bello Tocatlán. A ver si manda saludos. Órale, va que va, estamos saludos de este lado. ¡Hola!
3: Buenas tardes, Puma Parra.
1: Buenas tardes.
3: ¿Puedes poner la canción de Healer Show, No Te Vayas de Mí, dedicada para la simpática y audaz Diana Mancilla, que es la mejor locutora de Stereomax FM y se le estima mucho porque está atenta a toda la audiencia de Puebla y Tlaxcala, los radioescuchas en la número uno en éxitos Stereo Max FM?
1: No nos andes cambiando la frase.
3: De Lardi, Edgar Sarmiento.
1: No nos cambies la frase, por favor.
3: Candelaria, Teotlalpan. Gracias y buenas tardes.
1: No nos cambies la frase, carnal. Se dice arrasando con Stereo Max. No nos andes cambiando la frase. Ay, perdón, dice por acá. ¡Hola!
2: Dale, Puma, dice el Garimán, que le ponga su canción que le gusta, que se identifica con esa, la chona, la chona.
1: Míralo, ya, es que ya lo vino a cuidar. Ya lo vino a dar la vuelta. ¡Puma, por favor! Saludos para la familia Hernández Mejía, que te estamos escuchando. Y estamos comiendo unas ricas tostadas de tinga. Estamos en Acuitlapilco, de parte de Rosita. Excelente tarde. Saludos, Rosita, ¿cómo andamos?
4: Tortuguita, tortuguita, jugaste con nuestros sentimientos.
1: ¡Hola! Ah, es que ya, ya, perdón. Puse el que no era. Voy al corte comercial, 3 de la tarde ya con 34 minutos. Rezo contigo con más música. Buenas tardes.
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1: 337.
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12: 11 minutos nos separan ya de las 4 de la tarde. Yo regresaré a las 8. Ya viene Chota la Tortuga. Vengo con más música. Buena tarde.

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1: Las 3:52.
0: El Puma Parra.

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1: Se previene la violencia en los espacios públicos. Muy buenas tardes, esta es la información más importante generada hasta este momento. El gobierno de Puebla previene la violencia con el rescate de espacios públicos, protección a las mujeres y oportunidades para jóvenes. Así lo señaló el alcalde Pepe Chedraui.
2: El Día Internacional de la Paz, en un espacio de diálogo y colaboración que nos convoca a pensar, pero sobre todo a actuar. La paz no es únicamente la ausencia de conflictos, es la capacidad de prevenirlos, atenderlos y resolverlos mediante el respeto, el diálogo y la legalidad. Agradezco la participación del doctor Alto Antonio Trapero Maldonado. Muchas gracias una vez más, doctor. Te agradezco mucho.
1: La antorcha guadalupana tiene previsto llegar a Camargo, Tamaulipas, el próximo 15 de octubre y posteriormente en continuar su recorrido hasta la Catedral de San Patricio, donde se espera su llegada el 12 de diciembre. Este 21 de septiembre se celebra el Día de las Flores Amarillas, una tendencia en la que se regalan estas flores a parejas, amigos y seres queridos. La tradición se popularizó con la canción de la telenovela argentina Floricienta. En más de la información, Sebastián Ruiz fue mejor latinoamericano en el contrarreloj U23 del Campeonato Mundial de Ciclismo de Ruta Montreal 2026. Al finalizar en el puesto número 23, el mexicano es medallista de bronce en Santo Domingo 2026. El proyecto para recuperar la zona arqueológica del Cerro de las Tres Cruces avanza lentamente. Fabricio Mena Rodríguez, secretario de Turismo, informó que ya fue delimitada el área a investigar y que el proyecto del INAH será a largo plazo. El clima en estos momentos es de 24 grados. Hasta aquí la información. Permito que no se despegue de Cinco Radio, comunicación efectiva. En la consola, Martín Tapio. En el radar le informó Mariana Meneses. Excelente tarde.
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0: familia, ¿cómo están? Ya son exactamente las 4 con 17 minutos. ¿Cómo están en este segundo turno de un servidor? Ya cuando son las 4 con 17 minutos de la semana número 39, día número 264. Y nos restan 101 días de este año 2026. Es lunes, buen inicio de semana para todos ustedes, deseándoles un magnífico y extraordinario inicio de semana. Así que a todos mis amigos que el día de hoy están ya dándolo con todo en la jornada laboral, les mandamos un cordial saludo. Si es que tú ya saliste, vas en el transporte público, buen regreso a tu hogar, a donde quiera que vayas, buen regreso de, pues, después de la jornada laboral, de la uni, de la escuela, etcétera, etcétera, etcétera. 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Y el consejo te lo doy yo, porque tu amigo la Tortuga Martínez, yo lo soy. Oigan, recuerda que estamos a través de los Whats en el 2225-235814. Salúdenme, pues, que no dormimos juntos. Provechito a todos ustedes que ya están sacándole filo al colmillo, provechito. Claro,
1: muy buenas tardes, este Puma Parra. Ah, no, perdón. Ah, que ya se fue el Puma. Ah, la tortuguita, ¿cómo estás, tortuga? ¿Cómo estás?
0: Perdón, todo
1: el mundo se equivoca. Saluditos, tortuguita. ¿Cómo estás? ¿Cómo andas? ¿Cómo empiezas este lunesito esta semana? Ayer te estuve esperando, dijiste que ibas a venir y no viniste. No te digo. No prometes y prometes, si no cumples, no vienes. Saludos. Martínez.
0: Saludos, mi buen Hugo. Tú tranquilo, yo nervioso y te caigo como chagüisle un día de estos. A ver qué tienes, a ver qué estás haciendo.
2: ¿Qué pasó, mi buena tortuga? Muy buenas tardes. Aquí escuchándote desde el municipio de Guadalupe Victoria. Aquí saludando al buen amigo Chava, Andrés, el señor Germán, el Toño, aquí escuchándote. A ver si por ahí puedes colocar una cancioncita, hola, una chingona, una de lo más nuevo del grupo Quintana, de Favorcito con Junior Clan. Saluditos, mi buena tortuga.
0: Un abrazo allá en Guadalupe Victoria. Qué gusto que nos estén acompañando allá en los límites de Tlachichuca. Cordiales saludos, amigos.
3: ¿Qué hago, tortuguita? Pues, ¿a dónde andabas, mijo?
0: Aquí andamos.
3: Saludos chambiando para todos los que nos estamos escuchando.
0: Ok, 4 con 20 minutos. Voy a un corte comercial. Regresamos con más música a través de Stereo Max 98.1.
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0: 422.

0: tenemos es a Anakin Larios. La rola se llama Perdóname. A través del show de la Tortuga Internacional en este inicio de semana, familia. Oigan, también escuchamos a los nuevos federales con Ya me chistó la cerveza y el grupo X con Ay Amor. 4:32 PM. Vámonos a más saludos que tengo por aquí. Puro WhatsApp audio, gracias. En el 22-25-23-58-14. Hola.
1: ¿Puedes poner la canción de Rumores y me puedes mandar mi besito fugaz?
0: ¡Órale, cálmate!
2: Hola, Tortuguita, a ver si nos puedes complacer con una canción del grupo G y La Power para la sección quinta, mi sobrino el Taches, que se encuentra en Colorado, y mi hijo el Viltre. Porfa.
0: Saludos.
2: Y la familia Matamoros Chocoyo, el de Zacatelco, Tlaxcala, sección quinta. Gracias.
0: Hasta Zacatelco, Tlaxcala. Recuerden que las Max consentidas en punto de las 5 de la tarde, muchachos. Mientras tanto, buen provechito para los que estén sacándole filo y al colmillo. Y buen regreso a casa. 4:33.
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0: 4:37.

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1: Chips de motociclistas seguirán en stand-by. Buenas tardes, soy Jesús Lemus y esta es la información más importante de la última hora. Le quiero comentar que el chip que deben traer los motociclistas en sus cascos seguirá en stand-by hasta que se determine si habrá cambios a la ley de movilidad, señalaron diputados locales luego de la reunión que tuvieron con bikers que se oponen a esta medida.
2: Compañeros motociclistas, y llegamos al acuerdo de que va a estar suspendido esto del chip, del holograma que se iba a poner. Aquí ya quedamos de acuerdo con ellos que hasta nos vamos a ver hasta el 10 de noviembre, mientras la Comisión de Movilidad y Transporte del Congreso del Estado hace los análisis.
1: Por otra parte, le quiero comentar que la Fiscalía General del Estado de Puebla todavía no recibe una denuncia sobre la desaparición del alcalde de Tecamachalco, Mateo Hernández. El menor de edad fue visto por última vez desde el sábado, luego de acudir a trabajos escolares. En los temas nacionales le quiero platicar que ubican inmueble relacionado con secuestros en Sonora. Rescatan a 3 personas y detienen a 7. Esto lo informó el titular de seguridad a nivel federal, Omar García Harfuch. En los temas internacionales le quiero dar a conocer que iba a enlistarse en la Marina y terminó golpeado por un agente del ICE. Se trata de un ciudadano de Estados Unidos y menor de edad. A través de la cuenta de X, arroba la red 5 Radio, le quiero detallar que reportan un panal junto a la escuela Héroe 5 de Mayo en la colonia Malintzi, al norte de Puebla Capital. Se encuentra en una llanta y representa un riesgo para estudiantes durante el recreo. Por lo tanto, se pide la intervención de las autoridades respectivas para retirarlo. La temperatura ambiente en este momento de Puebla Capital es de 23 grados centígrados. Hasta aquí la información más importante generada en la última hora. Lo invitamos a seguir con las noticias de Puebla, México y el mundo en Red Ciudadana a través de las cuentas oficiales de 5 Radio Comunicación Efectiva y por supuesto también por el 1120 de amplitud modulada. En la consola digital, don Martín Tapia. En los micrófonos del radar le informó Jesús Lemus. Muy buenas tardes.
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0: ¿Qué onda, mis amigos? ¿Cómo están? Ya son las 5:07. Bienvenidos y bienvenidas a las Max consentidas de Stereo Max. Ha llegado el momento de complacerlos, ha llegado el momento de felicitarlos y, ¿por qué no?, también de apapacharlos con su mejor rola. Así que, damas y caballeros, estamos totalmente en vivo y a todo color en esos momentos. Vamos a ver quién está con nosotros en la línea directa en cabina. ¡Hola!
1: Bueno.
0: Hola, ¿quién habla?
1: El Hugo.
0: Mi buen Hugo, ¿qué onda, carnal? ¿Cómo estás, brother?
1: Acá escuchando el show internacional de la Tortuga Martínez.
0: Eso es todo, carnal. ¿Qué onda? ¿Qué rola vas a querer escuchar?
1: Que le pongas una rola al Marro de Marro. Ya me mandé un mensaje que le ponga su rola, que se identifica con esa rola.
0: ¿Cuál es?
1: La Chona de los Tucanes.
0: La Chona, órale, pues,
1: para que traiga su canción.
0: Vamos, caray, para que la baile, entonces, los dos.
1: Para que la baile y se recupere muy pronto.
0: Órale, pues, ya estás, mi Hugo. Dímelo.
1: Te espero este año otra vez con el Don Pedro Cortés. ¿Qué fecha viernes?
0: ¿Cómo?
1: ¿Vas a venir a visitarme con Don Pedro Cortés o no?
0: Un día de esto lo platicamos.
1: Hace un tiempo.
0: Un día de estos te caemos como chagüisle, Salem.
1: ¡Gracias! Saludos para todos los radioescuchas de Ciudad Novena.
0: ¡Órale!
1: Sección Tercera y para el Giovanni, para el Marco Antonio Rodríguez López, para Sonia y para Todas Mías.
0: ¡Va, para el Todas Mías! ¡Órale, pues!
1: Y para el Puma, si ya no camino para su casa. Pues bueno, me va escuchando a ver si por ahí pasa a cortar algo que me debe... Unos elotes, no voy a empezar a cortar por ahí.
0: Es que nomás quieres andar en la gorra, puro evento político, tú.
1: ¡Que la gorra y se le corra!
0: ¡No, Macayú! ¡Qué bárbaro!
1: ¡Dale, ¡Órale!
0: ¡Órale, pues! Porque
1: nomás,
0: aquí nomás ponemos rolas. Lástima que no regalamos ni... ¿cómo se llama? Despensas, ni... calentadores solares. Ahora son las 7, llamada telefónica 484-2849. Bueno,
2: hola, Tortuguita.
0: Hola, buenas tardes. ¿Quién habla?
2: Gregoria.
0: Goyita, ¿cómo estás? Oye,
2: escuchándote.
0: Qué milagrazo contigo. Ah, no es cierto.
2: Yo siempre escuchándote.
0: Tú sí entras. ¿Qué onda, Goyita? ¿Qué rola quieres escuchar por la tarde?
2: Una de los Socios del Ritmo, por favor.
0: Socios del Ritmo, ¿cuál te gusta?
2: El Caballo Lechero.
0: El Caballo Lechero, órale, pues, ¿y esa para quién o qué onda?
2: Nomás para escucharla, por favor.
0: Ok, ¿y sin saludos?
2: Para mis nietos, Andy, Lupita, Danita, Cami, Jacqueline, Sebastián y mi pequeño gran Jonathan.
0: Ok, ¿y ellos dónde andan?
2: Pues aquí en Zacatelco y escuchándote, y un saludote para ti, Tortuguita.
0: Allá en Zacatelco, Tlaxcala, ¿en qué sección andan?
2: Sección Tercera.
0: Perfecto, ¿dónde Stereo Max está?
2: Arrasando con el... la Tortuguita.
0: ¡Eso!
2: Yo iba a decir con el Puma Parra.
0: ¡Oh! ¿De dónde me vio los cachetotes?
2: ¿Qué es tan feo?
0: No, pues... estamos igual de cachetones, nomás que él los tiene arriba y yo abajo.
2: No, pues está bien.
0: Órale, pues, Goyita, cuídate mucho.
2: Igualmente, te portas bonito.
0: Adiós.
2: Adiós.
0: Ah, qué Goyita, como siempre, haciéndonos el gasto. Le mandamos saludo cordial a nuestro gran amigo, el buen Rodolfo Ansúrez, el Botanas el Infiel en Zaragoza. Vámonos con otra llamada más. Bueno, bueno, ¿quién habla?
3: Hola.
0: Hola, hola, muy buenas tardes.
3: Buenas tardes.
0: ¿Qué anda haciendo usted, doña Hortensia?
3: Vamos a comer.
0: Provechito, ¿qué va a comer usted?
3: Arrocito. Y adobo de pollito.
0: Y adobo de pollo, órale, provechito, provechito.
3: Sí, gracias.
0: ¿Y con qué canción va a acompañar usted de esa comida?
3: Canción para una decepción de amor.
0: Canción para una decepción de amor de Rigo Tobar, ¿verdad?
3: No, con los Cortés.
0: No tengo nada de los Cortés.
3: ¿No? ¿Cómo?
0: A ver, ¿los Cortés es con Z o con S? 5, 4.
3: Con S.
0: No, pues no tengo nada. Con S no.
3: ¿Dos con qué?
0: Con Z.
3: No, cierto.
0: Ok, bye, ¿con saludo para quién?
3: Para la familia Pérez Flores y Flores Pérez, que te escuchamos aquí en Santa Catarina, Huatzacoalco.
0: En Santa Catarina, Huatzacoalco, ¿dónde?
3: Sí, para las amigas, para Carol, para Gris.
0: Ok.
3: Para la señora Paula, para Giovanni, para José Luis, Anita Zamora y Sonia, que ya ni se ha reportado Sonia.
0: Como no, en la mañana entró su llamada.
3: ¿A poco sí?
0: Ve, no está escuchando la radio, ¿qué le pasa?
3: No, ves que me fui a San Martín.
0: Ah, bueno, pues que iba a saber uno.
3: Ah.
0: Pero de que se reporta, se reporta.
3: Ah, bueno, ah, bueno.
0: Muy bien, bueno, pues se la mando con gusto.
3: ¿Dónde está?
0: Ahorita yo creo que debe estar descansando, ¿no?
3: ¿A poco sí?
0: Pues sí.
3: No, pues sí, está bien. Bien como él.
0: Y sí. Bueno, pues, doña Horta, le mando un fuerte abrazote. Cuídense mucho y va para allá su melodía.
3: Bueno, gracias.
0: Adiós. Y dígame, ¿allá en su casa Stereo Max está?
4: ¡Arrasando!
0: ¡Ay! Amigos, son exactamente las 5 con 13 minutos. Aquí están los Tucanes de Tijuana. Se llama Niapa y La Chona. Saludos a la gente de Santa Cruz, Tlaxcala y Santa Cruz, Quiletla. Un fuerte abrazo cordial.

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0: son exactamente las 5 de la tarde con 25 minutos. Vámonos con más llamadas telefónicas. Vamos a ver a quién nos encontramos en la siguiente llamada. Bueno, bueno.
1: Bueno.
0: Hola, ¿quién habla?
1: Giovanni.
0: Giovanni, ¿qué onda, carnal? ¿Qué rola quieres escuchar, brother?
1: Una de Jalado.
0: ¿Cuál te gusta?
1: La de El Abonero.
0: El Abonero, ¿y dedicada para quién?
1: No, saludos.
0: Ajá.
1: Saludos para ti, para Gary, para Puma, para Michael, para Jessy, para Diana, para la familia Salazar, para el Instituto Roberto de Dulce.
0: Ajá.
1: Para Ocasio, que ya se reportó, para Hugo también, que ya se reportó, y para Inca Zamora, y son invierno, que más me da su convencida.
0: Ya estás, pues te mando un fuerte abrazote, cuídate mucho, ¿vale?
1: Sí,
0: adiós, Giovanni. Vámonos, porque tenemos también WhatsApp audios. Vamos a ver quién se reporta con nosotros en los audios.
2: Hola. Buenas tardes, Tortuguita. ¿Me puedes complacer con una canción de Temerarios, como te recuerdo, para saludar a toda la gente que nos escucha en San Andrés, Guayacatitla, de parte de Agustina Ramírez? Saludos, Tortuguita.
0: ¿Cómo te recuerdo de los Temerarios? Perfecto. Bueno, bueno.
3: Tortuguita, buenas tardes.
0: Muy buenas tardes. ¿Quién habla? ¿Cómo estás, brother?
3: Bien, gracias a Dios, Tortuguita.
0: ¿Trabajando o ya descansando?
3: No, todavía estoy trabajando.
0: ¿Todavía trabajando?
3: Sí, todavía.
0: Oye, ¿qué onda? ¿Qué rola vamos a poner?
3: Una de Brindis, por favor, la de Lo Nuestro Terminó.
0: Lo Nuestro Terminó, de Brindis.
3: Sí, por favor.
0: ¿Y saludos o dedicación?
3: Pero dedicación a mi esposa, igual, que la quiero mucho.
0: Órale, pues, ¿hasta dónde anda ella?
3: Estamos aquí escuchándolos en el... San Felipe, que es la
0: altura. San Felipe, pues te la voy a mandar con muchísimo gusto, ¿vale, hermano?
3: Tortuguita, gracias.
0: Cuídate mucho, brother.
3: Gracias, igualmente.
0: Adiós. 5:27 minutos, saludos aquí a la amiga Maggie, que quiere una canción de los Ya-Ya-Ya-Ya-Yaguarú. Saludos para la señora Georgina, que anda en el tianguis, y para su hermana Fernanda, de parte de Brenda Zárate, les mandamos saludo cordial. A nuestra amiga Anita Zamora también le mandamos un fuerte y caluroso abrazo. Saludos para el buen Coca Zárate. Para la banda que está en Canadá, les mandamos un saludo cordial. Por favor, Kiki, puedes mandar un saludo para Washington, a la gente de Washington. Dice, soy de Puebla y, bueno, pues ando sintonizando. Me llamo Isidro, de San Felipe, Totlalcingo. A diario los escucho. Muchas gracias de todo corazón. Vámonos con más música, porque por aquí llega el Abonero del grupo Jalado. ¡Qué buena rola!
4: ¡Báilala!
0: ¡A Mayrani!
4: ¡La cumbre del Abonero!
0: Saludos a Mayrani. Águila Menida, ¡qué milagrazo, mujer!
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0: 5:28.

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12: 5:42. Vámonos con más complacencias. Bueno, ¿quién habla? Hola.
13: Hola, Tortuguita.
12: Hola, ¿quién habla?
13: Anita Zamora.
12: Anita Zamora, ¿cómo estás, Anita? De mi vida y de mi corazón.
13: Bien, escuchándote desde mi trabajo.
12: ¿Ya te llegaron las flores amarillas?
13: No.
12: ¿Cómo?
13: No me llegué.
12: Si fui a cortarlas en la mañana en un terreno.
13: Mira,
12: ¿qué? Fue de calabaza por unas quesadillas. ¡Qué bárbaro, Anita Zamora! Barriga llena, corazón contento.
13: Oh, y sí, ¿eh?
12: Y sí, ¿eh?
13: Bueno, al menos me vas a tener ocupada.
12: ¿Qué pasó, Anita? ¿Cuál va a ser la chida el día de hoy?
13: Ya no dueles de México-Colombia.
12: Ya no tengo nada de México-Colombia.
13: Mira,
12: pues, no es cierto, así como acá la tenemos, las tenemos todas y no las inventamos. Ya no me perteneces.
13: No, ya no duele.
12: ¡Ah, ya no duele! ¡Ay, Dios mío! Ya le iba a poner con otro grupo.
13: Ahora no.
12: Ya no duele. Muy bien.
13: Sí, ya no duele.
12: Perfecto. ¿Y con dedicación o saludos?
13: Saludos para ti.
12: Gracias.
13: Para Pumaparra, para Doña Esencia, para Sonia, para Giovanni.
14: ¡Ay, mi vida!
13: Para
14: el
13: de la Pache.
14: ¡Qué rico!
12: Ajá.
13: Para mi amiga Handy, para Marisol, para Amel, para Jazz y para el club de fan Aléjate de mí.
12: El club de fan Aléjate de mí. Vamos, cara. Y bueno, pues te la mando con gusto, ¿sale?
13: Ya vamos a hacer tu club de fans.
12: Me está diciendo por aquí el Baby Show que como no le mandaste saludos, que ya no hay nada de México-Colombia.
13: Sí, es cierto, pero...
12: No, manches.
13: Ay, en la mañana le mandé, en la tarde...
12: Dice que en la mañana te mandó un mensaje. Dice que no es cierto, que ya te la pellizcaste.
13: Ay, no, ya sí.
12: No es cierto. Órale, pues, te la mando con muchísimo gusto, mujer, ¿sale?
13: Gracias. Gracias, amigo. Te mando un fuerte abrazo.
12: Órale, mejor mándame un beso, a ver, que se escuche tronado.
13: Te lo mando.
12: Ahora eso es un chupetón, no manches. ¡No manches! ¿Qué es eso?
13: Diría, no sé, yo no sé. A ver, enséñame.
12: Te tienes que poner la boca en la boca. Te tienes que poner unos labios. A ver, venga, ese baby show. Así. ¿Ya viste?
13: Sí.
12: Así se da un beso. Órale.
13: No, es que yo no te he dejado por eso.
12: Órale pues, Anita, cuídateme mucho.
13: Igual, bye.
12: Dios, ahorita te la mandamos, cabrón, con mucho gusto, honor y placer. Vámonos también con un WhatsApp audio, 22-25-23-58-14. Gracias a toda la bandita que por aquí está reportando con nosotros, dice Tortuga. Y yo también, mándame un beso, ahora que no. Bueno, bueno, ¿quién habla? ¿Hola? Bueno, bueno.
15: Buenas tardes.
12: Buenas tardes, ¿quién habla?
15: Frida C.
12: ¿Quién?
15: Frida C.
12: ¿Frida?
15: Sí.
12: ¿Cómo estás, Frida?
15: Bien.
12: ¿Cuántos años tienes?
15: 8.
12: 8 añitos. ¿De dónde eres? ¿De dónde te reportas?
15: De San Lucas, Atoyatenco.
12: San Luquitas, Atoyatenco. ¿Y qué onda? ¿Qué canción quieres escuchar? ¿Cuál te gusta?
15: La de Ojitos Mentirosos.
12: ¿Ojitos Mentirosos y con saludos?
15: Sí.
12: ¿Para quién?
15: Para mi abuela, para mi papá.
12: Ok.
15: Para mi mamá, para mi hermano.
12: Ok.
15: Para mi abuelo.
12: Y para tu abuelo. Te la voy a mandar con muchísimo gusto, ¿te late?
15: Sí.
12: Solamente dime algo, ¿ahí en tu casa Stereomax está?
15: Sí. Arrasando.
12: Arrasando. Cuídate mucho. Que tengas bonita tarde.
15: Gracias.
12: Adiós. Adiós. Ok, mi amiga que ahí está reportándose. Es la primera vez, creo que la escucho. Es la primera vez. Ya le voy a decir a los papás que ya les dejen los celulares a los niños en las tardes para que me marquen. Saludos a mi amiga Viri. ¿Cómo estás, Viri Salgado? ¡Qué milagrazo contigo! Tortuga, saludos por favor a la calle 16 de septiembre. Dice, te estamos sintonizando para Verónica Juárez. ¡Saludos, Vero! También quiero un... ¡Órale! Dice, mi carnal también quiere un beso. Ahí va, Vázquez Jocelyn. ¡Órale! Adolfo Lara también quiere un beso. ¡Órale! Valente Pérez también, hombre. Saludos a Cami de parte de Eduardo Echeverría. Él quiere también un beso en su chincuncullito. Vámonos, vamos y también mi Chivis Hernández quiere un beso. Órale, Chivis Hernández, que a ver cuándo las patitas, dice. Ah, me reclamaron, Chivis. Qué bárbara. Me exhibiste, Chivis. Saludos para Natalie y Katherine. Te andas interesando en Santa Inés de Cuexcomac. Muchas gracias. Vámonos con más música. 5:48. Esto es lo nuevo, nuevo de Mexicolombia. 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